0: Una fecha para recordar que querer a los animales también implica responsabilizarnos frente al abandono, esterilizar, alimentar y brindar seguridad a los animalitos implica eso. Y por favor, respetemos a quienes ya viven en condición de calle. La intemperie ya representa una dificultad suficiente como para que además tengan que temer nuestras actitudes. Una sociedad que maltrata a sus animalitos dice mucho de los retos que aún tiene para construir relaciones basadas en el cuidado, el respeto y la empatía. ¿Cómo la ves?
1: Pues así como estamos llamadas a el cuidado de otras formas de vida, también estamos hoy en particular convocadas a reflexionar acerca del cuidado y del conocimiento y del amor para con nosotras mismas. Por eso hoy vamos a estar platicando de nuestra naturaleza es cíclica y tenemos una súper invitada el día de hoy, Flor Desiré Hernández León, querida, que nos acompañas desde el hermoso estado de Morelos y que estás presente gracias a la magia de magnética acá que nos conecta. Pero para ir arrancando con este episodio, vamos a pedir el apoyo de Lucero Negrete en los controles para que se arranque con la Capsulimi del día de hoy.
2: 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La doctora Kokimi sabe que ninguna etapa de la vida tiene instructivo. Por eso quiere hacer audible una palabra que muchas conocemos hasta que llegamos a ella: perimenopausia. No es la menopausia chiquita, mucho menos una enfermedad o solo bochornos. Es una etapa de transición hacia la menopausia y no todas la vivimos igual. Por eso merece atención, información y acompañamiento. Y para la doctora, conocer nuestra cuerpa también implica observarla, hacer preguntas y romper los silencios que rodean nuestros ciclos. Porque la menopausia no es una fecha de caducidad y envejecer tampoco significa dejar de ser deseantes, creativas, curiosas ni protagonistas de nuestra propia vida. Para conversar sobre ello nos acompaña Flor Desiré Hernández León, feminista, activista, creadora de herramientas para el autoaprendizaje de nosotras, las mujeres, y claro, amiga entrañable de la doctora. Tú no te preocupes, ya vas por la libre y sin afinación. Hay tráfico y, como siempre, una invitación a maravillarte con el trayecto. 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

0: Flor, muchas gracias por estar acá, por sumarte y hacerte presente desde la distancia para compartirnos de tu amplia experiencia. ¿Cómo estás?
1: Hola, ¿nos escuchas?
2: Hola, hola, ¿ustedes me escuchan a mí?
0: Sí, lista.
2: Lista, muy bonita tarde, tengan ustedes. Saludo desde Cuernavaca, Morelos, al estado perrito.
1: Sí. Flor, en este programa tenemos la tradición de que nuestras invitadas nos regalan su presentación en descriptivo para que las personas que viven con alguna discapacidad visual o que solamente nos están siguiendo a través de la radio imaginen una persona, un rostro detrás de esa voz. ¿Cuál sería la tuya?
2: Claro que sí, querida Graciela. Gracias por convocarnos a presentarnos así. Nos vamos también las personas haciendo más sensibles a podernos expresar de otras maneras. Yo soy una mujer de 53 años, soy morena clara, soy petite, soy chiquita, soy chaparrita. ¿Qué más les puedo decir? De ojos rasgados. ¿Qué otro aspecto creo que de mí puede resaltar? Pues soy madre de Mateo, Ayla Mariana y Paulo. Vivo en Morelos y soy una mujer pues que busca día a día conectarse consigo misma. Así que pues esa soy yo y me da muchísimo gusto estarles saludando desde acá.
0: A nosotras también nos parece muy relevante todo el cúmulo de experiencias y de saberes que tú tienes en torno a distintos temas. Ya nos irás platicando de todos los ámbitos en los que te desenvuelves, pero específicamente respecto a los temas relacionados con los ciclos vitales de nosotras las mujeres, ¿cómo encontraste tu propio interés en estos temas? ¿En dónde encontraste esa información o cómo iniciaste tu camino respecto a estos contenidos?
2: Claro que sí. Yo inicié este camino de búsqueda cuando llegó a mí el feminismo. Yo estudié de formación arquitectura, acababa de terminar mi carrera, estaba ya trabajando en un espacio gubernamental y bueno, o sea, en los últimos años de la carrera tenía yo la cosquilla de poder hacer algo, todavía no tenía claro, me hacía mucho ruido el sentido de que por ser mujer nos pasaban ciertas cosas, en ese momento no le daba todavía el nombre, hoy puedo decir que esas cosas que vivía se llaman discriminación, desigualdad y hasta casos de violencia, y junto con otras amigas, formamos una organización sin tener conocimiento de los derechos de las mujeres, del feminismo, y llegué a una reunión con destacadas compañeras ya con un amplio trabajo en el feminismo, y una de ellas, Magua Becerril, ella es mi mentora, ella es de las mujeres que durante mucho tiempo sostuvieron una organización civil aquí en Morelos que se llama CIDAL, que es parte del movimiento feminista latinoamericano. CIDAL es una organización civil pionera del feminismo popular. Me invita a CIDAL a conocer del feminismo. Me acuerdo muy bien que Magua fue una mujer que desde que la vi a mí me pareció pues que me estaba invitando a ver otras formas de ser mujer. Era una mujer canosa, traía un mechón largo, morado, y para mí el simple hecho de que ella trajera sus canas y el mechón me hacía como un choque, y me invitó a CIDAL, la organización que les comento, y CIDAL vino a abrirme todo el horizonte y a reconocer que eso que yo sentía era esta fueguita de conocer de las mujeres, del feminismo, cómo eso trastoca nuestros cuerpos y nuestras vidas. Y en CIDAL, una de las metodologías que se usaba mucho en esa época es la metodología de educación popular feminista. Entonces, las mujeres al centro, poder ir develando, cuestionando por qué vivíamos ciertas cosas, darles nombre. Y entonces me di cuenta que mi cuerpo de mujer era mi gran clave, mi gran faro, y me empecé a conectar. Entonces fue así que comencé por el feminismo, empecé a devorar toda la información posible. Para mi fortuna, Cidal tiene, no sé si en este momento, porque yo cerré mi ciclo hace un tiempo, en Cidal, después de más de 15 años, tenía un centro de documentación Betsy Hollands, es una biblioteca especializada en temas de género. Entonces, pues, me iba a devorar libros, a conocer, era el mejor espacio para poder formarme. Entonces, fue así que encontré, pues, varios de los temas que me apasionan, que hoy me permiten vivirme como humana de manera, pues, más equilibrada, hacerle vivir a mi hija de manera diferente, pues también los propios ciclos de la vida, mis hijos, y fue así que comencé este camino.
0: Sí, yo no sé si, por ejemplo, todas las personas que nos escuchan están enteradas, pero es muy reciente, me parece que al menos hasta este año se hizo de conocimiento mucho más amplio, porque quizá antes sí estaba ya investigado, pero no hecho de manera pública y de forma tan masiva. Pero este año resulta que el mundo se sorprendió porque un nuevo mapa del clítoris corrigió décadas de vacío científico sobre la salud femenina, y esto también da cuenta de cómo muchas intervenciones en el suelo pélvico a través de los partos o de cirugías reconstructivas estaban interviniendo sobre e incluso generando daño sobre todo ese sistema nervioso que implica el cuerpo de las mujeres o parte del cuerpo de las mujeres. Pero sobre el útero se sigue investigando y apenas aparecen algunos hallazgos médicos, pero la mirada alrededor de nuestra anatomía puede o incluso viene de otros enfoques. ¿Tú qué miradas has encontrado en esta búsqueda?
2: Mira, lo que compartes es muy relevante, muy importante. Yo les quiero decir que mi acercamiento ha sido más como desde las mujeres medicina, desde conectarme en estos ciclos y con mi cuerpo, como les decía, desde la sabiduría de las propias mujeres. Me parece sorprendente que con el cuerpo de mujer tenemos un elemento súper importante, mágico, maravilloso, que es una función principal, tiene que ver con generarnos placer. Y estoy hablándoles del clítoris, y que claro que también se conecta con los temas de útero, con ovarios, con ciclo menstrual. Y a mí lo que me hace es que me provoca querer conocer más de mi cuerpo, poderme conectar y poderles compartir esta información a las mujeres, de las propias mujeres con las cuales yo he encontrado eco o que su sabiduría me llena, me alimenta. Una de esas mujeres que yo les quiero compartir, que a mí me parece que nos da muchísima información, y ella es médica, es ginecóloga, y que escribió un libro que, si no lo conocen, se los quiero súper recomendar. A ver si se logra ver en la pantalla. Uf. Se llama Cuerpo de Mujer, Sabiduría de Mujer, de Christiane Nordrum. Ella nos va explicando pues todas las diferentes claves de nuestro cuerpo, del útero, como tú decías, y nos hace ver que el útero es este centro para nosotras energético, creativo. ¿Por qué creativo? Pues porque te da la posibilidad, si lo deseas, de ser madre, y si no, de conectarte con con la posibilidad de los diferentes momentos, ¿no? Yo hace años, cuando comencé también parte de este camino, me empecé a conectar con mi propia menstruación, a poder reconocer todo lo que nos han inculcado de verlo como algo negativo, odioso, terrible, como oh, ya viene la menstruación, y a conectarme con los ciclos de la luna, y así como la luna con sus diferentes etapas, también nosotras lo podemos hacer. Y me conecté con el uso de la copa menstrual, poder ritualizar mi sangre. Posteriormente me conecté en el parto de mi hija, para que pudiéramos lograr parto en casa con partera. Y les digo esto también como manera de irnos abriendo a todo lo que nos significa tener este útero, este gran centro de poder y de creación, porque yo a la Mariana la tuve a los 42 años. Y anteriormente a Mateo lo había tenido por cesárea, y me acuerdo mucho que me decían que yo era madre añosa, que no iba a poder, y todo esto se los traigo porque fue conectarme con mi centro de poder. ¿Cuál es el centro de poder? El útero. Y entonces me empecé a acompañar de mujeres medicina para abrir mi camino y poder lograr tener este parto en donde Ayla Mariana, mi hija, y yo nos dimos a luz, ¿no? Yo recuperar este poder y otorgárselo a ella y conectarme a partir del trabajo que yo hago. Yo trabajo en el movimiento feminista y amplio de mujeres, soy una defensora de los derechos político-electorales, y procuro también con las mujeres políticas hacerles ver que esto lo tenemos que conectar con la forma de ser y de hacer la política. Entonces, pues son algunos de los elementos que te quiero compartir de por qué me metí a trabajar en el feminismo, por qué esta línea de trabajo a través de mi cuerpo, poder conectarme con la menstruación, hoy en día con la perimenopausia y con la menopausia, con los diferentes tránsitos que tenemos las mujeres.
0: Oye, pues muchas gracias por este recorrido sobre tu experiencia, por estas vivencias de hacer política desde las mujeres, con nuestras experiencias de vida presentes, sin anular quiénes somos. Y también creo que has colocado un elemento muy valioso, como nosotras también tenemos la capacidad de decidir vincularnos con médicas de la salud ginecológica que entiendan de nuestros procesos, que nos sitúen al centro y que no asuman que somos un paciente más al que hay que quitar, poner, medicar, y que nos traten de verdad desde una sensibilidad humana, que creo que es lo que merecemos todas las personas. Nos vamos a ir a un corte y regresamos. Estamos platicando con Flor Desiree Hernández León sobre nuestra naturaleza es cíclica. Ya volvemos.

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2: Es la hora 18:20 minutos. La temperatura 25 grados, 3 décimas. La humedad 31%.
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8: Volvimos y no quiero desperdiciar ni un minuto de conversación con nuestra querida Flor Desiree Hernández León acerca de nuestra naturaleza cíclica. Y justo antes de irnos a la pausa, ya nos estabas dando, Flor, esta invitación a conversar acerca de la menopausia y la perimenopausia. ¿Cómo dirías tú o cómo has encontrado que se concibe de manera general la menopausia? Y por otro lado, conforme a todo esto que tú has descubierto, ¿desde qué otra mirada podríamos proponernos a pensar la menopausia y eventualmente a transitarla?
9: Queridas, si de pronto se me corta la señal, espero que no, es porque acá está empezando a caer una tormenta. Entonces, ay, no. Les decía que es muy importante podernos conectar nosotras como mujeres en el momento en que estamos viviendo. Hemos sido programadas para, desde, decimos nosotras en el feminismo, desde la teoría de género, para vivir fragmentadas de nuestros cuerpos, de la etapa de vida en la que estamos, y yo les quiero invitar a abrirnos a otra posibilidad, a reconocer cómo nos sentimos. Hay veces que nos sentimos cansadas, que los bochornos son algo agobiante para algunas, para otras no tanto, que tenemos la piel ya no está tan brillosa. Y en vez de conectarnos con nosotras y escucharnos qué es lo que nos está pasando, buscamos el mejor alito, ¿no? O buscamos al médico que nos va a dar un titipuchal de medicamentos sin preguntarnos realmente cómo nos sentimos. Entonces, aquí la clave que yo les quiero compartir es colocarnos nosotras en el centro de nuestras vidas y reconocer que hay otras alternativas. Yo les platicaba anteriormente que, pues, a mí se me vino a abrir toda esta experiencia gracias al feminismo y al feminismo popular y a las ginecólogas que están en esa línea de trabajo, ¿no? En donde te escuchan, te invitan a través de preguntarte para que tú te puedas escuchar y reconocer tus propias claves. Entonces, yo les quisiera pues hacerles esta invitación, ¿no? De preguntarnos cómo nos encontramos hoy en día. ¿Somos el centro de nuestras vidas o estamos hasta el último instante? ¿Nos estamos escuchando? Y si es así, poder vivir esta etapa de la mejor manera. Esa es mi invitación, yo así la estoy tratando de vivir. Y por eso este año, yo desde hace una década, he generado una herramienta de trabajo que le llamo Agendiaria. Y la Agendiaria de este año la dediqué a dar claves, no son mías, ¿no? Son de las que voy recuperando de las mujeres faro, las mujeres que yo leo, a las mujeres que voy conociendo, de cómo vivir la perimenopausia y la menopausia. Y lo primero es quitarnos de esta programación de que la menopausia es algo terrible, nos quita nuestro poder, nos pone como locas, y poder reconocer que estamos ante un tránsito de vida hacia una etapa en la cual, si nosotras así lo queremos, vamos a dar paso a nuestra sabiduría plena. Nuestras decisiones ya nos llevaron a un camino que nos invitan a poder vivir el resto de nuestra vida, por eso decimos que es nuestra nueva primavera, el resto de nuestra vida siendo plenas, siendo dueñas de nuestras decisiones, de nuestro cuerpo, de nuestra cuerpa, y poderla tratar de la mejor manera. Esa sería mi invitación, querida Grace, para poder vivir de la menopausia, pues su magia, su poder, y poderla resignificar. Y cuando nos digan, ¿estás menopausia? Sí, claro, estoy menopáusica y estoy disfrutando al máximo esta etapa porque me estoy llenando de sabiduría, de todo el camino, de todo el tránsito, de lo que me significó estar aquí.
10: Muchas gracias por tus palabras, seguro resonarán y espero que sea un apapacho al alma para todas las mujeres que nos están escuchando y que transitan por esta etapa. Incluso si usted conoce a alguna amiga, colega que pueda, a quien pueda compartirle esta información, dígale que estamos en Por la Libre escuchando a Flor Desiree Hernández de León. Pero yo quisiera preguntarte, ¿qué es la perimenopausia y cómo la identificamos?
9: Bueno, lo primero que les quiero decir es que yo les estoy hablando como una ciudadana de a pie. Creo que hay expertas médicas, ginecólogas en este campo, y es muy importante siempre acercarnos a ella. Yo, como una ciudadana que está cercana a trabajar en la salud de las mujeres, en el cuerpo de las mujeres, con mujeres medicina, decirles que la perimenopausia es todo este tiempo que estamos viviendo, estos cambios que estamos viviendo las mujeres, y que van a culminar con la menopausia, que es cuando vamos a dejar de menstruar. Y entonces la perimenopausia es este momento en donde nuestros estrógenos empiezan a reducir, nuestra piel va cambiando. En las noches, por lo general, tenemos estos fuertes bochornos, ¿no? O en el transcurso del día, estos calores, nuestro cuerpo está cambiando. Podemos sentir cansancio, como yo en ese momento les decía, nos duelen los huesos algunas o tenemos temas de artritis. Entonces hay más de 30 síntomas que ya hoy en día están documentados de cómo podemos empezar a percibir este gran cambio que va a ser la menopausia cuando dejamos de menstruar. Entonces perimenopausia es este tiempo en donde se van a empezar a manifestar todas estas síntomas. No quiere decir que tenemos a fuerzas que vivirlas todas ni de la misma forma. Imagínense qué riqueza tenemos de poder quitar este mandato en donde decimos que estamos cercanas al feminismo, que el patriarcado nos ha impuesto que las mujeres somos idénticas o que tenemos que vivir de igual manera. ¿Y qué creen? Pues no, somos diversas, y entonces también en poder vivir nuestras cuerpos así somos. Hay algunas que tenemos más síntomas, otras no. Mi invitación, les vuelvo a decir, es poderlo vivir desde colocando a nosotras en el centro de nuestras vidas. Primero, poder reconocer que estamos viviendo esta etapa y empezar a llenarme de apapachos, ¿no? Puede ser un aceitito rico, darme algún baño, hacerme también un baño vaginal, poder calentar hierbitas y poder hacer esta riqueza medicinal de poder recibir en mi cuerpo, bañarme con rosas, poder alimentarme de la manera más sana. La alimentación es súper clave para que podamos transitar esta etapa de la mejor manera. Y acercarnos de información. Hoy en día tenemos programas de radio como este, tenemos podcast, podemos seguir a expertas en el tema. Y lo que les quiero decir es, no es una enfermedad. Me acuerdo que en CIDAL, la organización civil que yo les he mencionado que me formó, trabajamos un cuadernillo sobre precisamente la menopausia, y era poder llegar con mujeres a trabajar en círculos de mujeres para poder desmitificar primero que la menopausia no es una enfermedad. Es una etapa más, bueno, la perimenopausia es una etapa más para poder llegar a la menopausia, que es cuando tenemos el cese de nuestra menstruación, y entonces vamos a vivir otra etapa, nosotras decimos una etapa de poder. Entonces, eso es lo que yo les quisiera hoy sobre todo decirles, no hay una única verdad, hay mucha información. Hoy en día tenemos mucha bibliografía, muchas mujeres medicina que escriben desde sus propias experiencias, y para mí les insisto en mujeres medicina porque son mujeres que están conectadas mucho con los ciclos de la vida, de la naturaleza, con las plantas medicinales, con la sabiduría ancestral, y eso en mi caso a mí me ha acompañado y me ha permitido vivir de la mejor manera esta etapa. Entonces, yo soy una de esas locas que está enamorada de este ciclo de la vida y lo estoy viviendo, y por eso me interesa hacerles saber a más mujeres que pueden transitar de la mejor manera y ser de la menopausia y de la perimenopausia pues una gran aliada para poder colocarnos a nosotras bien plantadas en la tierra con nuestro propio poder y poder pues hacer lo mejor posible lo que nos toca.
8: Muchísimas gracias, y yo quisiera que nos vayamos a la próxima pausa con este poderoso mensaje que nos estás dejando, y es que la menopausia no es una enfermedad y no tiene que padecerse cuando puede disfrutarse y habitarse en todo el esplendor y en todo el poder que podemos construir para nosotras. Vamos a una pausa y ya regresamos.
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2: Es la hora 18:33 minutos. La temperatura 25 grados, 3 décimas. La humedad 31%.
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8: Seguimos conversando con Flor Desiree Hernández León acerca de nuestra naturaleza cíclica y yo quiero aprovechar para leer algunos mensajes de amistades, de escuchimis que están siguiendo esta transmisión, Aileen Moreno Sullivan, Marina Reina Aguilar, también Lorena Torres, Flor Dinora Clemente, Areli Torres, están... muy atentas, escuchando, aprendiendo, incluso Flor Dinora Clemente Cuervo, querida, estás preguntando sobre una persona experta desde la medicina para acompañar con este enfoque amoroso y centrado en nosotras en la menopausia. Quisiéramos invitar a nuestras escuchimis que nos compartan su experiencia, sus recomendaciones, porque justo lo que hoy nos ha compartido Flor en este espacio es esto, conversar con otras, aprender de otras, escucharnos recíprocamente para hacernos de las mejores herramientas y las mejores recomendaciones para transitar por la perimenopausia y la menopausia. Y en ese sentido, antes de irnos a la pausa, Flor, tú inaugurabas el comentario sobre este ciclo, el de la menopausia, como uno de los tantos que habitamos en las diferentes etapas las mujeres. ¿Qué otros ciclos identificas que también son desafiantes, que también ameritan pues que los conversemos y los resignifiquemos por el bien de nosotras y de otras?
9: Sí, muchas gracias. Yo quiero primero mandarles grandes saludos a todas las mujeres que están conectadas. Qué lindo que podamos estar mujeres de Morelos, de Guerrero, de San Luis Potosí, pues conectadas a través de esta amorosa posibilidad que nos da para poder colocar que este ciclo que estamos viviendo, la menopausia, es un ciclo poderoso. Pero además, como este ciclo, hay otros más que yo les quiero invitar a poder ver, apreciar y convocar a otras mujeres a así vivirlo. Pues está desde la primera menstruación, poder acompañar a nuestras hijas, sobrinas, poder hablar de lo maravilloso que es la menstruación. Y van a decir algunas maravilloso, pues desde mi propia experiencia yo les puedo decir que para mí así ha sido. Podemos hablar de la primera menstruación, de la menstruación, de esta, también esto otro que vivimos en los embarazos, el parto, de mi experiencia haber vivido en hospitales a través de las cesáreas, algunas innecesarias, parto en casa. Entonces hay mucho de qué hablar. Yo les quiero compartir que para mí fue clave conectarme con la menstruación. Fue un antes y un después. Antes de conectarme con el poder de la menstruación y el ciclo lunar, yo padecía la menopausia como algo, pues, así como chocoso, ¿no? De que ya te va a llegar, no te vas a poder disfrutar, el cólico terrible, el querer hacer cosas y no poderlas hacer, a poder conectarme con mi ciclo y reconocer lo poderoso que es mi sangre y poderla ritualizar. Entonces, pues creo que también esa es otra etapa que es importante que hablemos cada vez más. Hoy en día, afortunadamente, pues el empuje de las mujeres y del amplio movimiento de mujeres y movimiento feminista nos ha invitado a reconocer ya la menopausia y el impacto que tiene esta en nuestra economía, y se habla ya más de la menopausia, no en todas las escuelas todavía, y nos falta todavía hablar para verlo como una etapa más, pero en el caso de las mujeres, una etapa que nos invita a conectarnos con nuestro cuerpo, decimos nosotras, con nuestra cuerpa, y poder reconocer que en esta posibilidad que tenemos de mes a mes, pues podemos apapacharnos. Recientemente yo tuve el gran gozo de acompañar a mi hija a su primera menstruación. Yo era la más emocionada, creo, y disfruté tanto poderla apapachar, disfruté tanto ese día parar mi propio trabajo y ofrendarlo a mi hija y poderla llenar de cariñitos, de aceitito en los pies, de calentarle agua, de poder platicar con ella, de a todo lo que va a ella a poderse abrir y poderla buscar estos ahora calzones menstruantes, hacer que ella lo viva de una mejor manera y una manera diferente, ¿no? A lo que allá afuera hay con mucha información. Y entonces, pues creo que esa también otra etapa y poderlo hablar desde nosotras, las propias mujeres, ¿no? No como decir de manera despectiva estoy en mis días, sino al contrario, como saberme lo poderosa que estoy, o también cuando estoy ovulando, decir estoy muy creativa, estoy con toda esta sensualidad. Entonces creo que, pues como se darán cuenta, soy una enamorada del cuerpo de las mujeres, del ser mujer. Me ha costado mucho trabajo, llevo más de 25 años metida en el movimiento feminista, y para mí el haber llegado a CIDAL, que CIDAL fue una organización civil que trabajó mucho en torno a la salud de las mujeres, me acuerdo que me platicaban de las experiencias que había en los 70s de círculos de mujeres con un espejo, conociendo su vagina, y haber llegado a ese tipo de organización que para mí fue que me descolocó de la educación tradicional que tenía, y poder reconocer que hay otras formas y me han permitido pues irme poco a poco a mis 53 años siendo dueña de mi cuerpo, de mis decisiones, reconocer el poder que tenemos las mujeres de poder hacer diferente las cosas. Y aquí les quiero invitar a que en lo que ustedes se dediquen, si eres nutrióloga, si eres activista, si eres electorera, si eres médica, pues seguramente va a ser muy diferente si te colocas desde el centro de ti y así asumes este cuerpo poderoso de mujer y todo lo que significa también para ir develando, deconstruyendo, quitando todos estos estereotipos y mandatos que decimos de género para podernos vivir como lo dice nuestra constitución, ¿verdad, querida Grace? Que las mujeres tenemos que tener garantizados nuestros derechos y nuestro derecho a la participación.
8: Así es. Oye, yo estoy muy curiosa con una cosa que acabas de mencionar sobre el impacto económico de la menopausia, ¿no? En la economía, pues, de nuestro país y seguramente del mundo. Platícanos ahí un poquitín de eso.
9: Claro que sí. Mire, imagínense ustedes la cantidad de mujeres que estamos trabajando y que cuando estamos con los síntomas de la menopausia, baja nuestro rendimiento. Eso tiene un impacto si no lo alcanza a ver la institución en la que estamos trabajando, colaborando, y en vez de darle esa posibilidad y entender lo que se está pasando a las mujeres para poder reconocer este tema y generar acciones, y diríamos otras más, políticas públicas que nos permitan vivir de mejor manera esta etapa, esto tiene un impacto. Entonces, claro que yo no voy a estar rindiendo como rendía anteriormente, porque estoy en otra etapa de mi vida. Y entonces, además de eso, me lo hacen vivir de manera negativa. Yo, en mi salud mental, me puedo sentir terrible porque ya no estoy dando el ancho, decimos, ¿no?, de cómo estaba yo acostumbrada. Entonces, esto tiene un gran impacto en la economía de nuestro país, de las empresas, de las instituciones. La cantidad de personas que trabajamos en una institución, ahora hemos aprendido por el mismo empuje del movimiento feminista a poder desagregar cuántos hombres, cuántas mujeres, y poder reconocer que somos un alto porcentaje de mujeres que estamos colaborando en X institución y cómo eso tiene un impacto de poder saber cuántas de nosotras estamos en este ciclo de vida, porque impacta nuestra salud mental, emocional, y entonces esto limita, cuando no está tratado de la mejor manera, limita nuestra capacidad de rendimiento. Entonces, ¿qué pasa si al contrario, si identificáramos que estamos pasando por una etapa así y se empiezan a generar protocolos que nos permiten a las mujeres poderlo transitar de otra manera? Estamos ante una nueva etapa que nos está tocando poder vivir esto. Hoy todavía en nuestro país no existe, está comenzando apenas. Hay diferentes iniciativas que nos están invitando a reconocer el impacto de las mujeres que estamos en esta etapa muy importante y cómo esto tiene un impacto en la empresa, en la institución, en donde queramos estar involucradas.
8: Bueno, y estamos hablando justo de acompañar ciclos y de ser conscientes también de esos ciclos que están transitando las demás mujeres a nuestro alrededor. Y eso es poderosísimo. Yo personalmente no me había puesto como a reflexionar en torno a ello, ¿no? En qué diferentes etapas de la vida estoy primero y están las mujeres a mi alrededor, y eso me parece ya bastante revolucionario y bastante amoroso también para con nosotras y para con otras. Y justo, ya que estamos hablando de ciclos y de las diversas etapas, le hemos pedido a Flor de Cire sus canciones para inaugurar etapas, y con esas canciones se ha construido un mix precioso. Así que es momento de decirle a Lucero Negrete en cabina, ponle play.

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2: Es la hora 18:50 minutos. La temperatura, 23 grados, 5 décimas. La humedad, 43%.
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0: Antes de irnos a la pausa, escuchamos la playlist de canciones para inaugurar etapas que nos trajo Flor de Siré para esta bonita tarde. Las canciones fueron Para Crear Mujer, de Inés Lolago, María la Curandera, de Natalia Lafourcade, y Vuela con el Viento, de Ayla Shaffer. Cuéntanos, ¿por qué elegiste estas canciones? ¿Qué te significan y cómo te permiten a ti pensar en esa inauguración de etapas?
1: Bueno, son mujeres que me acompañan para poder hacer diferentes las cosas, poderme colocar en la vida, estando en el centro de mi propia vida. Esa es la gran intención, y poder recuperar mi propio poder. Entonces, les quise compartir a Inés Lolago. Es una cantautora argentina española, bueno, porque ya lleva mucho tiempo viviendo en España, y su letra me parece que es medicina, que nos invita a reconocer que, pues, para nosotras poder crear, pues tenemos que abrirnos a recibir y podernos conectar, pues, con todo lo maravilloso que hay en la tierra. Luego les traje a María la Curandera, que es una canción adaptada de un escrito de esta curandera muy reconocida oaxaqueña, indígena, ¿no? Está Sabina, y esta es una canción de esta Natalia Lafourcade. Me encanta muchísimo porque nos habla de curarnos con la medicina de las plantas, de reconocer los poderes de la tierra. Como ven, que quería yo dejarles en estas canciones escuchar una forma diferente de habitarnos en la tierra, que es, pues, reconociendo que formamos parte de una tierra, que podemos estar cercanas a la medicina de las plantas, de podernos saber de lo poderosas que somos. Y por eso también escogí otra más que me encanta, de Ayla Shaffer, que tiene que ver Vuela con el Viento. Es otra invitación a podernos curar con el viento, poder sentir la caricia del viento sanador, y pues decirles que, así como ellas, hay más mujeres medicina que a través de su canto nos invitan a conectarnos con esta voz interna y poderosa que tenemos las propias mujeres, que cuando estamos bien plantadas en la tierra, reconocemos en nuestra respiración el aliento de vida, podemos darnos un tiempo para meditar, para escuchar esta voz interna de nosotras que nos invita a vivir de otra manera, a poder reconocer la magia de la medicina de las plantitas, de la ruda, de la lavanda, de la manzanilla, poder quemar nuestros malestares al fueguito sagrado. Yo soy una enamorada del temazcal, y ahí poderme irme a curar y acompañarme con otras hermanas, con otras mujeres, hermanas de camino, además de estas hermanas de sangre que hoy la vida me dio. Entonces les quise dejar estas tres canciones. Espero que les hayan llegado, que las puedan acompañar en esta etapa. Y así como ellas, hay más mujeres que a través de su canto, pues, nos pueden llegar y nos pueden acompañar a poder vivir esta etapa. Recuerden, la clave que yo les quiero dejar es que la perimenopausia y la menopausia es una etapa poderosa en las mujeres, una etapa en donde damos a luz a la mujer sabia, a la mujer que ya ha transitado diferentes etapas y se va a despedir de su menstruación para poderse ahora todo ese fueguito que nos daba cada mes poder menstruar, ahora llevarlo adentro. Por eso es parte de estos bochornos que sentimos, y saber lo poderosas que somos, recuperando esta propia magia que traemos en nuestro cuerpo, nuestra cuerpa, y hacer diferente lo que nos toca hacer en la vida. Algunas nos toca ser madres, algunas nos toca ser maestras, a otras nos toca ser doctoras, a otras nos toca ser médicas, a otras nos toca ser políticas, a otras nos toca ser sociólogas, locutoras, lo que decidamos hacer, pero recuperando el centro de nuestras vidas, recuperando la magia de nuestra cuerpo, y puede estar conectada, pues, con la luna, con la tierra, con, pues, todo donde estamos cada una de nosotras.
0: Wow, Flor, muchas gracias por traernos esa música tan hermosa, pero también por tus palabras, gracias por expandir la conciencia sobre nosotras.
2: También, yo tengo que confesar que además Flor también nos convoca a bailar como parte de esta curación y de esta energía y de este sacudirnos hacia la vida. No quiero dejar de mencionar otras canciones que no están colocadas en el mix, pero sí que son recomendaciones para quienes nos están escuchando. También apuntó Querida Yo de Yami Safdie, Idilio de Willy Colón para echar un poco de salsa. Y Si Te Quedas Qué de Santiago Cruz, un colombiano ahí en la versión con Messier Periné. Chan Chan de Compay Segundo para que haya un poquito de son cubano y que no falte la bachata dominicana con Juan Luis Guerra en la canción que se llama ¿Dónde nacen tus besos? No quería dejar yo pasar la recomendación que se arma un gran playlist. Sí. Recomiendo mucho.
0: Un gran playlist para darle la bienvenida a esa mujer sabia que algunas de quienes nos escuchan quizá ya están en esa etapa. Seguro sus vivencias y la voz de su experiencia abrirá camino para reconocernos desde un lugar menos violento sobre nuestros cuerpos y espero también que con tu palabra, Flor, cada una de nosotras podamos encontrar a nuestras médicas, a nuestras maestras, a las mujeres medicina que nos acompañen hacia ese recorrido de un reencuentro más amoroso con nosotras y con nuestras cuerpos. Tiempo nos está faltando para continuar esta conversación. Espero que pronto sea en Morelos, en Cuernavaca o que estés acá de visita en Ciudad Perrito, que ya quiere conocerte. Y bueno, no sé si tú tienes saludos, Flor.
1: Yo quiero pues agradecerles a todas las que nos abrieron este espacio de escucha por el tiempo que nos

0: La conversación tiene que continuar. Estamos despidiendo este programa y qué hermoso que nos vamos a despedir hoy hablando de un esfuerzo de mujeres articuladas, amorosas, generosas para con otras. Nidia Morales, antes de despedirnos.
1: Es verdad, antes de despedirnos queremos mandar un agradecimiento y un abrazo afectuoso a todas las mujeres educadoras populares por acompañarnos a reconocer los aprendizajes desde la comunidad. Y un ejemplo de este proceso, como muchos otros que ocurren en San Luis Potosí, impulsados por mujeres, es que ya viene la veranita 2026, Florecemos Donde Sea, una iniciativa de la colectiva Sorora Santa para que mujeres jóvenes entre 13 y 17 años tengan espacios gratuitos de encuentro, creación y acercamiento a distintas disciplinas artísticas. Del 27 de julio al 7 de agosto en el Centro de las Artes se brindarán talleres para aprender, experimentar y crear juntas. Si quieren conocer los talleres, horarios, cómo participar, escriban a este programa. Y recuerden que el acceso al arte y a la cultura es un derecho para todas las personas. Y a veces, las mujeres y las niñas solo necesitamos un espacio para descubrir todo lo que podemos crear. Esto fue Por la Libre
0: y Sin Afinación. Nos escuchamos el próximo martes. ¡Gracias, Flor!

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3: Es la hora 19, un minuto. La temperatura, 23 grados, 5 décimas. La humedad, 43%.
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2: Hola, ¿cómo están? Muy, muy buenas tardes a todos y a todas ustedes. Me da muchísimo gusto que estén aquí con nosotros. Disculpen, ya saben que de repente las fugas de sonido, que a veces una servidora o alguien más por aquí de repente se nos va. Y bueno, ¿cómo están? Espero que estén muy bien. Oigan, gente que nos escucha, gente que nos ve, si están en su oficina, si están en el vehículo, en sus casas, ¡qué calor! El día de hoy, de plano, he estado, creo que hasta 31 grados hemos llegado, no sé. Ahorita venía de la casa de ustedes para acá a Magnética FM, el 101.3 de la frecuencia modulada. Y en el trayecto decía la camioneta 29.5 grados. A ver, ¿qué está pasando? Ayer llovió, hubo granizada y pareciera como que nomás nos está jugando gacho. Y luego yo tuve ahí un cuadro, yo no sabía que existía el asma estacional, una cosa así. Y pues el martes pasado pues me tuve que salir, como algunos de ustedes se habrán dado cuenta, y gracias por haber preguntado por mi salud. Pues sí, si me oyen un poco así sofoco, es porque todavía ando ahí con un poco de secuelas de esto del asma y demás. Pero muchas gracias a mis doctoras que, como siempre, me atienden muy, muy bien. Muchas gracias también, porque gracias a ella también la invitada del martes pasado estuvo por aquí. Me dijo, ¿tú tienes esto? Y yo, ¡ay, sí! Y luego una paciente que también es médico me dijo, no, también tómate esto. Entonces, pues ahí voy saliendo adelante. Pero bueno, muchas gracias por preguntar. Un saludo a todos y todas las personas que nos ven, las personas que nos escriben, los que nos dan sugerencias. Y bienvenido. Ya ve que les dije que aquí de repente los sonidos salen. Y bueno,
3: Edmar. Perdónenlas, es que es su primer día. Sí.
2: Es novata.
3: Las dos, por lo visto.
2: ¿Cómo estás, Rampu? Hans, ¿cómo estás?
4: Hola, muy buenas tardes, muy lindo día, muy bochornoso, como comentas. Y bueno, aquí tenemos una súper invitada especial. También tenemos a una persona muy especial que vamos a presentar más adelante, que es Dante. Y bueno, ¿cómo te sientes el día de hoy, Paola Bravo Ornelas, que es trabajadora social, y nos va a hablar un poquito de su proyecto, que es muy interesante y sobre todo muy humano? Y algunas personas yo creo que se van a sentir en sintonía porque han vivido alguna situación, ya sea de cerca, lejos

0: vida, estamos hablando del consumo de sustancias. Y bueno, a raíz de esto surge esta idea de poder ayudar a chicos con la misma condición. Entonces nosotros ofrecemos un sistema multidisciplinario. Dentro de la fundación tenemos, coopera con nosotros una psicóloga, Araceli García. Tenemos padrinos que son muy importantes porque son los que hacen labor todo el tiempo. Contamos con la cooperación de uno de los centros de rehabilitación, Motor para Seguir. Tenemos también a personas como el señor Aboites, que él estuvo cooperando en Fuerza para Seguir mucho tiempo, y él pues aplica el modelo Minnesota, que es buenísimo. Un sistema muy bueno.
1: Muy bueno.
0: Y actualmente lo está adaptando a la fundación. Entonces les cuento para que sean así más a ciencia cierta cómo trabaja la fundación. Pues nosotros recibimos a chicos, ahorita solo recibimos hombres, ellos tienen que haber estado en contención máximo pues algunos un año y menos, el mínimo es de 3 a 4 meses. Entonces ellos estuvieron en contención y una vez que termina su contención ellos se integran a la fundación. Es difícil decir, pero las recaídas vienen inmediatamente. Incluso a veces ellos están planeando su recaída antes de salir del centro de rehabilitación. Por eso este modelo que estamos implementando terminan su contención y en lugar de ir a su casa y regresar a su mismo contexto de vida, los traemos a la fundación.
1: Es una maravilla. Sí. Bueno, haciendo un poquito de historia, conozco perfectamente yo precisamente el programa Manhattan. Yo estuve hace muchos, muchos años trabajando con personas privadas de su libertad en el primer centro de rehabilitación que se hizo en el país, dentro de un centro penitenciario, se llamaba SICA. Ahora ya le cambiaron sus siglas a Cerezas, pero bueno, Cerezas es itinerante y el SICA era un centro de rehabilitación dentro de la misma centro penitenciario donde se manejaba el modelo Manhattan, que lo que me gusta mucho del modelo, y si ya no me acuerdo, me recuerdas, pues que es que también el enfoque también tiene que ver desde la parte integral, familiar, así sistémica, es, ¿no? Sí. Entonces, yo como psicoterapeuta me agradó mucho cuando nos dijo Hans que ibas a venir con nosotros y que estabas con esta fundación, porque precisamente uno de los problemas que tenemos con las personas que están en estado de adicción o de rehabilitación son dos factores que yo alcancé a ver y que seguramente hay otros dentro de la parte civil. En este contexto de los centros penitenciarios, la situación es que precisamente buscaban la recaída. Es un poco más complicado en un centro penitenciario, pero en otro mundo, en otra tierra, en otro país, de repente les meten cosas y buscaban por dos puntos, dos factores. Una, porque no querían regresar a población, que así se llama el centro penitenciario en general. Y otra, porque cuando iban a salir, que buscábamos personas que ya iban a cumplir su sentencia, no tenían a dónde ir o no querían llegar al contexto donde por algo cometieron el delito, porque las estadísticas lo dicen, amigos y amigas que nos ven, nos escuchen. Muchas de las personas que están en los centros de penitenciarios del país cometieron el delito en un estado de adicción. Entonces, eso ha generado que la población aumente. Pero si no tenemos un buen contexto familiar y no tenemos un lugar, o sea, no vemos la parte psicosocial de la persona que se está rehabilitando, es muy fácil la recaída, ¿no?
0: Sí, totalmente. Por eso nosotros tratamos de implementar este nuevo modelo. No es fácil.
1: Sí, no, nada fácil.
0: Porque hay que traer a la persona, integrarla nuevamente al sistema económico, social, laboral, familiar. Entonces, para esto tenemos que estar capacitándonos. Hemos tenido que tomar pues cursos de consejería en adicciones. Nos estamos preparando cada día. Y además, pues damos, como bien dices, la parte familiar, social es la más importante. Creo que ahí está la médula para la recuperación. Entonces hay que capacitar. Yo les llamo a este método un entrenamiento familiar. Las familias tienen que estar entrenándose constantemente para que sepan y conozcan lo que son las conductas adictivas.
1: Y tomar las codependencias, ¿no? Que tenemos como familiares que se puede llegar a tener. Y a mí me gustaría un poquito, bueno, explicó Hans que desgraciadamente

0: y tú en una situación complicada, en este caso la pérdida de por suicidio de tu hijo.
1: Así es.
0: Platícanos, bueno, para que la gente que no está muy familiarizada con el por qué pueden llegar a quitarse la vida, ¿qué, digamos, alertas pueden tener las personas? Porque a veces pensamos que por ya estar en un centro de rehabilitación o porque ya está refugiado o está teniendo su sistema de contención, ya la libraron. Y a veces es cuando más riesgo corren.
1: Claro. En el caso mío, en mi experiencia como mamá, como familia, pues nosotros no sabemos, como bien dices, no sabemos todo lo que se consume. Yo a través de la pérdida he descubierto todo lo que mi hijo consumía. Incluso creo que es importante comunicarles que él tenía ya un dealer famoso, donde ya le llevan a domicilio. Estamos hablando de LSD, MDMA, toda esta combinación de sustancias, que además la droga de impacto de mi hijo y que es la de muchos ahorita es el cristal.
0: Desgraciadamente.
1: Que es la metanfetamina. Entonces esto empieza a causar un en daño, en psicosis. Ellos empiezan a tener delirios de persecución y el sistema familiar, como desconocemos, nos enfrenta, y por miedo, porque empezamos a tener como miedo, caminamos en miedo del no saber. Entonces no sabemos pues qué hacer, y como bien dices, los metemos al centro de rehabilitación y creemos que ahí ya no nos lo van a curar, y nosotros dejamos de lado la terapia. Pero esto debe de ser un sistema integral, como les decía. ¿Sí? Las familias tenemos que estar en terapia todos, porque se daña todo. Todo son daños colaterales.
0: Sí.
1: Entonces, en mi caso, no sabía todo lo que mi hijo se consumía. Y yo lo llevaba a los centros de rehabilitación y luego se volvió a integrar a la familia. Pero, pues, le hacía falta integración laboral, académica.
0: Inclusive con ustedes
1: inclusive
0: mismos, ¿no?
1: Con nosotros.
0: Porque no tenía la información.
1: Exacto. Entonces, sí. Pues sí, en la terapia nos dicen, nosotros actuamos desde lo que sabíamos. Y viene el desenlace donde él estaba en un delirio, que creo que es lo más importante que sepan las familias, que ellos se ponen a veces en abstinencia, vivimos la situación como si no pasara. Creo que ese es el punto más grave.
0: Sí, el momento crítico de la
1: porque vives la cotidianidad y ellos solo se ponen en abstinencia porque esta droga sí funciona. Hay momentos en que ellos parece que están bien, pero no es cierto. Entonces ya hay psicosis. Y en esa psicosis y en ese consumo es cuando él tiene una crisis y él temía mucho a regresar a los centros de rehabilitación. Porque muchos son muy complicados los centros de rehabilitación. A veces los internamos y no sabemos lo que pasa dentro. Y ahí viene el delirio.
0: Eso que estás comentando también es muy, muy importante. También por eso que agradecemos, Hanse, y bueno, tú que hayas querido venir. Aparte tenemos aquí un invitado que va a dar su testimonio. Porque no cualquier centro de rehabilitación, porque diga que es centro de rehabilitación, y hablemos de los padrinos, un saludo a todos los padrinos. Pero hay radicales, o hay gente que sale y cree que tiene cierta formación y pone su centro de rehabilitación, y eso lo que ocasiona es que corran riesgo, generen, son insalubres o no tienen todas las condiciones o no tienen el equipo, digamos, humano quizás suficiente para la cantidad de personas que pueden ser. Son N de cantidades, y obviamente que la COEPRIS es la que los regula, ¿verdad? A través de que tengan ciertos indicadores. Pero ¿qué te parece si hablamos de todo esto y cómo poder detectar qué centro de rehabilitación puede ser el indicado regresando de este corte?
1: Claro que sí.
0: En un momento regresamos.
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4: Es la hora 19, 18 minutos. La temperatura, 23 grados, 6 décimas. La humedad, 43%.
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6: ¿Cómo generan electricidad los imanes? ¿Qué es la antimateria? ¿Es posible viajar en el tiempo? A partir de estas y otras muchas preguntas, te presentamos explicaciones claras y concisas que desbrozan la jerga especializada. En Atenas del siglo IV a.C., Platón postuló que todo se componía de 5 cuerpos geométricos, los sólidos platónicos, que detonaban a la materia de determinadas características. El fuego, por ejemplo, constaba de pequeños tetraedros que con sus puntas y aristas afiladas proporcionaban a este elemento más movilidad que a la Tierra, que estaba formada por hexaedros o cubos más estables. Aristóteles, el discípulo de Platón, que despreciaba a Demócrito y supuestamente quería quemar sus obras, defendió la existencia de 5 elementos y la inexistencia de unidades básicas de materia. A pesar de que en la cultura occidental prescindió durante varios siglos del concepto de átomo, los filósofos islámicos, como Al-Ghazali, desarrollaron varias formas de atomismo. Por su parte, algunos filósofos budistas, como Dharmakirti, en el siglo VII, definieron los átomos como estallidos de energía.
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0: Regresamos aquí a su programa Latencia, programa para gente de mente, Hoy estamos muy de mente, hablando de un tema verdaderamente impactante, serio, preocupante, con esperanzas, por supuesto, una buena rehabilitación, un buen programa de contra las adicciones, sobre todo con el programa Manhattan. Y con todo un sistema psicosocial y con personas. Dos puntos que yo veo en esto: personas profesionales, profesionistas y personas humanas, de corazón sensible. Tristemente, en tu caso, te llevó a la situación de la pérdida de tu hijo, pero a veces los caminos de Dios se llevan al programa. También sí. Se habla mucho de la espiritualidad, desarrollo humano, etcétera, es muy integral. A veces los caminos de Dios no los comprendemos o no los entendemos hasta que nos pasan cosas así. Y bueno, me gustaría a mí que hablaras un poquito, ¿no?, del tema que teníamos antes de ir al corte y que pues nos ampliaras esta situación.
1: Sí, mira, en mi experiencia propia, pues mi hijo tuvo ese delirio de pues no querer regresar a un centro de rehabilitación, porque como les mencionaba, uno los lleva ahí con la esperanza de la recuperación y no sabemos lo que pasa adentro. No todos los centros de rehabilitación están regulados, no todos tienen los medios o los métodos necesarios o óptimos para que alguien se rehabilite. Entonces, desafortunadamente, pues nuestro desenlace en la familia fue que Leo renunció a su vida. Y eso fue por el temor de volver a estar encerrado en un centro de rehabilitación. Uh-huh. Por ahí es el encargado, es una persona que está ahorita en gobierno del estado y él es encargado de Temazcali, uh-huh, tiene su propio centro de rehabilitación, uh-huh, y ahí fue donde estuvo la última vez mi hijo, en ese centro.
0: El centro de rehabilitación privado, por decirlo privado. Así.
1: Es un centro de rehabilitación privado, uh-huh, y pues sí, las condiciones, no sabíamos que adentro pasan situaciones. Desafortunadamente yo lo sé después de la muerte de mi hijo, uh-huh, y pues por eso nace esta fundación, precisamente para ofrecerles una alternativa a familias como nosotros, como yo, mamás como yo, que tengan algo diferente que ofrecer a su familiar, A veces no sabemos, pero la última opción es un centro de rehabilitación. Podemos implementar otros métodos que yo ahora lo sé, y que son la psicoterapia, la psiquiatría que va acompañada, el modelo Minnesota, como les decía, las juntas de grupales, doble A, familiares.
0: La espiritualidad, o sea.
1: La espiritualidad, porque esa es una parte muy, muy importante. Uh-huh. Entonces, ahora en la fundación pues ofrecemos todo este sistema. Les decía, pues nosotros ahora llevamos a la fundación, ahí tenemos integrado el consultorio psicoterapéutico, y ahí mismo viven los chicos.
0: Es que sí es.
1: ¿Por qué? Porque ellos no van a ir nunca. Entonces lo que hicimos fue instalar adentro de la fundación un consultorio, y la terapeuta casi está 24/7, ¿no?
0: Es que no hay de otra, ¿eh? Sí. Por eso te digo que esto, amigos y amigas que nos ven, que nos escuchan, esto sí es de profesionales, de profesionalismo, pero también de tener un amplio sentido, una vocación y un amplio sentido de humanidad, sí, de espiritualidad, porque si no, no hay de otra, ¿eh? O sea, se necesita verdaderamente estar al 100% integrados con estos muchachos, con estas muchachas, ahorita nos dirá si es mixto o no, para que puedan salir de la rehabilitación, y como bien lo dices, tiene que ser 100% integral para que esto pueda funcionar, y no acaba, no sé si tu programa es de 90 días o...
1: No, nuestro programa lo tenemos a un año.
0: A un año.
1: Lo que hacemos es tener bolsa de trabajo, lo sostenemos también psicoterapéutica, porque ellos, es difícil que se vuelvan a integrar en cualquier sistema familiar, laboral, económico, social, religioso. Uh-huh. Todo se les dificulta después de salir de contención. Bien lo decías tú. Salen y luego ellos no saben hacia dónde se van a dirigir, cómo va a ser su vida. Y como te comentaba, he tenido confesiones de nuestros usuarios, de nuestros jóvenes, que nos dicen, nosotros incluso ya estamos planeando nuestra recaída antes de salir del centro de rehabilitación, porque estamos en la desesperanza. O sea, sabemos que si regresamos a casa, pues va a ser lo mismo, ¿no? ¿Por qué? No porque las familias quieran. Ellas quieren salir adelante, pero no tienen las herramientas. Así no es. Conocen la enfermedad. Entonces, por eso nosotros hoy estamos aquí, para invitarlos. Tenemos un grupo de WhatsApp, de una red de apoyo familiar, que es la más importante que necesita una persona con adicciones. Y pues acuérdense que la adicción llegó muchísimo después. Siempre empezó por una emoción.
0: Sí.
1: Siempre empezó
0: un descuido, una emoción, o inclusive un problema psicológico, o
1: pérdidas.
0: Un síndrome, una pérdida, un trastorno, una enfermedad mental.
1: Así es.
0: Y que, vuelvo a repetir, si la prevención es fundamental, si desde pequeñitos también detectáramos que tienen algún problema, no sé, de TDA o de autismo, este tipo de síndromes o de padecimientos, sería más fácil, porque ellos son más proclives.
1: Así es.
0: Proclives, perdón, ya saben mi dilexia, a las adicciones, que cualquier otra persona que no tenga este tipo de situaciones o enfermedades mentales. Y lo que quise decir en los 90 días es lo que a lo mejor ustedes le llaman contención.
1: Así
0: o sea, que están completamente aislados de la familia, aislados de toda comunicación, y de ahí ya pasan. Y en esa contención también hay diferentes temas que se dan, ¿no? A eso me refería con si duraba 90 días y luego ya trabajabas con la familia.
1: Así es. Y ellos tienen, para que alguien sea candidato a venir a la fundación, primero tiene que estar desintoxicado y haber tenido un proceso de contención. Ahorita los procesos son de mínimo 4 meses, 6 meses, hasta un año. Entonces, esos jóvenes que pues ya decidieron cambiar, que ya decidieron empezar su vida independiente, porque pues muchos ya son adultos, algunos, híjole, me he encontrado con gente que tiene más de 20 procesos de internamiento. Entonces ya están cansados, también ellos ya están cansados, pero no tienen las herramientas para salir adelante. Y esto no es de voluntad. También luego las familias pensamos, es que no tiene las ganas de salir adelante o no tiene la voluntad. No, quiero decirles que esto es una enfermedad. Es una enfermedad, y para una enfermedad hay que dar un tratamiento adecuado.
0: Así es.
1: Entonces ellos siempre tienen que estar en tratamiento. El tratamiento tiene que estar acompañado pues de la psicoterapia, como les decía, incluso la alimentación. Todas esas cuestiones que no vemos cuando salimos del centro de rehabilitación, y ellos van caminando otra vez en un camino pues incierto, ¿no?
0: Sí.
1: No saben qué va a pasar con su futuro. y pues nosotros por eso estamos tratando de darles esta opción y pues invitarlos, ¿no? Invitar a las familias, también se pueden acercar, somos totalmente una fundación sin fines de lucro, las pláticas son totalmente gratuitas, tenemos pláticas precisamente hoy al ratito 8:30 ahí en la fundación para las familias, para las mamás que quieran venir a aprender más sobre lo que es la conducta adictiva, porque pues las conductas adictivas no empiezan con una sustancia, empiezan precisamente con una conducta. Los seres humanos pues somos adictos a tres cosas muy importantes, que son a las sustancias, a las personas y a las conductas. Entonces hay que tener cuidado, como decíamos, ahora nos hablan desde los preescolares para que demos pláticas de prevención, porque tenemos ya mamás muy jóvenes que ya fueron adictas y que ahorita tienen hijos y que ya están teniendo ese tipo de conductas.
0: Claro. Porque pero ¿por qué?
1: Si somos coadictos, los que somos familiares de adictos, nosotros nos volvemos coadictos. ¿Qué quiere decir esto? Que somos igual, tenemos conductas muy parecidas sin la sustancia. Entonces, es bien importante hablar desde la prevención. Incluso yo difiero, por ejemplo, algunos padrinos me dicen, es que, pues para morir, para vivir hay que morir, ¿no? Y en tu caso, pues tu hijo tuvo que morir para que tú hicieras todo esto. Sí estoy de acuerdo hasta cierto punto.
0: Sí, pero tampoco era necesario.
1: No, porque sí hay que prevenir, sí se pudo haber prevenido. Si yo me hubiese entrenado, tuviera las herramientas o los centros de rehabilitación donde lo tuve, me hubieran dado pues terapia familiar y las herramientas necesarias, o me habrían dicho cómo es el comportamiento de un adicto. Qué consumen, porque ellos van y lo confiesan ahí, pero las familias nunca nos informan lo que pasa adentro, qué consumen y todo lo que ellos hacen.
0: Mucho cuidado, y bueno, pueden ir a la Secretaría de Salud o buscar en las páginas oficiales de gobierno, tanto estatal como federal, para que vean los registros de estos centros de rehabilitación que deben de tener todo en orden. En mi caso, algunos años nos tuvimos que certificar. Nos tenemos que certificar, tuvimos que pasar por COFEPRIS y todo para poder tener un centro. No es así nada más porque lo abro y ya, sino tiene que tener ciertos requisitos. Y bueno, a mí me asalta una pregunta y bueno, ofrezco disculpas si te la hago, pero es parte de lo mismo, ¿va? Sí. ¿Tú cuándo te diste cuenta que tu hijo estaba teniendo o consumiendo? Porque te veo muy joven. ¿Y cuánto tiempo tiene que pasó esta situación?
1: Mi hijo falleció el 4 de diciembre del 2024.
0: Muy poco.
1: Hace un año y 6 meses. Nosotros luchamos contra el consumo durante más de 10 años. Mi hijo empezó en el consumo después de como a los 13 años. Empezó como muchos con marihuana. Y después empezó con cristal. Y una cosa bien importante que yo me gustaría compartir es que cuando estás en el círculo, crees que estás haciendo lo correcto y no te das cuenta. Estás viviendo en el círculo como un círculo vicioso, donde tú implementas muchísimas cosas, que si le compro los tenis, que si lo llevo a la iglesia.
0: Que como para compensar, a ver si consintiéndolo, ¿no?
1: Exacto. Y vas implementando métodos internamente familiares donde creemos que con eso lo vamos a sacar, lo vamos a convencer de que ya no consuma, y ellos empiezan a crear este sistema de manipulación, porque estamos hablando de que la corteza frontal pues ya no se desarrolla igual.
0: Así es.
1: Entonces estamos tratando eternamente con niños, es una dualidad la que ellos viven, al mismo tiempo empiezan a crecer, se convierten en adultos en edad, pero ahora sí que fisiológicamente siguen siendo como unos adolescentes. Entonces, esa empieza ahí la lucha, y yo duré pues más de 10 años luchando contra esto, diferentes centros de rehabilitación, psicólogos, hipnosis. Entonces uno implementa todo lo que uno cree y puede, pero nunca fui a la realidad, o sea, y esa es la parte difícil, por eso surge todo este proyecto. Por lo que yo viví, porque mi hijo pues abortaba todos los planes de ir a la psicología, o de ir a la psiquiatría. Se tomaba el medicamento, pero también lo combinaba con las drogas.
0: Claro, pues sí, entonces, le estaban dando dulces.
1: Así es. Entonces todas esas cuestiones yo ahora las comprendo pues a través de esta pérdida. Ahora me doy cuenta de todo lo que hice bien y todo lo que no hice. Y eso es lo que yo le comparto a las familias.
0: Tenemos que ir a un corte comercial y dejo una pregunta en el aire. Antes que nada, agradezco nuevamente tu historia y lo que estás haciendo. Pero hay algo importante que la gente que está pasando por esto o que pasó, que es la culpa. Regresamos en un momento.
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4: Es la hora 19:35 minutos. La temperatura, 23 grados, 6 décimas. La humedad, 43%.
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7: Sonidos de México. En los últimos años del régimen de Porfirio Díaz y durante las décadas siguientes, los teatros de la Ciudad de México se convirtieron en semillero de canciones que marcaron a toda una época. El Teatro Frívolo, con sus revistas musicales, surtía la sociedad de melodías, versos y chistes que al día siguiente ya circulaban en las calles. En 1913 se estrena Las Musas del País, con libreto de José F. Elizondo y música de Federico Méndez Velázquez. Allí nace lo que pronto se conocería como canción mexicana, un género que exalta la nostalgia del campo y de las provincias. Su tema más recordado, Ojos Tapatíos. Antes de la radio, era el teatro quien decía qué canciones sobrevivían. El pueblo se volvía juez, calificaba, encumbraba o sepultaba los estrenos. Las que resistían al tiempo se quedaban en la memoria colectiva, transmitidas de padres a hijos. Con el paso de los años, el repertorio popular se enriqueció con nombres como Agustín Lara, Tomás Méndez y José Alfredo Jiménez. Se sumaron melodías que aún hoy reconocemos. Amorcito Corazón, Usted, Cuando Vuelva a Tu Lado, y piezas que evocan raíces y orgullo nacional como El Son de la Negra, El Danzón Nereidas y muchos más que se integraron al cancionero latinoamericano. El nacionalismo marcó entonces la música. Había que inventar una identidad mexicana. El escritor José Vasconcelos, al frente de la Secretaría de Educación Pública, lo entendió. La educación debía despertar amor por la nación a través de los héroes, la historia y también de las canciones.
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8: Hola, ¿cómo están? Bien, pues regresamos aquí a su programa Latencia, un programa para gente demente. Me presento porque no me han presentado, no me han dejado hablar en toda la tarde.
9: Yo disculpa, soy
8: Edmar Pérez, ¿no? Sí, entre mis dos compañeras nomás, no se hace una. Se fueron y nos fuimos a corte con una pregunta precisamente que era la culpa. Pero yo creo que antes a mí algo, lo que es la palabra la culpa, a mí en lo personal no me gusta. Yo creo que como sociedad también debemos de madurar esa palabra y no expresarla como tal, porque yo creo que hay maneras de atacar el problema. No sé si sea a lo mejor por medio de la salud pública o por un problema por medio de seguridad, o cuál crees que sea la mejor manera de poder atacar y no echar culpa, sino traer esa culpa tampoco.
1: Fíjate que diste en un punto muy importante en el cual yo estoy trabajando actualmente, porque pues cuando sucede esta situación en mi casa, fue muy complicado y lo primero que sentí fue eso, culpa. Y eso no me dejaba avanzar, no me dejaba pues continuar con mi vida. Yo realmente pensaba en irme atrás de mi hijo y tomar la misma decisión. Y precisamente es por eso tan fuerte como lo dices, culpa. Y no es culpa la que debemos de manejar. Precisamente yo trabajo, tengo mi psicoterapia, tomo mi terapia con todo lo que se necesita y para dejar esa parte y hacernos responsables. Más bien sería esa parte, ser responsables como sociedad, porque también la sociedad tiene que ver en este sistema. Todos estamos involucrados finalmente, todos debemos de sentirnos parte de la recuperación del servicio. Yo mi recuperación pues la estoy haciendo a través de este servicio, pero sí tuve que dejar esa parte. Me ha costado porque sigo trabajando en ello y es muy duro enfrentarse a eso porque todavía siento culpa. Todavía siento que me faltó hacer algo por mi hijo, a pesar de que en mi terapia hablaba el sábado con mi psicólogo y me decía, pero hiciste todo lo que estuvo en tus manos y lo que no hiciste era porque no lo sabías. Entonces eso trabajamos con las familias, en darles ese ejemplo de que yo hice todo lo que yo conocía a través de lo que yo creía y de lo que tenía mis posibilidades, pues lo hice. Y precisamente en ese punto empieza uno a dejar la culpa. Empieza uno a poder salir de ese hoyo donde uno se siente después de una pérdida, porque además el suicidio también es un tema el cual la sociedad no está acostumbrada y hasta perdí amigos. Cuando la gente sabía que mi hijo había muerto a través de un acto así, pues las personas dicen en mi propia familia, pues ojalá y hasta Dios lo perdone, ¿no? Por lo que hizo. Y todavía eso te genera más culpa.
8: Sí, claro.
1: Porque estás lo que decías tú, hablar socialmente.
8: Sí, fíjate que bueno que lo tocas así. Desgraciadamente, y yo te lo comentaba, a veces las adicciones no se puede tratar solamente un tema de salud pública o un problema de seguridad pública, sino que es un problema también social. ¿Por qué? Porque es difícil ver, por ejemplo, hace poco pasó y tú ves una persona en una situación de calle, uh-huh, y lo primero que se hace es juzgar.
1: Así es.
8: Juzgamos, somos muy, muy juzgones. Uh-huh. Y es como todo, ¿no? Siempre, por lo menos lo veo así, el mexicano siempre echa culpas de todo y nunca se hace responsable de nada, ¿no? Uh-huh. Y tenemos que tomar esa responsabilidad, eso sí, como sociedad.
1: Totalmente.
8: Porque todos vivimos en, como tú lo comentabas, en una comunidad, todos somos responsables de todos.
1: Sí.
8: Desgraciadamente tenemos la mala cultura de no denunciar, uh-huh, las cuestiones, ¿no? Entonces, yo te lo puedo decir, yo he conocido muchas personas adictas, hay personas que me duelen y lo comentamos fuera del aire. Bueno, también depende mucho de que la persona quiera cambiar, pero hay veces que yo lo veo así, también siento que son falta de oportunidades. Comentamos, bueno, es que una droga te genera unas cosas, otra droga te genera otras cosas. Y en sociedad seguimos pensando igual que en las escuelas, de que todos van a aprender de la misma manera en un cuarto. Y igual la sociedad o los centros especializados quieren tratar a todos de la misma manera, como si los efectos de lo que se esté consumiendo fueran iguales, ¿no? Y no puede ser así. Entonces, yo primero te agradezco y te felicito por la labor que estás haciendo. Es complicado.
1: Sí.
8: Es complicado y pues bueno, pues también aprender a avanzar con eso e ir descubriendo también, porque desgraciadamente pues drogas cada vez se inventan muchísimo, o sea, hay una variedad impresionante de eso, entonces siempre tiene que estar uno también viendo todo eso. Y yo lo que te quiero preguntar, ¿consideras o más bien, ¿qué crees que se necesite para que evitar de que las drogas lleguen a más personas? O sea, ¿por dónde atacarías tú? ¿Por el sector de la salud pública? ¿Por el sector de seguridad? ¿Por el sector de hacer conciencia con la sociedad?
1: Sí, yo creo que lo más importante es en la prevención. Meternos a las familias. Tenemos tanta difusión, pero es una difusión no asertiva. Tenemos una difusión ya complicada. Los medios de comunicación se han vuelto como en contra de, uh-huh, y no a favor de. Entonces dejamos que los chicos estén en la web aprendiendo N de cosas, que también eso los está llevando a consumos. Tenemos internos por consumo excesivo de internet,
9: uh-huh, que también es una
1: que
9: droga,
1: es una conducta, y, uh-huh, ajá, y eso luego los va a llevar a un consumo de una sustancia. Entonces, atacar desde la prevención, en el área social. Ahí es donde está la médula para empezar a trabajar, y desde chiquititos, ¿no? Hacer integración familiar, hacer pláticas, llevarlas a todos los preescolares, que tenemos que cooperar, como yo les decía, todos somos parte de, y públicos y privados debemos de tener esta labor y llevarla hasta donde podamos, y desde el preescolar. Ahí es donde creo que inicia el trabajo para que haya una mejora y haya un impacto en algún momento en el futuro de los jóvenes.
10: Oye, Pau, y bueno, algo muy interesante que comentas sobre ir desde preescolar. Entonces, es muy importante que existan talleres para los padres de familia, ¿no? Para que puedan ver esta cuestión que tú hablas de sobreestimulación, uh-huh, por tanto contacto, como dices, redes sociales, etcétera, porque llega un momento en el cual este excesivo consumo ya no te satisface. Entonces, exacto, tu mismo cuerpo, tu mismo cerebro te está pidiendo mayor excitación.
1: Así es.
10: Y por lo tanto, en algún momento, si llegas a caer en una situación de probar, pues te va a gustar porque te va a, digamos, de cierta forma, a favorecer esa situación que tenías ahí, como dicen, como una seta.
1: Así es.
10: Porque, bueno, he platicado con muchos, he tenido estudiantes, uh-huh, con los cuales, pues han vivido esta situación. Y sí, ellos hablan de cómo es una sed, o sea, cómo, uh-huh, sienten esa sed.
1: Sí.
10: O sea, dicen, es que yo no quiera salir de esto. Ajá. Sinceramente, o sea, siento una necesidad. Así entonces, es. A veces sí quieren, pero como mencionas, la parte ahí fuerte viene siendo la familia y el entorno en el cual se puedan desarrollar. A mí me gustaría muchísimo que nos pudieras decir dónde se ubican ustedes, cómo podríamos ayudarlos como sociedad, porque muchas veces nada más pensamos que pues hay que ir ahí y ya. Pero ¿cómo podemos sostener una asociación así? O sea, en beneficio de más personas, porque nos mencionas que hay una persona que está apoyando. Pero yo creo que como sociedad, si pudiéramos todavía, con lo que fuera,
1: sí, claro,
10: pero obviamente es una suma, ¿cómo podríamos hacerlo? Entonces sería, ¿dónde te encuentras? ¿Dónde se encuentra todo este equipo? ¿Y cómo podemos ayudar como sociedad?
1: Muchas gracias, es un excelente punto. Estamos ubicados físicamente en calle 10 de Mayo, número 148A, en la colonia Independencia. Estamos rentando ahí un espacio y sí es difícil. ¿Quién lo sostiene? Prácticamente soy yo. Lo he destinado todo mi salario a esta fundación. Ya tenemos nuestra carta constitutiva,
10: bueno.
1: Ahora hay que registrarla en Hacienda y luego hay que registrarla en el registro público. Bueno, ya saben que es un proceso, bueno, y es un trámite.
9: El CLUN y todo, así, de donaciones,
1: sí, así
9: y demás.
1: Es. Entonces, pero por lo pronto, si gustan apoyarnos con lo que sea, incluso en especie, porque tenemos estos chicos, como les decía, lo más difícil que les ha costado en lo que estamos ahorita trabajando es la integración laboral. Entonces, han cambiado N de veces de trabajo porque, como bien lo decías, Haynes, ellos tienen que, están acostumbrados al famoso dopaminazo.
10: Uh-huh.
1: Entonces, nada les llena ahorita porque pues, salieron de contención, están en su proceso, hay momentos en que no trabajan, sí hemos tenido recaídas. Porque eso es real, quiero
0: que sepan la realidad. Claro, es una enfermedad.
1: Sí, porque es una enfermedad. Entonces, como bien dices, su cuerpo les demanda el consumo, porque aunque ellos quisieran, a veces no es tan posible no consumir, porque así trabaja ya su cerebro.
0: ¿Algún número de celular o WhatsApp?
1: Claro que sí.
0: Para pasar aquí a nuestro invitado.
1: Ay, claro que sí. Pueden comunicarse conmigo al 4443-044579 y visitarnos cuando gusten. Siempre hay alguien en la fundación y ahí los esperamos.
0: Y cualquier cosa, pues pueden hablar aquí o aquí por las redes sociales, contactarnos y nosotros le pasamos de nuevo la información. Y ahorita que pase nuestro invitado que va a dar su testimonio, si gustas pasar, por favor, un saludo. Aquí están los saludos, saludos de Giselle, Félix Alvarado, muy buen tema, saludos, saludos, Félix. Cari Córdoba, saludos. También está, a ver, Tatiano Pérez, saludos a mi líder Paola Bravo. ¿Y quién más? Cari Cova, muchas gracias, Pau, por su vocación, constancia y su inducción a los chicos. Mimi Bravo, muy bien, Paola Bravo. Angélica González, eres un ángel y excelente ser humano, Pau. Te quiero, amiga. Y Sandy Garza, excelente, Pau. Muchas gracias por compartir y muchas felicidades. ¿Cumpleaños? ¿Dónde va a ser el mole? Ok. Muy bien, muchas felicidades por su labor que hace. Sandy, te amo mucho, Pau, eres una gran mujer. Y tenemos con nosotros un testimonio, ¿tu nombre?
11: Mi nombre es Dante.
0: Mucho gusto, mucho Dante. Gusto, mucho adelante, gusto. Cuéntanos.
11: Muchas gracias, primero por la invitación. Y pues nada, mi nombre es Dante Valle. Y pues bueno, yo vengo de otra ciudad, ¿vale? Tuve que salir de mi ambiente, como lo habíamos comentado, que es importante también. Y en mi caso, empiezo a perder el rumbo, ¿no? Okay. Empiezo a perder el rumbo después de una pérdida fuerte, que es la pérdida de mi madre. Uh-huh. Lamentablemente, también era consumidora, ¿no? La pierdo por el mismo consumo, ¿no? De ahí me parto, ¿no? Cabe recalcar que yo conozco mi droga de impacto. En este caso, no me da pena, realmente no me da pena decirlo. Mi droga de impacto fue el crack. Okay. ¿Sale? Mejor conocida como la piedra. Uh-huh. Desde los 17 años empecé yo a consumir.
12: Empiezo a perderlo.
11: Empiezo con, pues como la mayoría, ¿no? Por curiosidad, ¿no? Sin embargo, me gusta, ¿no? Me gusta la reacción que hay en mi cuerpo, en mí, mantener esa euforia, etcétera, ¿no? Entonces la empiezo a utilizar recreativamente, ¿no?
1: Ok.
11: Pasa cierto tiempo en donde no hay consumo, ¿no? U otros tiempos que sí, y era muy variable.
1: Ok.
11: Lamentablemente pierdo a mamá y es donde mi recaída más fuerte.
0: ¿Me permites? Ahorita nos quedamos con él para que nos comentes desgraciadamente la pérdida de tu mamá y continuamos con tu testimonio después del corte, ¿te parece?
11: Claro que
0: gracias,
11: sí.
0: Gracias, Dante.
11: Gracias.

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2: Es la hora 19:52. La temperatura, 21 grados, 9 décimas. La humedad, 54%.
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4: Bueno, pues aquí estamos de nuevo con Dante. Muchísimas gracias. Nos quedamos en un momento pues de ruptura, ¿no? Emocional, en así la es. Cual tu madre pues era una persona muy importante y por la cual nos mencionas un poco de que ella ya tenía también antecedentes y una así vida es. Difícil, lo cual pudo haber desarrollado en ti una codependencia.
5: Claro.
4: Y cómo inicias de forma recreativa porque te gustaba sentir esto, ¿no? Entonces,
5: claro.
4: Sí puedes continuar comentándonos cómo hubo ese desenlace para que tú optaras por cambiar el curso de tu vida y cuál fue el punto álgido en el cual dices realmente no me siento fin y así.
6: Justo después de cierto tiempo entro a un anexo, ¿no? Estuve 5 meses ahí y salgo bien, ¿no? Salgo bien, como con ganas de, ¿no? Hubo muchas partes, muchas cosas que no se trabajaron. Ahora lo veo, ¿no? Sí. Ahora lo veo. No trabajé, pues, la parte del duelo, de que fue muy, pues, era parte. Sí, claro. Seguía como ese trauma, ¿no? De ese evento y recaigo, ¿no? Recaigo y esta recaída pues se mantiene durante bastante tiempo, como nunca lo había hecho, hasta que conozco a Pau, ¿no? Conozco la fundación y me ofrece, ¿no? Me ofrece la ayuda. Yo llego a la fundación con este miedo, con esta ansiedad. Uh-huh. Y también desahuciado, ¿sabe? Uh-huh. Mi pensamiento de ya para qué, no,
4: como
6: no creo.
4: Un zombie, ya no había,
6: sí, claro.
4: Motivación.
6: Exactamente, la motivación siempre ha sido como un problema, ¿no? Uh-huh. Sin embargo, la gente, ¿no? La gente, Ara, Pao, incluso los mismos chicos, me arropan, ¿no? Uh-huh. Me arropan y es algo bien padre porque es un calor de hogar.
4: Claro.
6: Un calor de hogar que pues había yo perdido, ¿no? Esa noción durante este camino. Uh-huh. Y empiezo como a encaminarme de nuevo, ¿no? Con todas las personas que nos han ayudado y que nos siguen ayudando. Y pues bueno, la verdad es que es algo bien padre. Es bien padre que
4: encontrarte de nuevo a ti.
6: Exactamente, empezar a volver a sentir.
4: Claro.
6: Volver a sentir, a volver a llorar.
4: A creer,
6: a tener una nueva motivación, ¿no? Incluso a tener un cambio de vida, ¿no? Y buscando siempre, ¿no? Uno de los objetivos que la fundación tiene es la calidad de vida.
4: Amén. Pues me da mucho gusto, desgraciadamente el tiempo se está acabando y queríamos que diera este testimonio Dante, porque
5: la gente que nos está viendo, nos está escuchando, queremos que el día de hoy, martes, sea un, para la gente que esté en esta situación de adicción, o jóvenes o gente que no sepan a dónde llevar a sus familias, aquí está la fundación. Y bueno, aquí dice Sandy, vamos Dante, tú puedes, eres un gran hombre y muy valioso. Tus terapias son muy buenas y sigue adelante y sigue ayudándonos con esos mensajes terapéuticos. Así entonces, es. Bueno, ya tienes aquí también tus mensajes y agradecemos gracias. Muchísimo a Pau también, que tiene mensajes muy bellos porque haces una gran labor y porque la verdad lo necesitan. Agradezco mucho la presencia de los dos y bueno, no sé si alguno de ustedes
7: quiere. Fíjate, a mí sí me gustaría tomar un poquito el micrófono dentro de los 5 minutos que me han permitido al aire. Fíjate, Dante, ¿qué hay para Dante de aquí en adelante? Ah, mira, qué bonito verso me eché, ¿no? ¿Qué hay para Dante? Porque, ok, tú lo comentabas, uno pierde la motivación, uno pierde el rumbo, uno pierde las ganas de seguir adelante. Pero llegas a un punto donde dices, ok, yo ya cambié, yo ya me rehabilité, yo ya soy una persona nueva. Pero uno no se puede quedar ahí, eso es un hecho. ¿Qué viene para Dante? O sea, ¿cuáles son tus proyectos para decir, ok, tengo que seguir adelante para no permitir a lo mejor que el pasado me vuelva a alcanzar, ¿no?
6: Sí.
7: ¿Qué hay para Dante?
6: Justo es, das en un punto bien importante porque parte de las herramientas que nos da la fundación y todo el grupo de profesionales que está con nosotros es darte las herramientas, ¿no? Para poder ver el pasado

0: bien dicen que la ociosidad es la madre de todos los vicios. Sí. Entonces siempre estar activo. Yo, por ejemplo, te veo una persona que, bueno, pues ahí vas poquito tronchadito, eso quiere decir
1: que va mejor que nosotros.
0: Sí, bueno, habla por ti, habla por ti. Mira, a mí me hubieras conocido.
1: Dante, llevas un 10, nosotros un 0.
0: Pero lo que voy es, bueno, buscas como que obviamente, pues bueno, la actividad física, buscas obviamente aportar y apoyar a través de pues bueno, de la fundación y todo, pero siempre como que estar más adelante. Yo creo que te tengo que reconocer y decirte eso, claro, algo de orgullo y todo, de tener esa digamos disciplina de seguir adelante, de poder construir y reconstruirse como ser humano. Entonces, hermano, algún consejo, algunas palabras, no como a lo mejor como los clásicos lugares de rehabilitación, sino realmente algo que diga, ¿sabes qué?
2: Dante,
0: me hubiera gustado que alguien me dijera esto para no caer.
3: Claro, a veces entramos en el cliché de decir, no estás solo, ¿no? Y a pesar de que sabemos que no estamos solos, no lo sentimos. Es complicado, pero con el trabajo terapéutico podemos notar que hay familia, ¿no? Que no necesariamente debe ser de sangre.
2: Claro.
3: Que te apoya y que realmente te hace sentir que no estás solo.
2: Qué bonito. Pues yo les diría, tanto a Pau como a ti, Dante, para no decir no están solos, yo diría, siéntete acompañado.
3: Así es.
2: ¿Sale? Siéntete acompañada, Pau, y la gente que nos está viendo y escuchando, por favor acérquense a la fundación. Vamos a dejar aquí escrito los datos aquí en la página de Magnética. Muchísimas, muchísimas gracias. Ya nos tenemos que ir.
0: Sí,
2: gracias,
0: bueno, Lucero. Nos despedimos. Esto fue Latencia, un programa para gente demente. Ileana Filio, Jesús Achichincle.
1: Nos vemos a las 8:30 ahorita, una plática de la asociación.
2: Sí, hasta luego. Lo ponemos aquí en la página. Gracias, Lucero.
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6: Es la hora 20:03. La temperatura 21 grados 9 décimas. La humedad 54%.
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9: Todos enfrentamos momentos difíciles, pero pueden convertirse en oportunidades maravillosas para aprender lecciones valiosas. En la época en donde el valor de las cosas se medía por su referencia en oro, surgieron muchos materiales que intentaban imitarlo. Una prueba para distinguir las imitaciones consistía en pasarlas por el fuego. Las que realmente estaban hechas de oro conservaban sus cualidades. Las imitaciones perdían su brillo y se destruían. Así sucede con las personas. Las dificultades nos hacen ver de qué material estamos hechos. Después de la prueba, las personas optimistas, las que confían en Dios y las

0: que poseen recursos emocionales, mentales y espirituales bien arraigados, se levantan y ven el futuro con esperanza. Le habla Sixto Porras de Enfoque a la Familia.
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1: Es la hora 20:16. La temperatura 21 grados 9 décimas. La humedad 54%.
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0: 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Es la hora 20:33 minutos. La temperatura 20 grados, 6 décimas. La humedad 59%.
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1: Es la hora 20:45. La temperatura, 20 grados, 6 décimas. La humedad, 59%.
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1: Es la hora 21:03. La temperatura 20 grados, 6 décimas. La humedad 59%.
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1: Es la hora 21, 16 minutos. La temperatura, 20 grados, 7 décimas. La humedad, 59%.
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0: 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Es la hora 21:34 minutos. La temperatura 19 grados, 8 décimas. La humedad 62%. ¿Quieres escuchar en tu celular o dispositivo fijo o móvil a Magnética FM? 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
2: ¿Margarina o mantequilla? Aunque pueden parecer iguales y usarse para preparar muchos alimentos, tienen diferencias importantes.
3: Su origen, composición y características no son las mismas. Por eso, antes de elegir, infórmate con el estudio de calidad que Profeco les hizo a estos productos.
2: Y en la sección Consuminis, descubrirás una nueva forma de consumir sin tener que gastar. Intercambia, juega y comparte.
3: Una forma sencilla de aprovechar todas esas cosas que hace mucho ya no usas, que están en buen estado y que otra persona puede estrenar.
1: Revista del Consumidor.
2: El Laboratorio Nacional de Protección al Consumidor analizó 43 productos, 28 mantequillas y 15 margarinas para conocer su calidad y verificar que cumplan con la información que ofrecen.
3: Pero antes de conocer los resultados, la química Margarita Gómez Sánchez nos explica qué diferencia una mantequilla de una margarina.
4: Hola, ¿qué tal? Soy la QFB Guadalupe Margarita Gómez Sánchez y estamos en el Laboratorio Nacional de Protección al Consumidor. Y aquí realizamos el estudio de calidad de margarinas y mantequillas. Bueno, una de las grandes dudas que surge como consumidores es la diferencia entre mantequillas y margarinas. Fundamentalmente es el origen de sus grasas. Las mantequillas provienen de leche, básicamente de crema de leche, y en este caso pues son grasas saturadas por lo mismo. Tienen un aproximadamente de 80% de grasa, pero bueno, también podemos encontrar algunas vitaminas como la A, la E, la D y calcio. En cambio, por ejemplo, las margarinas, su origen es vegetal, provienen sus grasas de aceites vegetales, pero para que puedan tener la consistencia que conocemos, necesitan llevar un proceso. En ese proceso, algunos de nuestros productos pueden llegar a presentar grasas trans, aunque bueno, la otra contraparte es que llegan a tener 60% de grasa.
2: Se analizaron 28 mantequillas y 15 margarinas. La mayoría declara que no contiene sal.
3: ¿Qué pruebas se aplicaron?
4: Las pruebas que se realizaron fue información al consumidor, contenido neto, cantidad de agua, la cantidad de grasa, el tipo de grasa, la cantidad de sal presente y en este caso también el contenido energético que proporciona.
2: Se revisó que cumplan con los requisitos de información comercial y que ésta sea verdadera. Deben indicar, entre otros,
3: marca, denominación, contenido neto, lista de ingredientes, fecha de caducidad, alérgenos y leyenda de conservación.
2: Pasaron por la báscula, pero ¿para qué se realiza esta prueba?
3: Para comprobar que el producto contenga la cantidad indicada en su etiqueta. Las personas consumidoras tienen derecho a recibir información clara, veraz y comprobable.
2: Otro punto importante fue conocer qué tipo de grasa contienen.
3: Al ser la grasa el ingrediente principal y el elemento que determina si un producto puede llamarse mantequilla o margarina, se verificó que correspondiera con su denominación, grasa de leche en las mantequillas y aceites vegetales en las margarinas.
2: También se revisó el contenido de sodio. Aunque es un mineral necesario para el organismo, consumirlo en exceso puede relacionarse con problemas de salud.
3: ¿Y qué hay del aporte calórico?
2: De manera informativa, se calculó su contenido energético tomando como referencia que cada gramo de grasa aporta 9 kilocalorías.
3: Estos fueron los resultados.
4: Los resultados obtenidos en general fueron buenos. En este caso cumplieron con el contenido neto, el tipo de grasa, la cantidad de sal, salvo un producto que a lo mejor no cumplió con la cantidad necesaria para poderse denominar como margarina. Pero bueno, vamos a ver los resultados para que ustedes tomen sus propias decisiones.
2: Dos productos de la marca Lurpak se denominan mezcla de mantequilla con aceite de canola. Al no corresponder a una mantequilla o margarina, no cuentan con un estándar de calidad específico que los regule.
3: Un producto de la marca Gloria no debería llamarse mantequilla porque no cumple con el mínimo de grasa requerido por el estándar de calidad.
2: Y un producto de la marca Table Made no tiene la grasa suficiente para denominarse margarina.
3: Haz un consumo informado.
4: Algunas de las recomendaciones que podemos darles al momento de que ustedes van a hacer sus compras es que chequen que realmente su producto esté en refrigeración, que esté el envase en condiciones óptimas, que la fecha de caducidad está en tiempo y al tiempo de uso que le vayan a dar. También decidir si su producto que van a consumir lo necesitan con sal o sin sal, de acuerdo a lo que van a preparar. En este caso también es importante que cuando ustedes pongan su producto en su recipiente sartén, tenga una temperatura baja, puesto que si es muy alta puede llegar a quemarse o tomar coloración o sabor desagradables.
2: Recuerda que tanto la mantequilla como la margarina son productos con alto contenido de grasa. Las mantequillas contienen principalmente grasas saturadas y las margarinas suelen contener grasas trans, por lo que se recomienda moderar su consumo.
3: Consulta el estudio de calidad de mantequillas y margarinas en la Revista del Consumidor en su edición impresa o digital.
2: Porque un consumo saludable empieza con decisiones basadas en información veraz.
3: Ahora te daremos unas ideas para que las niñas y los niños se diviertan y puedan tener las cosas y juguetes que desean sin necesidad de gastar.
1: Revista del Consumidor.
2: ¿Te imaginas regresar a casa con un libro nuevo, un rompecabezas o ese juguete que llevabas meses buscando sin gastar un solo peso?
3: Sí se puede. Solo necesitas algo que ya no uses y muchas ganas de intercambiar.
2: Es una gran forma de conseguir cosas que te gusten. Además de ser divertida, ayuda a cuidar tu bolsillo y también al planeta.
3: ¿Has escuchado hablar del trueque?
2: Es una opción para el consumo cotidiano, sustentable y comunitario.
3: Es un intercambio. Tú das algo que ya no usas, pero que está en buen estado, y recibes otra cosa que alguien más ya no necesita.
2: Puede ser un juguete, un libro, una historieta, una mochila, ropa que ya no te quede, o hasta un juego de mesa.
3: Por ejemplo, imagina que tus patines ya no te quedan, pero una amiga tiene el libro que tanto querías leer. ¡Los dos ganan!
2: Lo mejor es que no necesitas gastar dinero para llevarte algo nuevo a casa.
3: Organizar un trueque o intercambio es muy fácil. Invita a tus amigas y amigos y pídeles que busquen objetos que ya no utilicen, pero que todavía estén completos y en buen estado. Eso sí, hay que limpiarlos hasta que luzcan bonitos.
2: Recuerda que un buen intercambio debe ser justo. Entrega únicamente cosas que tú también aceptarías recibir.
3: Además de divertirse, estarán dando una segunda vida a muchos objetos que, de otra forma, podrían quedarse olvidados en un cajón.
2: Eso ayuda a generar menos basura, aprovechar mejor los recursos y consumir de manera más responsable.
3: Y quién sabe, quizá descubras un libro que se convierta en tu favorito, un rompecabezas que nunca habías armado o ese juguete que llevabas tiempo buscando.
2: Porque no siempre lo mejor es comprar algo nuevo. Muchas veces, compartir e intercambiar también es una gran opción.
3: Eso sí, para organizar el trueque, pide el apoyo de una persona adulta de confianza.
2: Reunirse, jugar, compartir y cuidar el planeta.
3: Todo al mismo tiempo.
2: Revista del Consumidor. Información útil para consumir mejor.
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2: En la edición 593 de la Revista del Consumidor, tenemos contenidos para todos los gustos. Y si quieres darte un chapuzón, consulta nuestra sección de Brújula de Compra.
3: Recabamos los precios de acceso a parques acuáticos o balnearios ubicados en 9 entidades del país para conocer los costos y características de los servicios incluidos en pases de un día sin hospedaje.
2: Si tienes una queja de algún proveedor de bienes o servicios, recuerda que en el teléfono del consumidor atendemos tu queja o denuncia.
3: Llámanos al 5555-688722. Procuraduría Federal del Consumidor. Medio siglo cuidando a las personas consumidoras.
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3: Revista del Consumidor. 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
2: Gobierno de México.

0: Es la hora 22, un minuto. La temperatura 19 grados, 7 décimas. La humedad 62%.
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1: Es la hora 22, 18 minutos. La temperatura 19 grados, 7 décimas. La humedad 62%.
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0: 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Es la hora 22:33. La temperatura 18 grados, 9 décimas. La humedad 64%.
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1: Es la hora 22:45. La temperatura, 18 grados, 9 décimas. La humedad, 64%.
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3: Te presento a la deliciosa y cálida voz de Patti Cantú. Nos canta De Nuevo.

0: Enamorado o perdido, la voz de Pepe Jara.
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1: Es la hora 23, un minuto.

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1: Es la hora 23, 15 minutos. La temperatura, 18 grados, 9 décimas. La humedad, 64%.
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0: 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Es la hora 23, 30 minutos. La temperatura 18 grados, 9 décimas. La humedad 65%.
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4: Es la voz de Cristina Aguilera. Pero me acuerdo de ti.

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1: Es la hora 23:46. La temperatura 18 grados. La humedad 67%.
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Un ciclo de rotación de nuestro planeta se consumó. Hemos llegado cada quien al punto de partida de ayer. Imaginemos estar en el Ecuador e intentar percibir los 1.600 kilómetros por hora de la rotación terrestre. Sin embargo, en los polos la velocidad de rotación prácticamente sería nula. En todo caso, todos viajamos en este momento a la velocidad de 108.000 kilómetros por hora. Somos compañeros de viaje, viajando y coincidiendo por nuestra efímera existencia en el mismo vuelo. Minuto a minuto, nuevos seres humanos se incorporan al viaje, pero también lo abandonan. Esta secuencia cíclica de seres humanos, llamada humanidad, permite que ésta pueda permanecer, evolucionar y mejorar siempre y cuando no se extinga. Tú eres parte importante de esta humanidad. Son valiosos tus sueños, tus aspiraciones, pero también tus errores y fracasos. Aquí tienes un nuevo día de tu vida. En tu mente y cuerpo está tu decisión a convertir este en uno de los más importantes de tu vida. ¿Y por qué no? Para la humanidad misma. Tu corazón late, tu sangre circula. Escuchas estas palabras. Sí, estamos vivos y listos para dar lo mejor de sí y avanzar en el conocimiento hacia la mejora continua. A estar conscientes que, si ayer lo hicimos mal o bien, hoy lo podemos hacer mejor. El planeta sigue rotando. Nuestro viaje continúa. Y tu vida tiene hoy la respuesta del por qué existes.

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1: Es la hora 6:06. La temperatura 18 grados. La humedad 67%.
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Es la hora 0:17 minutos. La temperatura 18 grados. La humedad 67%.

Da gusto compartir un tema como este, que realmente es un tema clásico de coleccionistas. Una de las grandes orquestas, indudable, dentro del Salón de la Fama de la música swing, blues, o fácil de escuchar, como normalmente se le dice, o bien semiclásica, es la orquesta de Ronnie Price. Aquí la tenemos con este clásico tema titulado Luna Azul.

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1: Es la hora 0:33. La temperatura 18 grados. La humedad 67%.

Count Basie creó el Beatle Bag. Aquí tienes un tema de los Beatles con Count Basie. ¿Quieres saber un secreto?

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1: Es la hora 0:49. La temperatura 17 grados, 5 décimas. La humedad 68%.
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Esta es Zona Instrumental, con un saludo muy especial para todos nuestros amigos melómanos de corazón, aficionados a la música, entregados a cuidar sus colecciones musicales en vinil, en cassettes, en CDs. Y bueno, vaya que es todo un arte cuidar discos de vinil, tenerlos en condiciones, yo diría, ideales. El mantenimiento no es nada fácil y mucho más complicado el tener perfectamente balanceado el brazo de la tornamesa con su peso exacto, un buen fonocaptor, obviamente de calidad, para poder reproducir con la mejor fidelidad esos discos como el que voy a presentarte a continuación. Un disco de vinil, un track que obviamente lo hemos remasterizado para darle la mejor calidad posible hacia ti como melómano. ¿Te acuerdas, recuerdas, conoces o conocerás la famosa tonada de Elmer, un gran tema de swing al estilo de Horst Jankowski, la tonada de Elmer?

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1: Es la hora 1:02. La temperatura 17 grados, 5 décimas. La humedad 68%.

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Es la hora 1:18 minutos. La temperatura 17 grados 5 décimas. La humedad 68%.

Una de las grandes orquestas internacionales, indudable, es la orquesta de Richard Alden, pianista, arreglista, compositor y uno de los grandes músicos en el Salón de la Fama. Richard Alden, su arreglo musical para este tema de George Harrison, es maravilloso.

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1: Es la hora 1:30. La temperatura 17 grados, 5 décimas. La humedad 68%.

Y así es, Zona Instrumental es un programa exclusivamente para conocedores de la música como tú. Y precisamente, tengo para ti aquí una gran página de oro de la música de colección, del género de swing. Una pieza que vendió millones de discos, que hizo bailar a no una, sino varias generaciones. Inspiración, elegancia, ritmo, melodía. Swing al estilo de Les Brown con swing sofisticado.

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0: Es la hora 1:45 minutos. La temperatura 17 grados. La humedad 69%.
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Bueno, ahora que está de moda restaurar, sí, con programas de televisión de los restauradores, por ejemplo, nos declaramos abiertamente restauradores de la música aquí en Zona Instrumental. Vamos a restaurar, por ejemplo, esta pieza de colección de un disco de 1961 por el gran maestro y compositor Lawrence Welk. Vaya que vale la pena intentar bailar el famoso e inolvidable Boogie Boogie. Aquí tienes a Lawrence Welk con Boogie Boogie.

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0: Es la hora 2:02. La temperatura 17 grados. La humedad 69%.
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0: Es la hora 2:16. La temperatura 17 grados. La humedad 69%.
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4: Es la voz de Perry Como en Zona Platino. Nos canta A través de los años.

¿Qué tal si recordamos la voz de Brenda Lee? Otro de sus grandes temas, emociones.

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0: Es la hora 2:31. La temperatura 17 grados. La humedad 69%.
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2: Piensa, analiza, reflexiona. Nuestra cultura se enfoca más en tener la respuesta correcta que en descubrir la pregunta correcta. Gran parte de lo que hoy sabemos surgió gracias a que un día algunas personas fueron curiosas. ¿Cuántos colores tiene el arco iris? En el siglo XVII fue precisamente Isaac Newton quien se dio cuenta de que cuando separamos la luz blanca con un prisma o gotas de lluvia, obtenemos el espectro visual de la luz de color, también conocido como arco iris. En el espectro visual, cada color se mezcla con sus respectivos vecinos. No es un conjunto distinto de colores, sino un espectro. Pero Newton decidió que probablemente deberíamos dividir este espectro en trozos para poder hablar más fácilmente sobre él. Al hacer pasar un haz de luz blanca por un prisma de cristal, el físico vio que se separaba en colores puros, los mismos que aparecen en el arco iris. En ambos casos, el espectáculo cromático se debe al fenómeno de la refracción de la luz, descompuesta en una rica gama de colores, que van del violeta al rojo. Concretamente, se considera que estos pueden definirse en 7 colores fundamentales: rojo, naranja, amarillo, verde, cian, azul y violeta.
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0: Es la hora 2:45 minutos. La temperatura 16 grados 5 décimas. La humedad 71%.
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Este es un tema de los inicios de los años 50, ahora digitalizado, con la orquesta de Alfred Newman, Again, otra vez.

un grupo de rock and roll. Pionero es este llamado The Rise. Aquí lo tienes con este tema inolvidable de colección, Siluetas.

Frankie Valli y los Four Seasons crearon toda una época desde los inicios de los años 60. Aquí los tienes con este gran tema de colección. Las chicas grandes no lloran.

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1: Es la hora 3, un minuto. La temperatura, 16 grados, 5 décimas. La humedad, 71%.
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1: Es la hora 3, 19 minutos. La temperatura, 16 grados, 5 décimas. La humedad, 71%.
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3: Earth Sky, en español. Recibimos esta pregunta. ¿Es verdad que los humanos solo usamos el 10% de nuestro cerebro? La respuesta es que no. Nosotros usamos todo nuestro cerebro. Los científicos pueden usar herramientas avanzadas como las imágenes de resonancias magnéticas para ver la actividad cerebral. Ellos ven cómo partes diferentes del cerebro se iluminan cuando dormimos, escuchamos música o resolvemos un problema matemático. En el transcurso de un día, usamos 100% de nuestros cerebros, solo que no todo al mismo tiempo. El cerebro usa mucha de la energía del cuerpo, hasta el 20%, aunque solo constituye el 3% de nuestro peso total. Parecería probable que si no hubiésemos usado todo nuestro cerebro en millones de años de evolución, los cerebros humanos se hubieran encogido. Agradecemos a la Fundación Nacional de la Ciencia. 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
5: 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On Magnética FM, I Love You More Today, Conway Twitty.

Juvenilmente clásica es la voz de la divina Sarah Vaughan. Aquí la tenemos con el gran tema de colección, la melodía del corazón destrozado.

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0: Es la hora 3:32 minutos. La temperatura 16 grados 5 décimas. La humedad 71%.
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2: Récord de fecundidad.
3: ¿Cuál es la madre más prolífica, la que más hijos trae al mundo? ¿La coneja? ¿La zarigüeya?
4: No, no la busque en la tierra.
3: ¿Las mariposas? ¿Tal vez la mosca de la fruta con sus 2000 vástagos por temporada?
4: No, no la busque en el aire.
3: En el mar, en sus orillas, encontrará a las fértiles cangrejas. Algunas ponen 100.000 huevos de una sola vez.
4: Pero no son ellas las madres más fecundas del planeta.
3: Venga a las profundidades marinas.
2: Asómese y bucee en las aguas saladas del océano.
3: La pródiga hembra del bacalao produce en cada puesta la increíble cantidad de 6 millones de huevos.
2: Pero, aunque usted no lo crea, tampoco ella es la ganadora.
3: Ahora sí. Ahora tenemos delante a la campeona de la fertilidad, la madre más opulenta de todos los seres vivos.
2: El récord indiscutible de fecundidad lo ostenta, sin lugar a dudas,
3: La Tridacna.
2: Mírela. Es una almeja gigante que habita en los mares del Pacífico Sur.
3: La Tridacna puede echar hasta 1.000 millones de huevos en un fenomenal chorro.
2: 1.000 millones de huevos de una sola vez.
3: Y como la Tridacna vive 40 años, 40.000 millones de criaturas podrían nacer de una sola almeja.
4: Por suerte, el equilibrio ecológico hace que la inmensa mayoría de las posibles almejitas sean devoradas en poco tiempo por otros habitantes del mar.
3: De lo contrario, en un par de generaciones, todo nuestro planeta estaría recubierto por una espesa capa de conchas de tridacnas.
5: Déjate sorprender por la naturaleza. Ella no te pertenece, tú perteneces a ella.
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1: Es la hora 3:48. La temperatura 16 grados. La humedad 72%.
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1: Es la hora 4:02. La temperatura 16 grados. La humedad 72%.
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0: Es la hora 4, 16 minutos. La temperatura, 16 grados. La humedad, 72%.
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3: La NASA detecta una caída alarmante en los niveles de agua en la Tierra. Para la Tierra y todos los que vivimos en ella, el agua es indispensable, es la esencia de la vida y la columna vertebral de los ecosistemas y los organismos vivos terrestres. Pero, a pesar de que la Tierra se conoce como planeta azul, por la cantidad de océanos con los que cuenta, lo cierto es que el agua dulce representa solo el 2.5% del agua total del planeta, y la mayor parte está en estado sólido, el 97.5% restante es agua salada. Y teniendo en cuenta que es el recurso natural más importante que tenemos, monitorear sus niveles es crucial. Ahora, un equipo internacional de científicos, que utilizó observaciones de satélites alemanes de la NASA, ha descubierto un dato realmente preocupante. La cantidad total de agua dulce de la Tierra se ha reducido abruptamente desde mayo de 2014 y no se ha recuperado. Se ha mantenido baja desde entonces. Los investigadores rastrearon la caída global del agua dulce utilizando datos de los satélites Gravity Recovery and Climate Experiment, una misión conjunta entre la NASA y el Centro Aeroespacial Alemán. Los satélites rastrean las variaciones en la gravedad terrestre, lo que permite detectar alteraciones en la cantidad de agua, tanto en la superficie como en el subsuelo. ¿El resultado? La cantidad promedio de agua dulce almacenada en la Tierra del periodo 2015 a 2022, incluida el agua de los acuíferos subterráneos y el agua líquida superficial como la de los lagos y ríos, fue de 1.200 kilómetros cúbicos menos que los niveles promedio de 2002 a 2014. Los investigadores proponen que esta disminución podría indicar que los continentes de la Tierra han pasado a un estado cada vez más seco. El hecho de que haya cada vez más ciudades en el planeta, que se haya expandido la agricultura de regadío, más granjas, etc., está creando, sobre todo en las épocas de sequía, un ciclo de agotamiento de los suministros de agua. Las reservas de agua dulce se agotan, y lo que llueve o nieva no es suficiente para reponer todo lo que se consume, y se extrae más agua subterránea, poniendo en jaque estas reservas. Los científicos advierten que este fenómeno podría ser un indicador temprano de una crisis hídrica global, y que esta escasez de agua podría aumentar los riesgos de hambruna, pobreza, conflicto y enfermedades, según un reciente informe de la ONU sobre el estrés hídrico. Los datos ponen de relieve la necesidad cada vez más urgente de adoptar medidas y estrategias para adaptarnos ante lo que parece ser un futuro potencialmente más seco de lo esperado.
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Un tema de colección. Es la voz de Frank Ifield. Melodía desencadenada.

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1: Es la hora 5:01. La temperatura 15 grados, 8 décimas. La humedad 71%.
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0: Es la hora 5, 17 minutos. La temperatura 15 grados, 8 décimas. La humedad 72%.
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2: Observa el río, la montaña, mira la naturaleza y aprende de ella. Sé uno con lo que te rodea. Atrévete a mirar lo que hay más allá de tus límites. Comienza la aventura de conocerte. Cambia lo que eres por lo que deseas ser. Quita de tu mente las interferencias innecesarias. Deja espacios en blanco entre cada uno de tus pensamientos. Escucha la música que hay dentro de ti. Imagina que puedes evolucionar y evoluciona.

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1: Del año de 1957, aquí tienes a los Diamonds. Amorcito.

0: Son las voces de Diana Ross y Marvin Gaye. Tú lo eres todo.
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1: Es la hora 5:32. La temperatura 15 grados, 8 décimas. La humedad 72%.
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3: La industria musical llamó música tropical a los géneros bailables que surgieron en las Antillas y llegaron a México en la primera mitad del siglo XX. Dentro de esta gran bolsa pusieron a la salsa, la cumbia, el son, el mambo, el danzón y muchos ritmos más. El danzón nacido en Cuba llegó primero a Mérida y después a Veracruz. Músicos cubanos, partituras y nuevos sonidos transformaron la música mexicana, dando paso al danzón, el son, el bolero y muchos ritmos afroantillanos. Con los años surgieron nuevas variantes, como el mambo, que en México alcanzó su gloria gracias a Pérez Prado. Pérez Prado no solo revolucionó el ritmo, también creó parte de la identidad mexicana de aquella época. Le dedicó mambos a la UNAM, al Politécnico, a las Lupitas y a los ruleteros. Por su parte, el son tiene raíces profundas, mezcla de los ritmos europeos con la tradición africana llegada a Cuba en el siglo XIX. Su instrumento estrella, el tres cubano, es descendiente directo de la guitarra española. La música tropical no es solo un género, sino un abanico de historias, fusiones y sonidos que viajaron del Caribe a México para quedarse y para hacernos bailar ayer, hoy y siempre.
4: Les presento a un gran cantante entre los años de 1949 a 1953, vendedor de millones de discos. Su nombre, Eddie Fisher. Aquí lo tenemos con este tema, Desearías estar aquí.

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1: Es la hora 5:48. La temperatura 15 grados, 6 décimas. La humedad 71%.
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Te presento a la voz sentimental y romántica de los años 60, la voz de Sam Cooke. Te amo por razones sentimentales.

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1: Es la hora 6:01. La temperatura 15 grados, 7 décimas. La humedad 71%.
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0: Comenzamos una nueva ronda informativa en Radio Francia Internacional. En los controles lo hace Alan Vidal. Y comenzamos con los titulares.
1: Andreína Flores.
0: Donald Trump recibe en la Casa Blanca al presidente del Líbano, Joseph Aoun, una reunión que busca concretar un alto al fuego con Israel y lograr la retirada del ejército hebreo del sur del Líbano. Quinto día de manifestaciones en Ucrania contra el gobierno del presidente Zelensky por haber destituido al ministro de la Defensa, Mikhailo Fedorov, muy popular por su mano dura contra la corrupción. Y en Francia, el Parlamento decide hoy si prohíbe el acceso a las redes sociales a los menores de 15 años. La idea es proteger a los niños y adolescentes del scrolling infinito y los peligros propios de Internet. Así comenzamos nuestro resumen de las noticias más importantes del mundo. Bienvenidos a Radio Francia Internacional.
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0: Comenzamos en la Casa Blanca, donde se reúnen ya el presidente del Líbano, Joseph Aoun, y su homólogo Donald Trump. El objetivo principal es concretar un alto al fuego con Israel y negociar el apoyo de Washington para lograr la retirada del ejército israelí de las regiones libanesas que ocupa. Y justamente en al menos tres de esas regiones se ha desplegado ya el ejército libanés para retomar el control de seguridad. Son las llamadas zonas piloto, que nos explica nuestro corresponsal en Beirut, Joan Cabases Vega.
2: El plan de paz de Estados Unidos para terminar con el conflicto entre Israel y Hezbollah se mueve, aunque lo hace tan despacio que los libaneses no le ven el fin a la ocupación israelí. El acuerdo que la Casa Blanca alcanzó en junio con los gobiernos israelí y libanés contempla la creación de zonas piloto, áreas donde Israel debe levantar la ocupación a cambio del despliegue del ejército libanés, que debe asegurarse el control del territorio en detrimento de Hezbollah. Para sorpresa de Líbano, las primeras tres zonas piloto que Washington anunció el lunes incluyen dos áreas donde el ejército israelí no tiene presencia. Pese a ello, el primer resultado positivo del acuerdo ha llegado este martes, cuando las tropas israelíes se han retirado del municipio de Zautar Garbie, cerca de Nabatie. Muchos miran, sin embargo, el plan de paz con escepticismo. Israel ocupa más de 600 kilómetros cuadrados y reitera que no se retirará del todo mientras perciba que Hezbollah sigue suponiendo una amenaza. Todo mientras Israel sigue arrasando las aldeas que ocupa. Lo hace ante el silencio del gobierno de Donald Trump, con quien el presidente libanés Joseph Aoun se reúne este martes en Washington. Desde Beirut, para Radio Francia Internacional, Joan Cabases Vega.
0: Y también en Medio Oriente, Estados Unidos ataca a Irán por décima noche consecutiva. Las autoridades iraníes acusan a Washington de haber bombardeado el área de una central nuclear en funcionamiento, lo que enciende las alarmas mundiales ante el riesgo de un accidente nuclear. Mientras tanto, los rebeldes hutíes de Yemen anunciaron un bloqueo marítimo contra Arabia Saudita, lo que amenaza la capacidad del principal exportador mundial de petróleo y complica aún más la situación en Medio Oriente. Carlos Herranz.
3: Condenado enérgicamente por Arabia Saudí, primer exportador mundial de crudo, la decisión de los hutíes de taponar el estrecho de Bab el-Mandab, que da acceso al Mar Rojo, hace temer un choque mucho más grave debido a su importancia como ruta alternativa a Hormuz. Esto es lo que estima el secretario general de la ONU, Antonio Guterres. La coalición de Arabia Saudí en Yemen ya ha anunciado que responderá con fuerza y rotundidad y ya ha comenzado a desplegar medidas defensivas en sus barcos que transitan por el estrecho de Bab el-Mandeb. Irán había estado presionando

0: Escuchamos el ambiente de las manifestaciones en Ucrania, que ya cumplen 5 días y se han convertido en las más grandes que se hayan producido contra el gobierno del presidente Zelensky desde la invasión rusa. Los manifestantes piden a gritos el regreso del ministro de la Defensa, Mikhailo Fedorov, muy popular entre la gente por su mano dura contra la corrupción. También piden la dimisión del comandante en jefe de las Fuerzas Armadas, Alexander Sirsky. Delia Runategui nos explica la situación.
1: Según declaraciones del propio exministro, las desavenencias con Sirsky fueron la causa de su destitución, ya que el comandante en jefe habría planteado un ultimátum a Zelensky para que lo cesara. Estas discrepancias estarían relacionadas con las reformas que Fedorov pretendía impulsar dentro del ejército, las cuales no habrían sido bien recibidas por parte de la cúpula militar. Las críticas a Sirsky también se han extendido en el seno de las Fuerzas Armadas. Varios oficiales han expresado públicamente su preocupación, acusándolo de basar su liderazgo en la lealtad personal y el control manual, en lugar de fomentar la iniciativa y una estructura de mando eficaz. Las Fuerzas Armadas necesitan cambios urgentes, de lo contrario podríamos ser derrotados, advirtió el subcomandante del 11º Cuerpo, el general Sergei Sobko. El descontento popular sigue creciendo pese al reciente nombramiento del reputado oficial de operaciones especiales Yevgeny Yamara como ministro interino y a la promesa de Zelensky de continuar con todos los programas activos para fortalecer el ejército.
0: Gracias, Delia. Y en Reino Unido, el nuevo primer ministro Andy Burnham ya está tomando las primeras decisiones de su mandato, entre ellas eliminar el IVA, el impuesto al valor agregado, de las facturas de electricidad en hogares, una medida para tratar de levantar el poder adquisitivo británico, que es el primer dolor de cabeza en el país. Vamos a Londres con nuestro corresponsal Daniel Postico.
2: Ya está constituido el gabinete de Andy Burnham, en el que destacan el nombramiento de John Healey como ministro de Economía y Hacienda. Este ha sido la mayor sorpresa, ya que Healey dimitió previamente como ministro de Defensa con Keir Starmer debido a desacuerdos sobre el gasto militar. El ex líder del partido, Ed Miliband, es el nuevo ministro de Exteriores y Louise Hay, de solo 38 años, es la primera secretaria de Estado y mano derecha de Burnham. También ha transformado la estructura del Estado con el objetivo de reducir el coste de la vida y la descentralización del país. Ha creado un megadepartamento para la dirección estratégica al fusionar la oficina de gabinete y la del primer ministro. Ha trasladado parte de la oficina del número 10 a Manchester para desarrollar el norte de Inglaterra y ha ampliado los ministerios de energía y de empresa. No se han hecho esperar tampoco las primeras medidas destinadas a reducir el coste de la vida, como la rebaja de los precios de los billetes de los autobuses y la reducción de los precios de la electricidad eliminando el IVA. En su discurso inaugural, Burnham prometió ejecutar los mayores cambios de los últimos 40 años e introducir un nuevo modelo político y económico. Desde Londres, Daniel Postico para Radio Francia Internacional.
0: En India, el jefe de la oposición, Rahul Gandhi, pidió la renuncia del primer ministro Narendra Modi tras la represión de una gran manifestación estudiantil este lunes en la que cientos de personas resultaron heridas. Escuchemos a Rahul Gandhi. Se trata del futuro de la juventud y lo que está ocurriendo, gente golpeada, es algo totalmente ajeno al espíritu de la India. Modi ni siquiera ha pedido disculpas, dijo el opositor Gandhi. Nuestro colega Manu Terradillo se conversó con Ana Ballesteros, investigadora del Real Instituto Elcano, quien explica las razones de estas manifestaciones estudiantiles.
3: Es un grupo de jóvenes, sobre todo de la generación Z, que están hartos y desencantados con la política actual de India, con el giro autoritario de la democracia de India, y que han de alguna forma dado la vuelta a los insultos que suelen recibir por parte de dirigentes del gobierno. Hay que tener en cuenta que India es un país en el que hay una gran población, hay muchísimos jóvenes, hay pocas oportunidades y por lo tanto tanto la educación como el acceso al mercado laboral está muy reñido, es un campo muy competitivo y por lo tanto los exámenes tanto a la universidad como al acceso a diferentes puestos gubernamentales y universidades es algo por lo que les va la vida y por tanto cuando se enteran de que ha habido algún tipo de corruptela detrás, se da la chispa y han salido a la calle. Un poco hartos de que haya una suerte de capitalismo de camarilla que promueve el partido del gobierno y que les margina.
0: Y de India venimos a Francia porque el Parlamento decide hoy si prohíbe el

0: acceso a las redes sociales a los menores de 15 años. La idea es proteger a los niños y adolescentes del scrolling infinito y los peligros propios de Internet. Escuchemos a la senadora Catherine Morin-Desailly, relatora de la ley.
1: No basta con permitir o prohibir. Al observar el comportamiento de los jóvenes, nos damos cuenta que lo que importa hoy en día es enseñarles, al igual que a los padres y a los adultos, que su uso debe ser controlado, razonado y que también hay aplicaciones que se usan de manera progresiva. Esa es la política que hay que implementar y es muy importante decirlo y reafirmarlo.
2: La manera en la que el
1: presidente de la República en Francia ha abordado el tema es insuficiente. Puede ser un acelerador, pero antes de prohibir hay que centrarse en lo estructural. Lo vengo diciendo desde hace años. Estas plataformas ofrecen funcionalidades muy tóxicas. El scrolling infinito, los algoritmos de encierro, la captura de atención, y lo vemos en redes sociales específicas. De ahí que podemos hablar de una lista negra y una blanca. Quizás de todo esto tenemos que hablar antes que nada.
0: Y también añadimos que la prohibición de redes sociales para los menores de 15 años podría entrar en vigor en el mes de septiembre en el contexto del regreso a clases en Francia.
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0: Así es, el belga Remco Evenepoel ganó la prueba contrarreloj de la 16ª etapa del Tour de Francia con un recorrido de 26 kilómetros en los Alpes. Y conectamos en directo con nuestro enviado especial al Tour de Francia, Carlos Pizarro, quien está ahí en la línea de llegada y, por supuesto, muy feliz porque su país, España, ganó el Mundial. Pero, Carlos, cuéntanos cómo se desarrolló la etapa de hoy. Te escuchamos.
4: Muchas gracias, Andreina. Poco a poco va saliendo ya esa resaca mundialista porque hemos cambiado el balón por la bicicleta. Estamos a orillas del lago Le Mans, donde el Tour de Francia reanudaba la competición tras su último día de descanso en el que se desarrollaba una contrarreloj corta de apenas 26 kilómetros entre las localidades de Evian y Thonon-les-Bains, pero con varias rampas que endurecían el circuito, donde ha ganado el campeón del mundo en la especialidad del belga Remco Evenepoel, que en su segunda victoria parcial de este Tour ha podido rebajar a 28 segundos al líder indiscutible, el esloveno Tadej Pogačar, que guarda una renta comodísima de 4 minutos y medio para afrontar el final de este Tour de Francia en un podio provisional donde, ojo, el mexicano Isaac del Toro se mantiene tercero después de defender con uñas y dientes el maillot blanco como mejor joven de la carrera ante el fenómeno francés Paul Seixas. Mañana, etapa de transición con salida en Chambéry antes de afrontar desde el jueves la alta montaña alpina desde Thonon-les-Bains, informó para RFI Carlos Pizarro, Tour de Francia 2026.
0: Gracias, Carlos, y te felicitamos nuevamente por esa victoria de España. Y justamente la estrella de la selección argentina, Lionel Messi, llegó este martes a su país para descansar con su familia en Rosario, su ciudad natal, luego de perder frente a España en la final de la Copa del Mundo.
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8: Es la hora 6:17. La temperatura 15 grados, 7 décimas. La humedad 71%.
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exquisitez no viene hacia nosotros. Somos nosotros mismos quienes vamos hacia ella. La exquisitez no es propiedad de las cosas. Por el contrario, está dentro nuestro. Como la brillantez de un diamante no está en la roca que se hizo transparente con el tiempo, está en los ojos de quien la mira.

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1: Reunir dos estilos, dos sensibilidades, dos experiencias musicales como B.B. King y Diane Shore es sencillamente extraordinario. Y con un tema fino y elegante como este, al fin, es toda una experiencia.

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1: Es la hora 6:33. La temperatura 15 grados, 7 décimas. La humedad 71%.
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0: Es la hora 6:45 minutos. La temperatura 16 grados 9 décimas. La humedad 65%.
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3: Hola, soy Sixto Porras y quiero darle la bienvenida al programa de hoy de Enfoque a la Familia. Nacimos para vivir en comunidad. ¿Por qué? Porque juntos somos más. Bien lo dijo el sabio Salomón en Eclesiastés 4, 9 al 10, cuando él cita lo siguiente: más valen dos que uno porque obtienen más fruto de su esfuerzo. Si caen, el uno levanta al otro. Hay del que cae y no tiene quien lo levante. Por eso nosotros tenemos que salir de nuestro aislamiento. Y la pregunta que surge es, ¿por qué caminamos muchas veces en soledad? ¿Por qué nos aislamos? En primer lugar, nos aislamos por orgullo. Nos sentimos autosuficientes, orgullosos. Tenga cuidado. Aún recuerdo un matrimonio que en algún momento ella pidió una cita y vinieron los dos. Él lo habían ascendido muy rápidamente en su trabajo y se había descuidado en su relación, se llenó de orgullo, se aisló de su familia. Y ella le dijo, es que te extrañamos, es que te necesitamos cerca. Y él dijo, bueno, yo no los necesito y la verdad es que ya he alquilado otro apartamento, estoy a punto de irme. Tan solo una semana después, él fue quien pidió la cita. En esta ocasión, él vino con su rostro demudado a pedir perdón a su esposa. Lo que él no sabía es que el día siguiente de la cita anterior tenía en su escritorio esa elegante carta que dice: mil gracias por sus servicios. Y de repente se quedó en la nada. Es decir, ahora necesitaba la comunidad. Esos que nos apoyan cuando las cosas van difíciles. Esos que nos apoyan cuando las luces se apagan. Esos que nos apoyan cuando la noche llega. Es decir, la familia y los amigos del alma. Y aquel orgulloso había cambiado. Ahora necesitaba la compañía de la familia y venía a pedir perdón. Sí, nos aislamos por orgullo, nos aislamos por complejos, porque tenemos el complejo de no saber tener amigos, de no saber vivir en comunidad. O bien nos aislamos por temor a ser heridos. Es decir, en el pasado fuimos heridos y ahora no soportamos que nos hieran más y por lo tanto nos aislamos y nos encerramos como un mecanismo de defensa. Pero la soledad tiene sus efectos. Tendemos a deprimirnos. Es lo que le pasó a Elías cuando él corre al desierto y de repente comienza a deprimirse y tiene deseos de muerte. ¿Por qué? Porque en lugar de dejarse abrazar, en lugar de dejarse acompañar, se aísla de los demás. Tiene que medir los efectos de la soledad. La soledad nos deprime, perdemos el rumbo, nos sentimos sin fuerza, nos dominan los pensamientos negativos. ¿Por qué? Porque no tenemos quien nos haga reflexionar, porque nos hace falta el abrazo del hermano. Bien lo dicen las epístolas de Pablo, que yo crezco cuando usted ejerce su don, cuando yo me expongo a los demás. El otro día leía una historia interesante. Ubuntu. Me encantó la frase, la oración, la palabra Ubuntu. Téngalo presente. Un antropólogo propuso un juego a unos niños en una tribu africana. Se dice que puso una canasta llena de frutas cerca de un árbol y les dijo a los niños que aquel que llegara primero ganaría todas las frutas. ¿Se imagina? Cuando dio la señal para que los niños en esta tribu africana corrieran, todos los niños se tomaron de las manos y corrieron juntos. Después se sentaron juntos a disfrutar del premio. Cuando él les preguntó por qué habían corrido así, si uno solo podía ganar todas las frutas, le respondieron Ubuntu. El significado es ¿Cómo uno de nosotros podría ser feliz si todos los demás están tristes? Ubuntu, en la cultura, Xhosa significa yo soy porque nosotros somos. Me encantó el concepto. Yo soy porque nosotros somos. Cuando uno gana, ganamos todos. Y si uno come, comemos todos. Si uno triunfa, triunfamos todos. Y si uno llora, lloramos todos. Por eso nos necesitamos el uno al otro. Regrese a casa y dígales, Ubuntu, cuando uno gana, ganamos todos. ¿Cómo es que uno va a estar alegre y los demás van a estar tristes? Por eso es necesario que aprendamos a vivir en comunidad.
4: Antes de continuar con este programa, le quiero comentar sobre un curso que hemos publicado en Enfoque a la Familia. 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Usted aprenderá sobre estrategias prácticas para repartir las tareas y responsabilidades del hogar. 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Formas de involucrar a los hijos en las tareas y responsabilidades domésticas de acuerdo con sus edades y capacidades y muchos otros temas más. 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Usted se va a divertir y al mismo tiempo aprenderá consejos prácticos para comenzar a aplicar a partir del día de hoy. Continuamos con el programa.
3: Vivir en comunidad tiene beneficios, muchos beneficios, y aquí le menciono algunos de ellos para que usted los tenga presentes y puede compartirlos con su familia y sus compañeros, con su equipo deportivo o bien con su equipo de trabajo. En primer lugar, se obtiene más fruto del esfuerzo, y bien lo dijo Salomón, dos pueden más que uno. Si uno cae, el otro le puede levantar. Si uno duda, el otro le puede afirmar. Viene a mi memoria ese texto hermoso cuando Marta y María envían un mensajero a decirle a Jesús, tu amigo, el que tú amas, está enfermo. Es que hay momentos donde uno necesita la compañía del amigo. Hay momentos en que uno necesita el abrazo del amigo. No tenga problemas en llamar a su amigo y dígale, te necesito. Otro de los beneficios es recibir el apoyo cuando nos sentimos solos. Hay momentos donde nuestros pensamientos están aturdidos y nuestras emociones confundidas. Y lo único que uno necesita es el abrazo del amigo. Todavía recuerdo cuando en un momento de crisis yo había trabajado por 5 años en un proyecto y le había puesto alma, vida y corazón. De repente la organización tomó otro rumbo en aquel momento y yo renuncié y dije, no, creo que ya mi tiempo terminó. Y me pregunté qué sigue. Pensé que aquí estaría el resto de mi vida. Pensé que esto era lo que Dios quería para mí, pero ahora quedó en la nada. ¿Qué hice? Llamar a un amigo y le dije, no sé qué pasó. La pregunta es, me di 5 años, me entregué, me apasioné, pensé que aquí estaría el resto de mi vida. Y él me mira y me dice, Sixto, vayas donde vayas, se llame como se llame, estés donde estés, la gracia que hay de Dios en vos va a fluir. Así es que ponle el nombre que querrás. Date la oportunidad de entender que Dios no llama instituciones, Dios llama personas. Fue como si dentro de mí se encendiera un fuego y como si de las cenizas naciera visión y pasión. Me di cuenta que nada había muerto, que todo estaba por comenzar. Pero esa tarde también comprendí que hay partes del camino que no nos serán reveladas a nosotros, sino hasta que tengamos la humildad de preguntarle al amigo qué sigue, a dónde vamos, cómo lo hacemos. Así es que no tema llamar a

0: nos obliga a rendir cuentas. Rinda cuentas a su cónyuge, a sus compañeros, a sus amigos. Esto le va a traer sentido de protección y esto le va a traer una gran sensación de libertad. Otro de los beneficios maravillosos de vivir en comunidad es que cuando uno sufre, el otro le puede consolar. Y aquí es necesario que nosotros comprendamos que todos en algún momento vamos a ser fuertes y en otros momentos vamos a estar débiles. Y es aquí cuando necesitamos que el fuerte ayude al débil. No es que haya uno fuerte y otro débil, es que hay momentos donde necesitamos la ayuda, el abrazo, el uno del otro. Viene a mi memoria la escena cuando el pueblo de Israel estaba en batalla y Moisés, teniendo las manos levantadas, hacía que el pueblo ganara, y cuando sus manos bajaban, el pueblo comenzaba a perder. Entonces vino Aarón y Hur al otro lado y comenzaron a levantar las manos de Moisés. Cuando usted esté cansado, haga que venga un amigo a que le levante las manos. Porque uno de los beneficios maravillosos es que cuando uno se cansa, el otro le anima. Y si uno se equivoca, el otro le corrige. Aún recuerdo cuando vinieron dos amigos míos a mi oficina. En aquel momento el trabajo había crecido mucho y Helen estaba un poco triste. Mis amigos notaron eso y me dijeron: Sixto, estás descuidando a Helen y Helen está triste. Y yo dije: ¿cómo? Y yo no me había dado cuenta. Y vine a casa y le pedí perdón a mi esposa. ¿Y cómo yo me doy cuenta de esto? Porque cuando me equivoqué, mis amigos, los que estaban cerca, los que eran parte de mi comunidad, los que son más cerca míos, me ayudaron a caer en razón. Por eso es importante vivir en comunidad, porque cuando uno se equivoca, tu amigo te corrige, te genera conciencia y te ayuda a ir hacia adelante.
1: Se nos ha acabado el tiempo por hoy, pero tenemos más para compartir en el próximo programa que escuchará aquí el día de mañana. 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

0: Es la hora 7:02. La temperatura 16 grados 9 décimas. La humedad 65%.
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4: Año de 1961, lugar número 15 en la lista del Hit Parade, The Tokens. 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
1: Es la hora 7:16. La temperatura, 16 grados, 9 décimas. La humedad, 65%.
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0: 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Es la hora 7:33 minutos. La temperatura 18 grados, 8 décimas. La humedad 51%.
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1: Es la hora 7:46. La temperatura, 18 grados, 8 décimas. La humedad, 51%.
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1: Es la hora 8:04. La temperatura 18 grados, 9 décimas. La humedad, 49%.
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1: Es la hora 8:18. La temperatura, 18 grados, 9 décimas. La humedad, 49%.
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juvenilmente clásico es el sonido de Fleetwood Mac. Haces que el amor sea divertido.

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3: Es la hora 8:32 minutos. La temperatura 18 grados, 9 décimas. La humedad 50%.
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1: Es la hora 8:46. La temperatura, 21 grados, una décima. La humedad, 36%.
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0: 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Es la hora 9:03. La temperatura 21 grados, una décima. La humedad 36%.
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1: Es la hora 9:17. La temperatura 21 grados, una décima. La humedad 36%.
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0: 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Es la hora 9:33. La temperatura, 21 grados, una décima. La humedad, 36%.
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1: Es la hora 9:47. La temperatura, 23 grados, una décima. La humedad, 28%.
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el atardecer muy eléctrico es lo que inspiró a Al Stewart para este gran supertema. Atardecer eléctrico en Los Ángeles.

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Es la hora 10 en punto. La temperatura 23 grados, 2 décimas. La humedad 28%.

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1: Es la hora 10, 16 minutos. La temperatura, 23 grados, 2 décimas. La humedad, 28%.
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0: 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Es la hora 10:33. La temperatura, 23 grados, 3 décimas. La humedad, 28%.
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1: Es la hora 10:48 minutos. La temperatura 24 grados 9 décimas. La humedad 25%.
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1: Es la hora 11:05 minutos. La temperatura, 24 grados, 9 décimas. La humedad, 25%.
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1: Es la hora 11:15. La temperatura, 24 grados, 9 décimas. La humedad, 25%.
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1: Cada día tenemos que cuidar la familia de diferentes amenazas que buscan enfermarla. 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Sin excepción, todos debemos poner de nuestra parte para eliminar lo que nos distancia y procurar tener una familia en donde el ambiente sea agradable, porque nos amamos y seguiremos juntos el resto de la vida. 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
1: Es la hora 11:45. La temperatura 26 grados, 2 décimas. La humedad 24%.
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1: Es la hora 12:15. La temperatura 26 grados, 2 décimas. La humedad 24%.
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1: Es la hora 12:31 minutos. La temperatura 26 grados, 2 décimas. La humedad 24%.
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1: Es la hora 13:47. La temperatura 26 grados, 8 décimas. La humedad 26%.
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¿Y qué tal este remix como tributo a Bob Marley? Bob Marley and the Wailers. Es este amor.

0: 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Es la hora 14, un minuto. La temperatura 26 grados, 8 décimas. La humedad 26%.
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0: Buenas tardes, amigos de Puro Potosino Creativo. Ya estábamos una vez más aquí en este miércoles 22 de julio. Enrique, ¿cómo te encuentras el día de hoy?
1: Muy bien, Rox. Muchísimas gracias a todos los que ya nos están escuchando. La verdad es que muy contentos de estar esta nueva semana aquí con ustedes en este su programa Puro Potosino Creativo, que como lo hemos venido diciendo, es una iniciativa del maestro Enrique Galindo dentro de nuestro proyecto para impulsar la industria creativa. Y pues bueno, Rox, con la novedad de que ya no hay mundial.
0: Ya no hay mundial, hay cruda de mundial.
1: Sí, está feo porque sí. Viene de una racha de 4 partidos diarios, 2, 3 partidos. Y ahorita prendes la tele y hasta triste.
0: No, es que yo creo que la convivencia, ¿no? Sobre sí. todo porque como buenos mexicanos estamos buscando un pretexto siempre para juntarnos, para hacer mitote. Y esa es la verdad, que hasta los niños dicen, oye, ya no hay mundial.
1: Sí, ¿qué pasa? Papá, ¿qué hora se empieza el juego? Pero, pues bueno, al final creo que fue un mundial muy exitoso para México. Creo sí. que dejamos en claro el nivel de la gente en cuanto a la producción de este tipo de eventos. Y sobre todo que nos pusimos en el mapa. A San Luis Potosí le fue muy bien. Creo uh-huh. que esta iniciativa de estar en la Plaza del Carmen fue exitosa porque nos dimos cuenta que hay muchísima comunidad extranjera en sí. San Luis Potosí.
0: Sí, así es. Y bueno, pues muchísimas gracias a todos los que siguen nuestras redes de Desarrollo Económico SLP, porque gracias a ello pueden estar enterados también de todas las dinámicas, de todos los eventos, de todas las capacitaciones, todo lo que estamos realizando en la dirección y en el ayuntamiento. Entonces, este gran mundial, pues sí fue inesperado en el sentido de la reacción, del impacto que iba a tener, y lo vimos personalmente.
1: Pues bueno, mira, ganó España. Felicidades a toda la comunidad española que esté en San Luis Potosí y que esté en México. Creo que es un digno campeón. Y pues bueno, demos vuelta a la página. Y hoy tenemos dos grandes invitados, Rox, que afortunadamente son muy buenos amigos.
0: Sí.
1: Y que son gente que pone muy en alto el orgullo de ser potosino. Y que al final, pues bueno, accedieron a nuestra invitación, que nos están acompañando en este gran programa. Y que, pues bueno, te toca iniciar con las presentaciones.
0: Así es, y es que hoy estamos con la K en alto, porque sí, tenemos no, a dos no, K no, aquí, no, no. Muy bien.
1: Ojalá lo dejes en K de campeones.
0: Exactamente.
1: Porque estás complicada, Rox, luego. Pero a bueno, ver, ¿qué onda?
0: Le quiero dar la bienvenida a Karim Atisha, que nos acompaña el día de hoy. Él es fundador, arquitecto de Punto CAD. ¿Cómo estás, Karim?
2: Muy bien, Rox. Gracias. Y que gracias, Cori, por la invitación. Aquí estamos un poquito fónicos por la vacación, pero al pie del cañón.
1: Muy bien, mi Karim, muchísimas gracias.
0: Bienvenido.
1: A ti que aceptaste la invitación y que, pues bueno, eres un talento en la arquitectura que obviamente egresado de la Universidad Autónoma orgullosamente y que está poniendo en alto pues el espíritu universitario y sobre todo pues a nuestra ciudad. Y también, pues bueno, presentar a una gran amiga de muchos años que también puedo presumir

porque pues, simplemente diseñas, dibujas y ya. Uh-huh. Pero ver lo que había atrás, todo el tema legal, todo el tema normativo, todo el tema, todo eso lo vas viendo. Creo que es más complicado si de sin tanto conocimiento, tanta práctica, quieres aventarte desde cero, ¿no? Sí. Yo sí soy mucho de la idea de, a ver, aprende. Sí. Y sé una esponjita y agarra todo lo que estás viendo de alguien que ya le sabe. Entonces ese fue mi proceso, fue aprendizaje, sí, en un principio que cambiar el piso del baño de la tía, sí, cosas claro. Así muy sencillas. Y cuando me sentí como un poquito más seguro fue cuando me aventé yo solo. Yo creo que estuve otros 3-4 años solo hasta que me asocié con uno de mis mejores amigos, una de las personas que más confianza le tengo, que él es ingeniero civil. Uh-huh. Y que ya habíamos tenido varias conversaciones en el pasado de poder hacer una empresa. Y nos animamos y nos aventamos hace 11 años ya que se fundó Punto K.

0: recomendaría.
1: No, muy bien. Pues,
2: espectacular. Y con esto me da pie para poderte preguntar, Cori, y nuevamente agradecerte que nos estés visitando. Hablando de innovación, hablando de otras formas, de otras dinámicas, sé que traes un proyecto padrísimo, el cual la verdad pues es punta de lanza de esta administración y que deja una referencia muy importante de la política pública de nuestro presidente municipal. Y pues acentúa tu trabajo, cosa que te felicito a ti y al equipo que va a encabezar este gran proyecto. A ver, yo no quiero presumirlo ni cantarlo, te toca a ti. A ver, pues háblanos de esa parte.
3: Gracias, la verdad es que hoy la participación no pudo estar más ad hoc. Hoy acabamos de realizar la rueda de prensa con la presentación de la Feria de la Proveeduría, en la cual obviamente todos los radioescuchas, Karim, estás invitado a poder ser parte de ella. Y bueno... es una iniciativa que ha impulsado mucho el alcalde para poder seguir fortaleciendo a la proveeduría local y bueno, su principal objetivo es justo esta proveeduría local que se inserte como proveedor dentro de la gran industria. Entonces bueno, acabamos de presentar el programa, está padrísimo, la verdad que estoy muy satisfecha de los resultados que hasta ahorita hemos tenido con las ediciones anteriores. Sé que es un gran evento, un gran reto, pero hemos tenido muy buena respuesta. La verdad que dentro de la Dirección de Desarrollo Económico y bueno, en particular en la Coordinación de Proveedores, que es mi apoyo dentro de este gran equipo que tengo en la organización de este evento, que la verdad es que estamos ya listos. Es el 13 y 14 de agosto, es un evento totalmente gratuito tanto para expositores como para visitantes. Les platico un poco. En esta ocasión vamos a tener 180 expositores de diferentes áreas. Son 11 áreas de la industria, de la proveeduría indirecta, que participan en esta edición. De hecho, tenemos el área de construcción también. Y yo
0: como
3: creo,
0: debe de ser.
3: Sí. No, la verdad es que está muy amplio la variedad de proveeduría. Y comentarles que justo esos proveedores... Con algunos ya hemos tenido la oportunidad de trabajar desde las ediciones anteriores y han visto, pues, han creído en nosotros, ¿no? En este gran esfuerzo que se hace desde el gobierno municipal. Y bueno, estamos listos para poderlos recibir. Hay también un cartel de conferencistas que yo creo que se los platico más adelante.
1: Está padrísimo. Definitivo. Sí queremos saber mucho más y ojalá que ahorita regresando del corte nos puedas compartir también si hay alguna página o dentro de las redes sociales, si podemos consultar más allá de este gran programa de la Feria de la Proveeduría.
2: Pues bueno, Cori, muchísimas gracias. Karim, muchísimas gracias por estar aquí. Vamos a regresar en un momento, nuestro primer corte. Y todos aquellos que nos están escuchando, muchísimas gracias. Ojalá ya estén, quienes estén comiendo. El sol está medio fuerte. No hay tráfico, eso está padrísimo.
1: Sí,
2: la ciudad
1: son
2: está,
1: vacaciones.
2: Está bien rica. Entonces, pues bueno, ojalá nos sigan acompañando y regresamos.

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3: Es la hora 14, 17 minutos. La temperatura, 26 grados, 8 décimas. La humedad, 26%.
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1: Continuamos. Bueno, pues estamos ya de vuelta, Rox, en este gran programa, y la verdad es que la plática está amena. Sobre todo, de verdad sigo pensando que algo se tiene que inventar o hacer para que también podamos tener esta información y estos comentarios se hagan públicos de lo que hacemos cuando la gente está oyendo los comerciales.
3: Así es, el backstage.
1: Creo que estaría padre porque te enteras de muchas cosas.
4: Ya están de creativos, ¿verdad?
1: Underground. Sí. Pero bueno, retomando nuestra plática, me gustaría mucho, Karim, que nos ayudaras en esta parte que bien mencionaba ahorita Cori de esta feria de proveeduría, que lo sigo diciendo y lo hemos venido diciendo de siempre. Creo que es el programa que es el estandarte de esta administración dentro del desarrollo económico. ¿Tú qué onda con el concepto de proveedores? ¿Cómo mueves esa parte? ¿Cómo es que te las tienes que ingeniar para sacar en tiempos una obra, una casa, vamos a pensar?
5: Empezamos por lo bueno o por lo malo.
1: Tú dímelo.
5: No, bueno, primero es entender que como constructores, diseñadores, arquitectos, dependemos de todo, de proveedores completamente. Ajá. O sea, no existe la obra sin el proveedor.
3: Claro.
5: Y hay proveedores de todo, absolutamente todo, desde la materia prima en el tema de arena, grava,
1: varilla,
5: cemento, lo que tú me digas, varilla, el puro cero y don, hasta la gente que te provee del tema de carpintería, del
3: sí, los
5: tema
3: oficios.
5: De cancelería, los oficios como tal. Uh-huh. Entonces, finalmente estás atado de manos si no tienes buenos proveedores. Y sí, para serte sincero, creo que en materia prima es más sencillo, uh-huh. pero a veces hacerte de buenos proveedores en cuestión ya de materia fina, vamos a hablar de acabados finos, es un poco más complejo. Que te quedó mal el carpintero, el electricista, el plomero, todas las que te puedas contar.
3: Eso, ¿no? Casi no se da, ¿no?
1: Ah, ¿cómo crees?
5: Y fíjate que a lo largo de los años sí nos hemos dado cuenta que pues no te puedes casar con un solo proveedor. O sea, si te va muy bien, afortunadamente, y tienes mucha obra, pues no puedes meter al mismo plomero, al mismo electricista en la misma obra, o sea, en todas las obras, sí, claro. diferentes. Uh-huh. Entonces, tener una buena cartera de proveedores es importantísimo, pero importantísimo en todos los aspectos. Y como ya la arquitectura también, y la parte de diseño, el interiorismo es bien importante, pues cada vez es como más especializado. Y ahorita el tema de internet, de casas inteligentes, pues también ya hay proveedores especializados en eso y poquito a poquito se ha ampliado, pero sí creo que es tu mano derecha, ¿no? El tener buenos proveedores.
3: Claro, y yo creo que aquí el reto es pues tener siempre pues al cliente que es satisfecho, ¿no? Que aunque estos proveedores pues de alguna forma queden mal, pues que tú tengas unas bajo la manga, que tengas un plan B y que le des la confianza, ¿no? Porque ya lo platicábamos en la edición pasada con otro arquitecto, con Omar, que nos acompañó, que al final es como si fuera como tu psicólogo, porque el arquitecto es quien va a diseñar el espacio donde vas a estar la mayor parte de tu tiempo y de tiempo de calidad, ¿no? O sea, tal vez puede ser en el tema comercial, en tu trabajo, que pasas pues la mitad de tu tiempo de tu vida y la otra mitad en tu casa, ¿no? El residencial. Entonces, creo que ese es el principal reto, Karim. ¿Cómo es que lo has enfrentado?
5: Es que finalmente, acuérdate que hablar de arquitectura es solucionar problemáticas espaciales, uh-huh. pero abarca todo, tema de trabajo, tema de vivienda, tema comercial, tema inclusive de culto, o sea, sea un tema religioso, ¿no? Uh-huh. O sea, todo es una solución espacial finalmente. Sí. Entonces, esa parte es complicada. Ahorita comentabas algo que es como bien importante, ¿no? El arquitecto finalmente queda en medio de todo. Uh-huh. O sea, Sí, de hecho, yo recomiendo 100% a todos los dedicados a la construcción que vayan a terapia, es importantísimo. No, es que finalmente, ahorita lo dijiste como pareciera de broma, pero es de sí. verdad. O sea, si a ti te queda mal alguien, el que da la cara eres tú, finalmente, ¿no? Claro. Y tú eres el que tienes que dar la solución. Y a veces eso puede conllevar a muchísimos problemas. Uh-huh. A un cliente no le va a importar si el carpintero fue el lunes o no fue el lunes.
3: Sí,
5: total. O sea, tú tienes una fecha límite de entrega. Entonces, esa parte también creo que llevarla es importante también para todos los que vayan a agarrar esta bonita y preciosa profesión. Pues sí, es de mucha paciencia, es de trato humano, es importantísimo el trato con la gente, ¿no?
3: Claro.
5: Así lo hemos llevado nosotros. Y como te comentaba, tener as bajo la manga, tener plan B siempre.
3: Sí, sí, sí.
1: Eso que dices, creo, Cori, y ayúdame tú si me equivoco, es parte de la vocación de esta feria, porque es acercar claro. a toda esa gente que tiene una manera de resolver estas necesidades en cualquier punto de la industria, que de qué manera es que el gobierno los puede acercar a estas necesidades laborales y obviamente de desarrollar su profesión o su oficio.
4: Mira, ahorita que platicaba Karim sobre tener el plan A, plan B, plan C, todos los posibles dentro de la proveeduría, sí quisiera hacer hincapié en algo que ha sido fundamental para las actividades que hacemos dentro del gobierno municipal, que es el catálogo de proveedores San Luis Capital, que es una herramienta totalmente gratuita para los proveedores en todo lo que es los diferentes servicios y productos, ¿no? Entonces, bueno, ahí tienes una herramienta para poder
5: Buenísimo.
4: Para poder buscar alguna opción que te esté haciendo falta o que quieras revisar. Yo creo que ahí sí. encontrarás diferente proveeduría. Tenemos ya más de 357 proveedores de diferentes ámbitos. Entonces, yo creo que ahí también es algo que puedes explorar. Y bueno, muchos de estos proveedores, no quiero decir que todos, porque estuvimos revisando y recibiendo una gran cantidad de convocatoria.
1: Demanda, ¿no?
4: Sí, ahorita la edición la estamos cerrando con 180 expositores y estarán ubicados en 172 stands, es decir, algunos comparten espacio uh-huh. para poder
1: aprovechar.
4: Ajá, así es. Uh-huh. Entonces, bueno, esta feria es totalmente gratuita, es un gran impulso que ha hecho el alcalde en poder facilitar tanto para expositores como para visitantes. Y si ustedes se fijan, nosotros ya hemos investigado, es la única feria industrial en su tipo que es promovida por un gobierno municipal y que es uh-huh. gratuita. Entonces, la verdad es que eso nos debe de llenar de mucho orgullo, mucha responsabilidad, sí. obviamente, para que el evento no baje de calidad. Ahorita nosotros estamos buscando que la generación de los encuentros de negocios supere, obviamente, tanto por el número de empresas que tenemos ahorita expositoras como para la difusión que estamos haciendo para que llegue a más empresas, pues sea mayor, ¿no? Entonces, bueno, tenemos ese gran oportunidad de poder fortalecer a la proveeduría local a través de esta feria de la proveeduría y ojalá que se siga realizando en muchas más ediciones. Una de las cosas que nosotros platicábamos al inicio de la planeación de la edición desde la anterior, ¿no? Que cómo podríamos nosotros también fortalecer a la proveeduría, a las empresas, con todo este tema de la incertidumbre global que tenemos, con todos los temas que no dependen de nosotros, pero que tenemos que adaptarnos y que las empresas que son los retos que tienen que enfrentar, ¿no?
3: Sí.
4: Entonces, lo que está haciendo el gobierno municipal, que encabeza el maestro Enrique Galindo, es darles esta oportunidad, esta ventana de exhibición. Son grandes proveedores, todos nosotros los revisamos, que sean proveedores que estén
3: establecidos,
4: que tengan sus páginas en orden, que tengan su catálogo de productos. Uh-huh. Obviamente nosotros les pedimos ciertos requisitos para nosotros poder promover su proveeduría. Entonces, esto es para darle certeza a la gran industria que está confiando en nosotros, en que los proveedores que van a encontrar ahí están sí deseosos de ser parte de su cartera de proveedores, pero que se están preparando y que están haciendo todo lo posible por especializarse, ¿no?
3: Ahora sí que es un programa que te da garantía, ¿no?
4: Claro.
3: Al final. Y creo que es muy importante, Cori, mencionar que dentro de este gran evento se desarrollan distintas dinámicas, como por ejemplo los encuentros de negocio, sí, que han tenido un gran impacto porque al final es el espacio que muchos buscan al momento de tocar puertas con otros proveedores o con compradores. Es difícil llegar tú solo, ¿no? Llegar...
4: Sí, es muy difícil. Digo, yo hace mucho tiempo que tuve la oportunidad de emprender, uh-huh, una consultoría, hace ya casi como 20 años, y ibas a la zona industrial y entonces no te podían recibir los folletos, no te podían recibir las tarjetas, o sea, te quedabas en la puerta, ¿no? Porque, uh-huh, no tenían ellos la facultad de poder recibir esta información. Entonces, ahora que tengo la oportunidad de dirigir la Dirección de Desarrollo Económico y vemos algunos de los retos que sigue enfrentando la industria, pues no han cambiado mucho. Entonces, uh-huh, este espacio justo de la Feria de la Proveeduría permite, sí, que esas grandes industrias que nosotros estamos invitando puedan ver a aquellos proveedores que se les ha dificultado por alguna u otra circunstancia poder insertar y que los vean. Entonces tenemos una gran participación de grandes empresas, por ejemplo va a estar Mabe, Continental, Daikin, Nacobre, Mexinox, Cuca, Aceros Alcalde, y bueno, Coppel, Estafeta, BMW también nos va a generar algunas reuniones de negocios, Cummins. Entonces, que los proveedores locales puedan ser parte de esta proveeduría de las grandes industrias, yo creo que es algo, un ejercicio muy interesante, sí, y que les va a abrir una gran oportunidad.
3: Es una, ¿no?, gran plataforma, yo creo, Enrique, para todos los negocios locales también, porque es una forma mucho más fácil de acercarse y sobre todo, ¿sabes qué?, de minimizar costos, que yo creo que, uh-huh, eso es algo que no se está viendo porque al final, pues, hablamos mucho del nearshoring, pero pues hagamos el shoring local, ¿no?
4: Claro.
3: O sea, lo que hay localmente creo que es de muy buena calidad y más si el gobierno de la capital, a través de la Dirección de Desarrollo Económico, está filtrando estos negocios para saber que realmente pues tienen productos y servicios de calidad. Entonces, pues está buenísimo, Cori. Me gustaría que en el siguiente bloque nos pudieras seguir platicando un poquito más de lo que podemos encontrar en esta Feria de la Proveeduría.
1: Yo dejaría un tema en la mesa, Karim, que me gustaría respondieras al regresar de esta parte que hablaba Cori. ¿Cómo está el negocio? ¿Tú cómo has visto las condiciones actuales hoy día en San Luis Potosí y en todo el entorno que estás manejando del de tu constructora o del de tu despacho como arquitecto? Para que la gente pueda sentir ese termómetro de lo que alguien que está en esta dinámica está viviendo.
5: Okay,
1: vamos, perfecto, a regresar. Buena tarde, provechito.
3: Regresamos.
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7: Es la hora 14:32 minutos. La temperatura 26 grados, 7 décimas. La humedad 28%.
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1: Bueno, pues ya regresamos y sí quiero luego darle pauta a esta pregunta que dejé, Rox, en la mesa. ¿Cómo estás viendo, Karim, el entorno, la situación hoy día en cuanto a los conceptos que estamos viviendo, llámese de las guerras, llámese incluso del propio mundial que acaba de terminar? ¿Cómo anda el tema dentro del concepto de tu profesión?
5: Fíjate que todo pega, o sea, finalmente a veces para bien, a veces para mal, ¿no? O sea, están las dos partes de la balanza. Finalmente cualquier cosa que pase en el contexto puede perjudicar dentro de tu trabajo, en este caso en el tema de construcción. Ahorita ponemos como ejemplo de, estás en una obra, tienes un contrato y de la noche a la mañana un país invade al otro y te viene un incremento en el acero, en el cemento, en el aluminio, en todo, que finalmente te va a perjudicar. Entonces, pues finalmente en un mundo tan cambiante, porque si esa es la realidad, es un mundo muy cambiante ahorita, pues tienes que estar preparado para eso. O sea, yo creo que ese es uno de los puntos más claros. Y la otra, pues sí, el país se ve afectado también por eso. O sea, todo lo que pasa en el entorno internacional, vamos a llamarlo de esa manera, sí impacta también en el país. Entonces, si no hay inversión, pues digo, ahorita San Luis, que se ha convertido en una ciudad mucho más industrial, pues el tener la industria no es construir la nave, es construir también todos los servicios que requieres, desde vivienda, desde comercio, desde hospitales, todo, absolutamente todo. Entonces, si se cae la inversión privada, claro, pues obviamente se viene todo abajo. Entonces, creo que esa parte, pues sí, sí es complicada. O sea, creo que este año yo lo he sentido un poquito mejor. El año pasado sí sentí un bajón muy, muy fuerte en la inversión. Y pues tienes que estar preparados para, como decían, para vacas flacas y vacas gordas, ¿no? Claro. En tus años buenos, dejar tu colchón para que en años malos puedas mantener eso. Finalmente una empresa pues tiene cuentas por pagar, pagas a tus empleados, a tus colaboradores, a todo el mundo, ¿no? Entonces, sí, creo que por ahí debe de ir.
3: Oye, y yo creo que es muy importante lo que mencionabas también desde un inicio, que al final, como emprendedores, como pequeños empresarios que inician, es bueno irte de poco en poco, porque justamente sabiendo que hay factores macro y microeconómicos que te afectan, no puedes, digamos, echar toda la arena al mismo costal, ¿no? O sea, tienes que diversificar, empezar a pensar como en diferentes escenarios. Y justamente yo creo que es muy pertinente esta acción que hace la Dirección de Desarrollo Económico Municipal, que es la Feria de la Proveeduría, porque bien lo decías, ¿no? Si en Rusia hay guerra y el gas detona también el aumento de distintos costos de aluminio, etcétera, de transportación, si el COVID viene y va, pues también nos va a afectar, ¿no? Entonces, cuando nos dedicamos a hacer la economía local, se genera esta parte de, pues digamos, un blindaje geopolítico, ¿no? Se puede decir que si nosotros nos preparamos y difundimos lo que se hace bien a nivel local, podemos hacer una comunidad, digamos, pues de economía circular.
1: O sea, y marcas una contención.
3: Exacto,
1: que
3: exacto.
1: Que ayuda dentro de las posibilidades a contener estas situaciones que están pasando.
3: Así es.
1: Definitivamente. Entonces, sí creo que esta estrategia, y fíjate cómo me suena mucho lo que dice Karim, porque al final es la vocación de esta política pública que está implementando Cori, porque tenemos este catálogo de proveedores, uh-huh, y tenemos ya nuestro catálogo de lo que es toda la industria creativa, uh-huh, donde independientemente de que un arquitecto pueda encontrar cabida dentro de esta proveeduría gran industria, pues también puede encontrar cabida y espacio y mercado para todos estos conceptos de industria creativa, porque al final puede ser que una persona que sí. está llegando de otra ciudad, de otro país, o un mismo potosino, puede meterse al catálogo que ya tiene Karim dentro de este espacio, sí. para ver lo que está haciendo, cómo lo está diseñando, y pues puede ser un canal para una buena contratación, un buen negocio.
3: Así es, y yo creo que aquí hay que destacar que para todos estos creativos que nos escuchan y Karim, por supuesto que estás aquí con nosotros, es muy importante destacar el valor agregado que le das tú a la gente, porque pues bueno, puede haber un catálogo con distintos proveedores del mismo giro, sin embargo, cada uno pues tiene un toque, ¿no? A mí me gustaría que me platicaras, ¿por qué es que .cad ofrece, digamos, un valor agregado y cómo es que lo ofrece?
5: Mira, finalmente, pues sí, el trabajo es muy parecido, o sea, el tema de diseñar, el tema de ejecutarlo, construirlo y verlo hecho, plasmado y que la gente lo habite, pues es el punto como, vamos a llamarlo como lo básico que uh-huh. haces en este trabajo. Yo creo que una de las partes más importantes es que sí, estamos innovando, siempre estamos buscando la parte de innovación, la parte tecnológica, no hablo en la creatividad, sino en la ejecución, el poder entregar espacios como habitables, pero más un poquito más modernos, un poco más llenos de tecnología, que te ayuden un poco al día a día, sea cual sea el para qué está hecho ese trabajo, ese espacio, ¿no? Uh-huh. Si es tu casa, si es tu oficina, si es tu comercio, buscamos esa parte. Y la otra que creo que yo lo siento como el valor más agregado es el uno a uno. Okay. Lo que tratamos siempre antes de comenzar un proyecto es esa entrevista personal con el cliente. Uh-huh. Te insisto, no es lo mismo porque afortunadamente me ha tocado mucho tema de comercio y mucho tema de vivienda y mucho tema industrial. Y no es lo mismo como obviamente las necesidades son muy diferentes, pero la parte de poder centrarte con el cliente, entender sus necesidades, pues digo, Quique tiene una casa, yo tengo una casa, usted tiene una casa, y sus necesidades dentro de la casa son completamente distintas.
3: Sí, estilos de vida distintos,
5: completamente, etcétera. Entonces, el poder entender y estar en esa parte, entender humanamente al cliente de qué es lo que necesita, pues creo que ese es como, yo siento que es el valor más fuerte que tenemos de la empresa, que si es un uno a uno con quien tiene la problemática, ¿no?
1: No, la verdad, padrísimo, Karim, y lo sé y lo digo con certeza porque conozco tu trabajo. Ya por ahí hemos grabado algunas cápsulas y está padrísimo. Y esto también da pie a preguntarle, a ver, Cori, sabemos cómo se maneja la feria de proveeduría. Sabemos que hoy hay una gran sorpresa porque la verdad los felicito y te felicito por tomar esa decisión de que se va a la feria de proveeduría a donde tiene que estar, que es la zona industrial. Súper acertazo, la verdad, wow, felicidades. Y sé que va a haber sorpresas porque sé que también nos acompañan grandes ponentes en los temas de desarrollo económico y a ver, cántalo.
3: Platícanos.
4: Sí. Bueno, la verdad es que esta edición viene llena de sorpresas y con grandes retos, pero también grandes oportunidades de generar y consolidar este evento como uno de los, pues ya es de los más importantes aquí dentro de la región. Y bueno, no, la verdad es que no es porque sea el alcalde, pero es que sí, todo viene desde su visión.
1: Sí, es una cabeza, ¿no?
4: Yo creo que hemos englobado muy bien el trabajo que tenemos dentro de la dirección, el equipo que me acompaña dentro del mismo y la visión que ha tenido el alcalde para poder llegar hoy a esta presentación. Les platico un poquito sobre los conferencistas que vamos a tener. La verdad es que son personajes de gran talla nacional, internacional, y que yo creo que todas las personas, independientemente si son empresarios o no, van a tener una
1: inquietud de verlos.
4: Sí, no, deja de la inquietud, o sea, yo creo que una gran oportunidad de aprender de aquellas personas que están superando sus propios límites y llegando a espacios y que
3: inimaginables.
4: Sí, claro. O sea, por ejemplo, arrancamos la Feria de la Proveeduría el 13 de agosto con la primera ponencia a cargo de José Ángel Gurría. Y bueno, él impulsó la modernización económica de México como secretario de Hacienda. Bueno, ha sido el servidor público más que ha ocupado espacios de gran talla internacional, o sea, durante 15 años fue secretario general de la OCDE, que es la Organización para la Cooperación y el Desarrollo Económico, donde, bueno, 38 países lo integran y que es de los más importantes del mundo. Entonces, que un mexicano con
1: esté en esa silla.
4: Sí, claro. Durante tanto tiempo, pues habla de que daba resultados, ¿no? Y que entonces la visión que tiene nos va a ayudar mucho también a que ahora la aterrice aquí en San Luis Potosí. Tuvimos también algunas reuniones, una reunión previa para conocer todo el contexto. Entonces yo creo que va a ser una gran oportunidad para los potosinos el poderlos escuchar. Y, por ejemplo, el formato que manejamos es una participación, su conferencia, da algunas perspectivas económicas. De hecho, es retos y oportunidades para San Luis Potosí en el contexto global.
3: Muy bien.
4: Y luego hay un espacio de preguntas y respuestas. Entonces, yo creo que ojalá puedan muchos aprovechar esta...
1: Con esa empiezas.
4: Con esa arrancamos.
1: Okay.
4: Es la verdad que...
1: El primer día.
4: Un gran personaje. Y después, no menos importante también, un gran coincidencia que nos esté que nos pueda acompañar en este cartel es el expresidente de México, Vicente Fox. Fue un gran reto poder lograr su participación, pero está muy animado en poder venir a San Luis Potosí y compartir algunas de sus experiencias. La participación de él va a ser más como un tema, un panel, entonces también abierto a poder recibir algunas preguntas y entonces yo creo que
1: buena oportunidad.
3: Al final es poner, ahí de cerca a quien más experiencia tiene, ¿no?
4: Así es, es que él ha tenido, él durante su mandato tuvo muchísima vinculación comercial de México con mercados internacionales. Entonces yo creo que las empresas siempre quieren crecer y obviamente llegar a esos.
3: Tiene mucha información de
1: cara. ¿Con quién cerramos ese primer día?
4: Y cerramos el jueves 13 de agosto con Rosario Marín, que ella fue la primera y única extesorera de los Estados Unidos. Entonces, ella también tuvo una participación dentro de algunas actividades del ayuntamiento y la verdad es que causó muy buen sabor de boca y una gran ponencia. Entonces, quisimos volverla a traer ahora con el contexto que se está viviendo en San Luis Potosí y en el mundo. Y ella es experiencias de una líder en la economía global, perspectivas de la relación México-Estados Unidos.
3: Oye, Cori, después del corte creo que nos tienes que complementar el cartel, porque claro que queremos saber quién va a estar el segundo día. Nos pueden seguir en redes como @desarrolloeconomicoSLP, ahí van a poder enterarse también de toda esta dinámica de la Feria de la Proveeduría, cuándo es, en dónde es, cómo pueden adquirir sus entradas, que son gratuitas, sino más bien como un...
4: Sí, es un previo registro poder nosotros tener también la esperarlos, ¿no? Saber cuál es la capacidad que vamos a tener y tener todo listo para recibirlos. Entonces, en Desarrollo Económico SLP pueden encontrar el link del registro.
1: Perfecto, Cori. Gratuito. Pues vamos a ir a un corte, vamos a nuestra última etapa, sin antes, obviamente, que Cori nos termine de hablar de este segundo día de la Feria de Proveeduría. Y avisarte, Cori, que, viene una dinámica más de amigos, donde nos vamos a poner un poquito a modo y lo vamos a disfrutar mucho. Así es que regresamos.
3: Volvemos.
1: No te desconectes.
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15: Es la hora 14:47 minutos. La temperatura, 26 grados, 8 décimas. La humedad, 28%.
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18: El amor no maltrata, no manipula, no denigra. Sabe pedir perdón cuando se equivoca y se concentra en resaltar las virtudes. El amor deja de ser saludable cuando se torna dependiente, demandante, posesivo y limita la libertad de expresión. El amor no hiere, no siente celos desmedidos, ni critica de forma ofensiva. No castiga con silencios, ni es indiferente al dolor del otro. El verdadero amor dignifica la relación, es fiel, respetuoso y busca siempre el crecimiento de ambos. Cuando hay afecto, no hay lugar para el temor, la desconfianza, la envidia y el rencor. Más bien, el amor se caracteriza por abrazar con bondad y ternura. Sabe complacer y disculparse cuando lastima. 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
1: Listo, pues bueno, ya entramos a nuestro último bloque que se ha vuelto una tradición, lo que estamos después de terminar de escuchar a Cori por hacer.
3: Así es.
1: Entonces, a ver, Cori, terminemos con el segundo día.
4: El segundo día tenemos la participación de Javier González Núñez, que su ponencia es El futuro de la IA que se crea hoy. Es el viernes 14 de agosto a las 9 de la mañana. Y bueno, él está representando a IPADE, que es una de las principales escuelas de negocios en el mundo.
1: Sí. Entonces, excelente, esa va a estar abarrotada, sí. Yo te lo apuesto.
4: Sí, ojalá que así sea, que muchas personas se den esa oportunidad de recibir la información. Y bueno, después tendremos la participación de Sergio Huerta Patuoni. Él es el director de la Cámara México-China. Uh-huh. Y bueno, es Cadenas de Suministro y Oportunidades de México-China San Luis Potosí. Entonces también el poder abrir otros horizontes de exportación, claro. De internacionalización de las empresas, yo creo que es importante. Y bueno, ¿quién más? De hecho, ellos ahorita no pudieron estar en la rueda de prensa porque andan en China. Tienen allá una feria uh-huh. industrial también.
3: Y es que mucha gente no sabe, Cori, perdón por la interrupción, pero hay muchas empresas potosinas que exportan a China. Uh-huh. No solamente que importan, sino que exportan. Entonces eso está buenísimo, está porque al final se refuerza el vínculo.
4: Claro, ¿no? Entonces, bueno, es la verdad que una gran oportunidad.
1: ¿Y con quién vamos a cerrar?
4: Y bueno, yo la verdad es que no podría ser la más gustosa porque
3: con soy broche de oro.
4: Sí, bueno, soy su fan porque un día me descubrí que ya era una señora que escuchaba podcast y pues mi podcast favorito es el de Marco Antonio Regil. Ya tengo muchísimas horas que lo he escuchado.
1: Humano, dicen que
4: él habla de desarrollo humano, de educación financiera. La verdad es que sí, obviamente con todas las habilidades que tiene como el gran conductor que es y que todos reconocemos, claro. A través de sus programas más exitosos como 100 Mexicanos Dijeron y esa carisma que él proyecta, ¿no? Pero ahora el enfoque que le está dando propiamente a su carrera es en un tema muy de crecimiento personal. Entonces, el cerrar con él la Feria de la Proveeduría y dejar ese ánimo en las empresas en poder crecer, en poder seguir educándose de manera financiera, yo creo que va a ser un broche de oro, ¿no?
3: Es muy importante, pues, sí.
1: Felicidades, Cori, por ese trabajo, a ti y al equipo, que pues, obviamente son nuestros compañeros, que es gente muy profesional y dedicada y que le está poniendo el 100% a este gran proyecto. Sé que va a ser un éxito, pero pues bueno, pasemos a la otra parte.
4: Nada más que crees, no les he dicho en dónde va a ser.
3: A ver, sí, exactamente.
4: Bueno, que pueden encontrarnos en las redes sociales, de que ya como mencionamos, en uh-huh. Desarrollo Económico SLP y Gobierno Municipal SLP. De hecho, también vamos a estar haciendo alguna promoción visual en diferentes puntos de la ciudad. Que sepan que este evento es gratuito.
3: Estamos hablando de la Feria de la Proveeduría para los que apenas se acaban de conectar. La Feria de la Proveeduría en su sexta edición.
4: No, cuarta.
3: Cuarta, perdón, ya sexta. Ya le estoy dando ediciones de más.
4: Pero es que así va a ser. Exacto. Esperemos que sea un proyecto, que un programa que siga permaneciendo a través de las diferentes administraciones, ¿no? Y bueno, en esta ocasión vamos a estar, como hace rato lo mencionabas, en el corazón de la zona industrial. Vamos a estar en una nave ubicada en el eje 130, número 140, en la zona industrial. No se asusten, la verdad que está muy fácil de llegar. Estamos en aproximadamente 10, 12 minutos de saliendo ya por los puentes.
3: Y además seguiremos de vacaciones, porque esa es la fecha vacacional escolar, ¿no?
4: Sí, entonces yo creo que es un gran evento que no se pueden perder, todo gratuito, y pues los esperamos muy, muy emocionados también.
1: Qué padre, este evento. La verdad es
3: padrísimo, felicidades de verdad. Por qué bueno que pudiste venir a compartirlo a este espacio, tu espacio de Puro Potosino Creativo. Y bueno, pues ya, hay que ponernos creativos, ¿no? Entonces,
1: empiézale.
3: Me gustaría que los dos me dijeran su película favorita.
1: Y seamos breves para que haya más preguntas.
4: Híjole, no, yo quiero responder primero.
5: Por favor, Cori, claro. Adelante.
4: Es que justo el domingo me di la oportunidad, después de todo este momento que hemos tenido de gran carga de trabajo para este evento que nos estamos preparando, fui a ver la de la Odisea. Híjole, qué maravillosa.
3: Ya la quiero ver.
4: Todos deben de verla ya. Claro. De verdad que me dejó un gran sabor de boca, claro, de manera visual. Las 3 horas se me fueron súper rápido. Entonces, sí los invito a que la puedan ver. Está, no, súper.
1: Qué padre. A ver, tú, Karim, ¿qué onda?
5: Fíjate que, en definitivamente, soy a la antigua. Yo volver al futuro es de lo máximo, okay, máximo, máximo.
4: Creativa, sí, es creativa.
5: De esas, sí, que la, te puedes echar las 3 sin ningún tema, y si la vuelven a pasar, la vuelves a ver, la vuelves a ver. Sí,
3: eres del team de mi esposo.
5: Completamente.
3: Sí, 100%. Completamente.
1: Arriba la nostalgia.
5: Sí.
1: No, está padrísimo. A ver, les va otra pregunta. ¿Cuál es su canción favorita? En algún momento tú ya no lo dijiste, sí, Cori, sí, sí. Entonces ahora a ti te la voy a cambiar.
4: Okay.
1: ¿Quién es tu banda o vocalista, así que dices, este es totalmente mi hit? Y en tu caso, Karim, ¿cuál es tu canción, la que más te mueve, la que te motiva, la que te hace que te levantes, la que te pone a modo, la que te sube la bilirrubina?
5: Fíjate que soy fan número 1 de Bon Jovi. Entonces, Living on a Prayer, yo creo que esa es mi canción motivacional.
1: Ok, muy bien. Excelente. Y a ver, Cori, tú, tu artista o banda favorita, así que digas.
4: Híjole, bueno, a mí me encanta Luis Miguel y Carlos Rivera. No puedo decidir entre ninguno de los dos, porque a los dos...
3: ¿Pero de lo guapos o de la música?
4: No, me encanta su música, o sea, me encanta, ¿de verdad?
1: No, te lo creo, pues yo no puedo opinar, sí, pero sí, te voy a creer.
3: La verdad, los dos son muy buen cantantes.
4: Ah, sí, claro.
3: Su oficio lo hacen bien.
4: Sí, bueno, pues es que...
1: Sí, te creo, Cori, sí. No te preocupes.
4: Oye, es que escucha a Carlos Rivera, de verdad es que sus canciones están...
1: Ok.
5: Hay que mandarlos a la feria también.
3: Sí, así es. A ver...
4: espero, ¿verdad?
3: Sí. Ahora tengo una pregunta más regional. ¿Qué comida favorita tienes de San Luis Potosí?
5: ¿Estado?
3: Sí.
5: Zacahuil.
3: Muy bien.
5: Completamente.
1: Muy bien. ¿Tú, Cori?
3: Ya se me antojó.
5: Sí.
4: Híjole, es que los bocoles. Sí, los bocoles que hace la mamá de Cristian, el director de servicios municipales. No es.
3: Saludos.
4: Sí, sí, sí. Es que comercial.
1: Que no suene buenísimo a comercial, pero creo que es lo que mejor que hay.
4: No, César. Sí. No, la verdad.
1: Buenísimo. La verdad es de que solo ella sabe hacer ese tipo de bocoles. Entonces, muy bien, tú, Cori. A ver, va otra pregunta que me gustaría que me respondieran. ¿Era Argentina o era España, Karim?
3: Ay, no.
1: Cori.
4: España, no voy a entrar en más dilema.
5: Karim. España.
3: Definitivamente.
1: Muy bien, ustedes definitivamente bien. Bien. Te toca.
3: Bueno, a ver, ¿qué hora del día es la que disfrutas más, en la que te pones más creativo?
5: Después de las 6, 7 de la noche.
3: Bien.
5: Cuando yo con mis hijos, creo que es la mejor parte.
3: Buenísimo. Oh,
1: qué padre. Cori.
4: La verdad es que a mí el tiempo trabajando se me va súper rápido y lo disfruto mucho, pero definitivamente mi top es cuando llego a mi casa y está mi hija y nos abrazamos y entonces vemos o hacemos alguna cosa que me desconecta completamente de mis responsabilidades de adulto, sí, sin dejar de ser mamá. Entonces, esos momentos los disfruto mucho.
1: Ok, ¿qué le falta a Karim, a Tisha y a Corina Toro por hacer hoy día en su vida? Si tuviéramos que tomar una línea de tiempo, decir, híjole, se me está yendo y me falta hacer esto. ¿Qué sería? ¿Cori?
5: Primero Cori.
1: A ver, Cori.
4: Es que yo quiero tener más tiempo para viajar.
3: Ay, sí.
4: Más tiempo, más dinero, pero bueno, todo ahí poco a poco vamos escogiendo algunos sitios de interés, pero viajar. Y me gusta, bueno, la verdad es que me siento muy satisfecha con mi vida y entonces trato de disfrutar cada día independientemente aunque esté de viaje. Entonces disfruto mucho mi trabajo, mi hija, la gente que me rodea, entonces yo creo que pues bueno, la vida irá diciendo que
3: claro,
4: qué me falta. Ahorita me siento satisfecha.
3: Como dicen por ahí, hay más tiempo que vida, entonces sí, seguramente lo vas a lograr.
5: Completamente. Es el tema de, pues finalmente siempre buscas un poquito más, ¿no? Yo soy satisfecho con lo que, tanto en el tema personal como en el laboral, hemos logrado hasta la edad que tengo, que ya vamos llegando a la mediana edad. Falta poco. Pero finalmente sí, yo tiempo de calidad, ¿no? A veces el trabajo sí te elimina un poquito el tiempo con tu esposa, con tus hijos, sobre todo cuando tienes niños chiquitos todavía, sí. Pues eso, ese tiempo de calidad, ahora que venimos regresando de un viaje de 4 días, híjole, sí es tiempo de calidad, definitivamente, sí, claro. Entonces eso es lo que yo quisiera, más tiempo.
1: No, hombre, qué padrísimo, la verdad está muy, muy gustoso, me siento muy gustoso de escucharlos. Y creo que fueron muy buenos invitados. Sientan este programa como suyo.
3: Regresen. Rox, regresen, por favor.
1: Encantado. Es que quiero hacer un comentario después de que nos anuncien nuestras redes sociales y que cada uno de ustedes, sobre todo tú, Karim, ¿dónde te va a poder encontrar la gente y cómo es que podemos generar esta sinergia para que te des a conocer desde tu ámbito profesional?
3: Adelante,
5: sí,
3: Karim.
5: Sí, en Instagram, en Facebook y página de internet como .cat con letra. PUNTOKAD. Uh-huh. Diseño, okay, y construcción, pero busquen como .cad y aparecemos.
1: Perfecto. Y a ti, Cori, independientemente de nuestras páginas oficiales, ¿dónde te podrían encontrar?
4: Yo quiero agregar un lugar donde también está Karim, que es el catálogo de proveedores que estamos impulsando en la industria creativa. Entonces, también eso iba estás a decir. Ahí. También estás.
5: Gracias.
4: Ahí.
3: Eso iba a decir. Si lo buscan en Google, ahí lo pueden encontrar también como catálogo puro potosino. Ahí lo van a encontrar.
4: Así es.
5: Gracias.
1: ¿Y a ti, Cori?
4: Y bueno, yo estoy como Corina Toro en mis redes sociales y casi toda mi actividad laboral, que aquí César me hace favor de también de subir, porque yo soy malísima con las redes, está en Desarrollo Económico SLP, ya los invito a que nos puedan seguir ahí, y en Gobierno Municipal también SLP, en donde están todas las actividades del ayuntamiento que encabeza el maestro Enrique Galindo, y que la verdad que no solamente es el tema de desarrollo económico, sino hay muchísimas otras actividades que están generando mis compañeros de otras áreas.
1: Bueno, y aquí veo mi comentario, decirles que si vienen grandes cosas para este siguiente semestre del año, vienen por ahí un par de eventos, viene la gala del distintivo Comunidad Futuro,
4: el seminario,
1: viene un seminario, viene la verdad muchísimas cosas, por eso quise como que cerrar esta etapa,
3: sí,
1: porque sabemos que después de lo que va a ser la Feria de Proveedores, viene un cierre de año bastante bueno, que fuerte, ya se está trabajando.
4: El informe, el segundo informe, viene, nos estamos preparando informe, ya todas las áreas.
1: Y
4: también,
1: pues bueno, Rox,
3: acérquense con nosotros, y la verdad es que el tiempo aquí se va volando, pero acérquense de verdad a redes sociales, estamos en Desarrollo Económico SLP, háganos sus comentarios de este programa también, que para nosotros es muy importante, porque al final estamos tratando de construir esta política pública y dejarla para siempre, entonces esperemos que se pueda lograr esto así. La comunidad se está haciendo pues bastante grande cada vez más, y de verdad es un gusto tenerlos aquí. Muchísimas gracias por haber aceptado la invitación.
4: Muchísimas gracias también a todos los creativos que han depositado su confianza en este proyecto.
5: No, gracias por la invitación, gracias por la oportunidad también. Creo que la comunidad se va haciendo cada vez más grande y esa parte también importa mucho, ¿no?
1: Bueno, pues nos vamos. Muchísimas gracias a todos. Rox, nos vemos en 8 días.
3: Sí, así es. Nos vemos el próximo miércoles. No se lo pierdan, puro potosino creativo. Y bueno, que tengan muy buena tarde.
1: Buenas tardes, provechito.

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3: Es la hora 15, 3 minutos. La temperatura 26 grados, 8 décimas. La humedad 28%.
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0: bienvenidas y bienvenidos a un nuevo informativo de Radio Francia Internacional, miércoles 22 de julio. En los controles nos acompaña Didier Bleu y estos son nuestros titulares.
1: Jessica Brumec.
0: Parlamentarios indios se visten de negro en apoyo a las protestas del movimiento juvenil de las llamadas cucarachas, que llena las calles hace dos días exigiendo la renuncia del ministro de Educación. Iremos a Nueva Delhi con nuestro corresponsal. Zelensky cede ante el enojo popular. El presidente ucraniano destituye al comandante en jefe del ejército, señalado por el exministro de Defensa, Fedorov, de haber presionado a Zelensky para empujarlo fuera del gobierno. Como en una película, la inteligencia artificial se reveló. Uno de los modelos de OpenAI se salió de control en las últimas horas y hackeó por iniciativa propia una plataforma muy popular entre programadores. Un ciberataque sin precedentes. Hasta aquí los titulares. Comenzamos. Lo decíamos en titulares, tras dos días de protestas juveniles, continúa la efervescencia en India. Este miércoles, parlamentarios opositores entraron vestidos de negro al Congreso en apoyo al movimiento de las llamadas cucarachas que toman las calles hace días en protestas contra el sistema educativo. Por su parte, el líder opositor, Rahul Gandhi, fue liberado este miércoles también tras haber sido detenido frente a la casa del primer ministro Narendra Modi la víspera. Desde Nueva Delhi, informa nuestro corresponsal, Varun Anand.
2: Las protestas impulsadas por la Kokro Janta Party han dado el salto al Parlamento. Este miércoles, diputados de la oposición acudieron vestidos de negro al Congreso para denunciar la represión policial contra los estudiantes y exigir la dimisión del ministro de Educación, Dharmendra Pradhan, por la crisis provocada por las filtraciones de exámenes nacionales. La protesta parlamentaria se produce un día después de que el líder de la oposición, Rahul Gandhi, y su hermana Priyanka Gandhi fueron detenidos brevemente durante una manifestación frente a la residencia del primer ministro Narendra Modi en apoyo al movimiento estudiantil.
3: Yo soy Ramita, soy profesora de español aquí en Nueva Delhi. Desde hace muchos días en Delhi se ve un cambio, se ve algo, se ve a la gente en la calle usando su voz para conseguir justicia. Y yo quiero ser parte de ese movimiento, quiero usar mi voz. Me gustaría que el gobierno se responsabilice de sus errores y que el ministro de Educación, por ejemplo, dimita.
2: Mientras tanto, las autoridades reforzaron las medidas de seguridad en Nueva Delhi con el cierre de 16 estaciones de metro alrededor del Parlamento y de Jantar Mantar, donde cientos de jóvenes continúan acampados. El gobierno ha aceptado debatir la crisis educativa en el Parlamento, pero la oposición insiste en que no habrá discusión mientras Dharmendra Pradhan siga en el cargo. Desde Nueva Delhi, para Radio Francia Internacional, Varun P. Anand.
0: Otro foco de protestas es Ucrania, donde el enojo de las calles por la renuncia del exministro de Defensa, ahora Fedorov, llevó al presidente Volodymyr Zelensky este miércoles a dar un paso atrás y destituir al comandante en jefe del ejército, Oleksandr Sirsky. Lo sustituye ahora el joven comandante de las Fuerzas Conjuntas, Mikhailo Drapaty. Precisiones con Delia Arrunategui.
4: La destitución de Oleksandr Sirsky se produce en medio de múltiples protestas en Kiev y otras ciudades contra la salida del ministro de Defensa, Mikhailo Fedorov. Los manifestantes también exigían la renuncia de Sirsky, a quien responsabilizaban de haber presionado al presidente Zelensky para destituir a Fedorov. Los métodos del general Sirsky, un veterano de 60 años formado en la Unión Soviética antes de la independencia de Ucrania, también eran cuestionados por una buena parte de la juventud ucraniana, como explica Anastasia, una joven manifestante, a los micrófonos de nuestro corresponsal en Ucrania, Lucas Lasso.
5: Hoy, en pleno siglo XXI, Sirsky quiere ganar la guerra sacrificando hombres. Fedorov, en cambio, intenta ganarla gracias a la tecnología. Por eso aquí se escucha esta consigna: combatan con drones, no con hombres.
4: Con la designación del mayor general Mikhailo Drapaty, de 43 años, Zelensky envía una señal de que escucha el descontento popular y que apuesta por un perfil cercano al del exministro al poner a Drapaty al frente de las Fuerzas Armadas Ucranianas. Por su parte, Fedorov ya saludó el nombramiento de Drapaty, al que calificó como una voz de cambio que no podía ser ignorada. Por su parte, el presidente Zelensky también declaró haber ofrecido al ex ministro de Defensa un cargo de relevancia para supervisar el sector tecnológico del Estado, aunque se desconoce si este aceptará la propuesta.
0: Agregar que una persona murió y 15 resultaron heridas en ofensivas nocturnas ucranianas con drones en el sur de Rusia, ofensivas que buscaban atacar los almacenes del gigante del comercio electrónico Wildberries, así lo informaron este miércoles las autoridades locales. Y pasamos brevemente por Irán, donde inicia el día número 12 de ofensivas mutuas entre Teherán y Estados Unidos. Donald Trump afirmó no haber terminado aún con el país persa, mientras Washington se acerca a Arabia Saudita con una posibilidad de acuerdo nuclear. Seguiremos este tema durante la jornada. Hablamos ahora de Latinoamérica. La organización Human Rights Watch acaba de publicar un informe en el que acusa a Estados Unidos de atacar lanchas en las costas de Ecuador, dentro de lo que llama la lucha contra el crimen organizado, con la colaboración del gobierno de Noboa y con al menos 8 desaparecidos. Raquel Villaécija amplía en este Noticias de América.
6: La Organización de Derechos Humanos ha documentado 2 ataques en el Pacífico a embarcaciones pesqueras que tuvieron lugar entre enero y marzo. Una tercera lancha desapareció con sus 8 tripulantes. Algunos de los detenidos fueron torturados, según denuncia Juanita Goebertus, directora para las Américas de Human Rights Watch.
7: El informe documenta 4 incidentes distintos. Uno terrestre en la frontera entre Ecuador y Colombia, en donde resultó en la detención arbitraria de 4 colombianos que fueron además luego torturados por miembros del ejército ecuatoriano, haberles golpeado, haberles puesto electrochoques con agua, haberles hecho intentos de una supuesta ejecución falsa, decirles que les iban a arrancar las uñas o que les iban a cortar dedos. Y luego estas 4 personas fueron liberadas.
6: La organización denuncia detenciones arbitrarias dentro de la campaña militar conjunta entre Washington y Quito para luchar contra el crimen organizado. El gobierno de Donald Trump inició los ataques contra estas presuntas narcolanchas, primero en aguas del Caribe y luego en el Pacífico. Estados Unidos ha negado cualquier responsabilidad en estos últimos ataques.
7: Básicamente, estos 3 incidentes siguen un mismo modus operandi: vigilancia previa de las lanchas, 13 testimonios que consistentemente narran los mismos hechos, vieron bandera de Estados Unidos en la embarcación que los estaba siguiendo. Luego ataques con drones, pero tanto Ecuador como Estados Unidos han negado tener participación en los ataques a estas embarcaciones. Sin embargo, recolectamos evidencia tan robusta, tan creíble, que creemos que lo mínimo es que el Congreso de Estados Unidos indague de manera mucho más detallada y exija respuestas por parte de la administración Trump.
6: Países como Ecuador han anunciado un refuerzo de su cooperación militar con el Pentágono.
7: Los ciudadanos en América Latina tienen derecho a vivir libres del crimen organizado y por supuesto que tienen derecho a políticas de seguridad efectivas. Pero si algo nos ha demostrado la historia de América Latina es que no hay que escoger entre seguridad o derechos humanos. Este tipo de atentados pueden ser muy vistosos para videos en redes sociales, pero no avanzan realmente en debilitar la capacidad del crimen organizado.
6: Desde septiembre de 2025 se han producido al menos 50 ataques en el Pacífico y el Caribe, con un saldo de al menos 215 muertos.
0: Lo decíamos en titulares y no es una película. La inteligencia artificial se reveló este martes. Por primera vez, un modelo de OpenAI, la empresa creadora de ChatGPT, hackeó por iniciativa.

0: miembros de la clase política de Estados Unidos que han calificado el incidente de alarmante y vuelven a poner el acento en un desarrollo demasiado rápido y sin regulaciones reales. La revelación llega semanas después de que Trump firmara una orden ejecutiva que crea un marco para evaluar los riesgos de seguridad nacional de los sistemas de IA más avanzados antes de su circulación pública. Los expertos han dado la alarma repetidamente sobre ciberataques habilitados por IA y modelos que escapan al control humano.
1: En Radio Francia Internacional, Tour de Francia 2026.
2: Y larga la jornada número 17, que unirá Chambéry y Voiron, unos 174,7 kilómetros, con un perfil de media montaña que rozará nada menos que los 2.200 metros de desnivel positivo. 17 días en los que los ciclistas sobrellevaron temperaturas extremas sobre las ruedas en medio de una de las peores canículas de los últimos años, y el público también, el público que ha pasado a verlos, ha pasado días de sofoco. Nuestro enviado especial al Tour de Francia, Carlos Pizarro, nos cuenta más.
3: Bajo un calor asfixiante y a la sombra de un platanero, Ramón Peña, aficionado colombiano, espera con resignación, pero como un titán, la llegada de los ciclistas en el Tour de Francia.
4: Pues para protegerse del sol, porque está pegando muy duro. Imagínese, es terrible. Pero bien, ahí vamos, porque es el gusto por el ciclismo. Bastante calor, el planeta está difícil.
3: Quedan tan solo 5 etapas para que finalice el Tour de Francia y los supervivientes en el pelotón guardan como un preciado tesoro las pocas fuerzas que tienen. Y es que desde el arranque en Barcelona, la carrera ciclista más importante del mundo se ha visto sometida a las altas temperaturas. Ciclistas desfallecidos, etapas modificadas y escuadras que aguantan en el bus hasta el último momento con el fin de preservar a los suyos bajo el amparo del aire acondicionado. Egan Bernal, campeón del Tour de Francia 2019.
5: El Garmin a veces marca medias de 41 grados, así que no creo que sea exagerado, sino que realmente hace calor.
3: El calor ha convertido cada etapa de este Tour en un ejercicio de supervivencia. Ahora el debate se abre con la petición por parte de algunos ciclistas de atrasar los horarios de competición o bien acortar los kilómetros en las etapas, como dijo el mismo Pogačar, revisar el calendario e incluso evitar las carreras durante el mes de julio y agosto en las regiones propicias al calor. Para RFI, informó Carlos Pizarro, Tour de Francia 2026.
2: Suena esta melodía, difícil no reconocerla e incluso amagar con hacer los famosos movimientos sigilosos de la Pantera Rosa, y la traemos hoy en homenaje a su intérprete, el saxofonista Plas Johnson, quien falleció este miércoles a los 94 años de edad. En su tributo, así nos vamos de esta edición. Hasta aquí la actualidad en Radio Francia Internacional.

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1: Es la hora 15, 18 minutos. La temperatura 26 grados, 8 décimas. La humedad 28%.
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0: 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Es la hora 15:32 minutos. La temperatura 26 grados, 8 décimas. La humedad 28%.
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1: Es la hora 15:48 minutos. La temperatura 26 grados, 6 décimas. La humedad 31%.
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0: 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Es la hora 16 en punto. La temperatura 26 grados, 6 décimas. La humedad 31%.
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4: Bienvenidas y bienvenidos a Entre Pelos, Plumas y Escamas. Soy Maru Vilet, del Zoológico de Mezquití. Hoy abrimos las puertas a una aventura más, donde conoceremos todo sobre el mundo salvaje, con historias que harán volar tu imaginación, porque todas las especies del reino animal ya tienen voz. ¡Comenzamos! ¿Qué tal? Muy buenas tardes a todos. El día de hoy damos comienzo a nuestro programa, muy buen provecho. Y tenemos como invitado especial al doctor César Posadas Leal, que viene con nosotros a platicarnos acerca de fauna silvestre. Él es secretario general de la Facultad de Agronomía y Veterinaria de San Luis Potosí. Y bienvenido, César.
5: Muchas gracias, Maru. Aquí estamos con un gusto y un placer de volvernos a encontrar en la vida, ¿verdad? Dicen por ahí, ¿no?
4: Así es. Fíjese que César lo conozco desde hace muchos años. Hemos estado por ahí en diversos eventos compartiendo las actividades. Y en algún momento tuvimos, por la vida silvestre, en el caso de la fauna silvestre, hemos tenido contacto. Pero César, coméntanos, ¿de dónde eres? ¿Cuánto tiempo tienes de ser académico? ¿Dónde estudiaste? Háblanos de ti un poquito.
5: Ok, mira, Maru, yo por nacimiento, pues nací en lo extinto del Distrito Federal, hoy Ciudad de México, ¿no? Pero pues a los 6 años llegué aquí a San Luis. Toda la trayectoria académica pues la he hecho aquí en San Luis, hasta la licenciatura. Soy ingeniero agrónomo fitotecnista, pero la vida, ya ves que da muchas vueltas, ¿verdad? Y cuando me fui a estudiar la maestría, justamente se me dio la oportunidad para empezar con lo de manejo de fauna silvestre en la Universidad Estatal de Nuevo México. Entonces me fui allá, estuve allá 4 años participando ahí con ellos. La maestría duró 2 años, pero en los otros 2 estuve ahí como apoyando a los departamentos de ahí del área de fauna. Y posteriormente ya me vine acá, estuve 5 años como profesor en la Facultad de Ingeniería y luego me fui a estudiar el doctorado aquí mismo en San Luis, en el IPICIT. Y finalmente en el 2009 entro ahí, entro a la Facultad de Agronomía y Veterinaria como profesor hora clase. Posteriormente participo para una plaza con tiempo completo, la obtengo y a partir de ahí hasta la fecha estamos ahí en la facultad. Como ahorita tú comentabas, ahorita tengo el puesto de secretario general de ahí de la facultad. Y pues la verdad es como he estado, ¿no? Ahí laborando en la universidad, en mi alma mater, que pues la verdad tengo mucho que agradecerle a ella, ¿no? ¿Cómo ves,
4: Maru? Muy bien, pues fíjense, César tiene ya mucho tiempo ahí en la facultad, pero también has tenido gran experiencia en materia de vida silvestre. Has hecho algunos documentos de investigaciones.
5: Así es.
4: Platícanos un poquito acerca de tu trabajo.
5: Sí, mira, ahora sí que dentro de mis proyectos de investigación a nivel académico, si lo queremos ver así, las tesis de maestría y doctorado, en la maestría pues fueron enfocadas a todo lo que venía siendo inventario de fauna aves, mamíferos, reptiles, en diferentes zonas de pastizal bajo diferentes condiciones, y hacer obviamente la diferenciación de la diversidad de fauna en estos sitios, ¿no? Luego aquí en el IPCIT, durante el doctorado, pues fue algo similar, pero únicamente enfocado al gremio de las aves. ¿Cuál era el efecto? Que tanto lo que es el pastizal como el pastizal utilizado por la ganadería y lo que es la agricultura, ¿qué efecto podían tener en la avifauna de esas regiones donde anduve? Fue acá principalmente para el lado de Ojuelos, para el lado acá de Viborillas, toda esa región de Ojuelos, ¿no? Y la verdad, pues me encontré cosas muy, muy valiosas, muy importantes, donde de repente había zonas donde únicamente era utilizado por alguna especie de ave en particular, en este caso hablo del tecolotito llanero, ¿verdad? Que únicamente de 9 sitios nada más estuvo en una y era por temporadas, ¿no? Entonces era algo que no se tenía registrado, pues ya quedó ahí registrado, ¿verdad? Y luego ya cuando empiezo mi actividad dentro de la universidad, pues me he dedicado a estudios poblacionales tanto de aves, en zonas de bosque, en zonas de bebé, sigo de pastizal todavía, que es algo muy atractivo para mí. Luego también ahorita ya estoy trabajando con algunos alumnos de posgrado en cuestiones de diversidad de roedores y el efecto que el pastizal llega a tener en sus poblaciones. He trabajado con la composición de la dieta de mamíferos silvestres, en este caso cánidos, coyote, zorro, principalmente aquí en la región de San Luis, lo que es la Sierra de Álvarez, lo que es acá para la Sierra de San Nicolás Tolentino, y la parte de acá del altiplano, ¿no? Lo que viene siendo Salinas, Charcas, toda esa zona de acá, ¿no? Entonces, eso es en lo que hemos andado, ¿cómo ves?
4: O sea, que te tocó ya investigar la parte de la rata de campo, que se dice. Ajá. ¿Hay diferentes especies de rata de campo o es alguna en particular?
5: En realidad la rata de campo nada más es una en particular. Uh-huh. Lo que sí es que hay una gran variedad de roedores, perumiscos, otros tantos, ¿no? Que alrededor nos hemos encontrado, por ejemplo, en las zonas de bosque, hasta 9 especies distintas. En la zona de matorral hemos encontrado hasta 12 especies distintas, ¿no? Y algunas de ellas se comparten en estos dos ambientes diferentes, ¿no? Tanto en el pastizal como o en el matorral como en el bosque, ¿no? Pero son las menos, ¿no? Entonces eso también pues, nos ayuda a entender cómo se van dando el movimiento de las especies en los diferentes hábitats, pues a través a veces de la necesidad de lo que viene siendo su dieta principalmente, ¿no?
4: De el tiempo que empezaste a hacer tu investigación y tus trabajos de observación, uh-huh, de fauna silvestre, desde tu perspectiva, ¿qué tanto ha cambiado la población? Porque durante un tiempo sí estuvo algo escasa, digamos, uh-huh, pero creo yo que durante el tiempo de la pandemia se recuperó notablemente ciertas especies. ¿Y ahorita cómo lo sientes? ¿Cómo ves?
5: Mira, yo creo que afortunadamente la pandemia tuvo el efecto positivo en esto de la recuperación de muchas especies. Sin embargo, sí he visto que hay algunas especies que, pues aquí podríamos decir que lamentablemente el humano, ¿verdad?, por el agrado de tener algunas especies dentro de sus hogares, las tienen durante un tiempo, pero luego ya no saben qué hacer con ellas y las empiezan a liberar al ambiente o a lo que es el ecosistema donde nos desenvolvemos día a día, ¿verdad? Y estas son las que han llegado a tener efectos negativos, ¿no?, en algunas otras especies. Pongo el caso particular, a lo mejor por ahí ustedes en la ciudad han visto que anda una parvada muy grande ya de cotorro verde, ¿verdad? Y estos le han ido pegando a varias especies de aves que eran más de ciudad y como más cotidianas encontrarlas dentro de la mancha urbana, y sin embargo se han ido desplazando precisamente por el cotorro, ¿no? Uno diría, ay, es que el cotorro es muy bonito y muy agradable, pero también es muy agresivo, ¿no? Entonces, ha ido generando ese desplazamiento. Por ejemplo, antes caminaba uno por la calzada de Guadalupe, veía pájaros carpinteros en los árboles de ahí, sí, y ahora ya no se ven, ¿sí? ¿Dónde quedaron? Pues no sé, y es debido a este desplazamiento que han ido sufriendo por estas otras especies, ¿no?
4: ¿Qué te decía? Que en el Deportivo Potosino, cuando yo era una niña, había unos topos muy curiosos que ya no existen. O exacto, sea, ya ¿no? se acabaron el día de hoy. ¿Cómo así ves es. Tú ahorita en las aves? La uh-huh. aparte del pájaro carpintero, ¿qué otras aves sientes que se han ido desplazando, que ya no se ven tan frecuentemente como antes se podían observar? Pues
5: mira, cosa curiosa, ¿no? Cuando yo regresé aquí a San Luis de lo de la maestría, me tocó ver ahí en donde está el fraccionamiento de tu casa, ¿verdad? Uh-huh. Pues varias lechuzas de campanario que rondaban el fraccionamiento donde vivo, porque todavía estaba muy despoblado. Incluso llegué a ver halcones, zorros, conejos. En el jardín de la casa había hasta ardillas, ¿no? Hoy en día la casa está rodeada de fábricas, de otros fraccionamientos, y ya no vemos nada de eso, ¿no? Ya lamentablemente todo eso se ha ido alejando. Sin embargo, de repente te encuentras tlacuaches, que todavía son animalitos de ciudad, ya casi casi adoptados por la ciudad, ¿verdad? Pero esto también implica que hay gente que entonces de repente tiene fauna silvestre en su casa, posiblemente como tipo mascota, ¿no? ¿Por qué? Te lo comento porque me han hablado a veces para ir a capturar cacomiscles, o ir a capturar algunas otras aves también, por ejemplo halcones, me han hablado para que se les metió aquí por ejemplo a la zona industrial, a las naves, ¿no? Entonces, oiga, pues traemos aquí un halcón dentro de la nave, ¿y cómo lo sacamos? Y ahí me hablan pues para irlo a capturar y sacarlo de ahí, ¿no? Y así, entonces de repente en la ciudad todavía te encuentras algo de fauna, pero realmente muy escasa, ¿no? Más bien te encuentras pues perros callejeros o jaurías de perros ya medios asilvestrados, ¿verdad? Que a veces hasta son más peligrosos que cualquier otro animalito, o muchas manadas de gatos también, ¿no? Eso es
4: en
5: uno
4: manada,
5: de los,
4: que eso es algo más grave.
5: Eso es más grave, exactamente. O bien, por ejemplo, a veces en los fraccionamientos, gente que, ay, es que a mí me fascinan los gatos y tienen 3, 4. Sí. Pero los tienen y no los tienen porque los dejan salir, y estos gatos justamente tienen la habilidad de treparse a los árboles y le pegan a los nidos de las aves, ¿no? Palomas, gorriones, lo que tú quieras ponerle ahí de nombre de ave, ¿verdad? Y eso ha provocado también una cierta reducción en las poblaciones de las aves aquí en la ciudad, ¿verdad? Entonces, sí es bonito.

0: y no encontré nunca los gatitos y de uh-huh. repente se vuelven ferales porque ya son sí, hiperagresivos para poderlos domesticar uh-huh. y esos gatitos se alimentan exclusivamente de aves, insectos, reptiles y uh-huh. de toda clase de animales, que ahí no es solamente una simple especie en particular. Vamos a ir en un abrir y cerrar de alas a un anuncio y volvemos.
1: Claro que sí.
0: No te vayas, volvemos en un abrir y cerrar de alas. Esto es Entre Pelos, Plumas y Escamas. Continuamos.
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3: Es la hora 16:16. La temperatura 26 grados, 6 décimas. La humedad 31%.
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0: Oídos agudos como tigre, león y jaguar. Regresamos. Esto es Entre Pelos, Plumas y Escamas. Bueno, pues ya estamos de regreso. No sin antes comentar que el día de ayer fue el día del perro. Pero no de cualquier perro, no de dos patas, sino de los de cuatro. Porque vamos a comentarles que muchos animales de la rama de los perros son muy leales, son muy fieles, no te traicionan, te quieren con el alma, te esperan con necesidad de una caricia, de un apapacho. Y los animales, los perritos, de verdad que todos los que tenemos en casa un perro, desde los niños, desde los adultos, siempre le vamos a tener una gran estima y cariño a estos ejemplares. Si desde niña, imagínense nada más, a los 2 años yo tenía un French Poodle que lo amé con toda mi alma, se llamaba Dolly, y cuando se me murió, que tenía aproximadamente 14 años, sí me dolió en el alma. Pero hay animales que se te van muy jóvenes y hay animales que se te van muy longevos, depende de qué especie. También comentarles que acaba de ser el Día Mundial del Cerebro el día de hoy, el Día Mundial de la Minería al Cielo Abierto, que es una forma de minería que yo no me gusta, la verdad, pero de todas formas se practica la minería a cielo abierto. Me gusta mucho la minería a la antigua, porque era cuando había aquellos cascos, los carritos mineros, los picos, las palas, cuando los mineros encontraban su oro y esos yacimientos eran así como wow. Ahorita ya es así como más tecnológico, llegan y rompen todo un cerro y bueno, se depreda muy bien. Estábamos hablando hace ratitito acerca de la importancia de que estemos al cuidado de la fauna silvestre. Uno, no liberar gatos, perros que pueden llegar a afectar a nuestro entorno. Uh-huh. Dos, tener mucho cuidado, pero mucho cuidado con los ejemplares que están lastimados. Si nos puedes hablar acerca de este tema, fauna silvestre y doméstica también.
1: Sí, así es. Mira, Maru, como tú sabes, ahorita uno de los temas que es de actualidad viene siendo el famoso gusano barrenador. Y

0: este gusano pues tiene la característica de que busca a la mayor parte de animales de sangre caliente. Entonces, así como agrede o ataca de manera particular al ganado doméstico, llámese vacas, borregos, cabras, igualmente puede agredir a los perros cuando estos tienen algún daño físico, una herida principalmente, ¿no? Entonces, la mosca va y deposita ahí los huevecillos, se genera el gusano, y el gusano es el que se encarga de alimentarse. Ahora sí que estando en vida el animal se alimenta de ese animal. Entonces el daño que sufren pues es bastante severo, ¿no? Entonces aquí estamos hablando que si son animales de sangre caliente, pues no es perros, gatos, desde el punto de vista doméstico, ¿verdad? Pero igual desde el punto de vista fauna, si un venado al cruzar una cerca de púas, de alambre de púas, se llega a generar un daño severo, o en un proceso de cacería legal o furtiva, según sea el caso, y dañan al animal pero no lo alcanzan a matar, pues ese animal ya casi podríamos pensar que va a estar a expensas de este ataque, o más susceptible al ataque del gusano barrenador, y obviamente a su muerte, ¿no? Entonces, por eso sí es importante que frecuentemente estemos revisando a nuestras mascotas de que no presenten ningún tipo de herida o daño. Y si lo llegan a tener, inmediatamente revisarlo, y si llegara a tener presencia de gusano, pues avisar a las autoridades, porque la autoridad tiene que ir a tomar una muestra de ese gusano para ver si es o no del gusano barrenador. ¿Sí? Ahorita, lamentablemente, bueno, San Luis se había mantenido libre de, pero tengo entendido que ahorita ya estamos dentro del grupo de estados que ya tiene presencia de gusano barrenador, ¿no?
1: O sea que si se pelea su perrito o gatito, no lo deja así como, ah, ya se dieron, ya. Uh-huh. No, revísele, sí, no, que revisa. No tenga una herida, porque en el momento que tenga una herida, esa mosca puede llegar, depositar sus huevecillos y al ratito va a estar infestado de gusanos.
0: Así es.
1: Igualmente, si tienes un perro en libertad o un gato en libertad y de repente se peleó con otros ejemplares, si no los revisan, si no los atienden y si se llegan a infestar, es de inmediato la atención que deben de tener de esos ejemplares.
0: O incluso, ¿verdad? Vamos, si en la colonia, que es lo a veces muy típico, que te encuentras perros callejeros que andan todos maltratados, ¿verdad? Por algo, las peleas entre ellos y demás, pues igual, ¿verdad? En la medida de las posibilidades, si nos podemos acercar al perro, revisarlo, porque a final de cuentas ese perro puede infestar a los animales domésticos, ¿verdad? De la, claro, colonia. Claro. Entonces, pues, en un momento dado, mejor reportarlo para que las autoridades tomen cartas en el asunto.
1: Sí, ¿no? Porque me decían que es un ciclo. O sea, si llegas a encontrarte un perro que tenga un parásito de estos y que es un gusano, y uh-huh, llegas, se lo quitas, pero el gusano lo dejas que se caiga al piso, se va a volver a cumplir el ciclo. Exacto. Y ese gusano va a convertirse en pupa, se, uh-huh, hace mosca y después otra vez vuelve a buscar otras víctimas, y es la manera en que no se controla. No es tanto como que vaya a ser algo así contagioso, pero sí de que va a generar y se tiene que buscar en qué desaparecer o,
0: exacto,
1: pero no
0: sé, cómo controlar al gusano. Normalmente le ponen como un tipo de talco, que obviamente trae ingredientes que son tóxicos para la larva y que hasta ahí llegaría el animal, ¿no? Es una de los controles. En caso de que el animal ya esté muy infestado, lo normal lo que se llega a hacer es sacrificar al animal y de preferencia incluso incinerarlo, porque es una forma de matar incluso pequeños huevecillos que pudieran estar dentro del órgano del animal o los órganos del animal, o en el cuerpo del animal, ¿no? Entonces, por eso sí es muy importante el tener ese control, ¿no?
1: Claro. Y por ejemplo, te platicaba hace ratito acerca de las aves rapaces. Uh-huh. Dentro de tu experiencia, ¿qué me puedes comentar aves rapaces en San Luis Potosí capital?
0: Pues mira, todavía en algunas zonas de la ciudad alcanzamos a ver algunas aves. Muchas veces andamos medio confundiéndolas entre ellas, pero por ejemplo, te comentaba hace un poquito, en el segmento anterior, ¿verdad? Que en la zona industrial todavía se llegan a encontrar algunas aves que se andan metiendo a las naves, ¿no? Pero igual, por ejemplo, a mí me han hablado acá de la zona esta de Lomas, donde en las bardas o en los árboles de las casas de repente llegan las aves rapaces ahí a posarse, ¿verdad? y buscando obviamente pues qué comer, ¿no? Qué, uh-huh. De qué alimentarse principalmente, ¿no? Entonces realmente sí es bonito cuando disfruta uno de la observación de las aves, el tener la experiencia de observar, no tanto tocar, pero sí observar a un ave rapaz de estas, halcón, águila, aguilucho, como le quieras llamar, incluso por ejemplo las lechuzas, los búhos, los tecolotes, ¿verdad? Todos estos pues son animales que tienen una presencia y un carisma muy bonito, ¿no? Bueno, yo que he trabajado con ellos, a mí me fascinan mucho, son de mis aves predilectas, ¿verdad? Y pues la verdad, yo invitaría a la gente, ¿verdad?, que si tienen la oportunidad o les llega a dar la vida la oportunidad de ver estas aves de manera libre, que las aprovechen en observarlas. A veces aquí en el Parque Tangamanga nos ha tocado ver algunos halcones ahí que andan volando. Quiero pensar que esos halcones bajan acá de la Sierra de San Miguelito, ahí al parque a ver qué comen y se han de regresar allá a la sierra, ¿no? Pero hace algunos años, por ejemplo, en lo que era el edificio este que está ahí en la de Cloutier, uno muy alto de vidrios, ahí incluso se llegaron a encontrar nidos de halcones en las ventanas, ¿no? Uh-huh. Entonces dices, bueno, pues entonces todavía tenemos algunas especies que prefieren los ambientes urbanos que fuera del ambiente el suburbano o el campo como tal, ¿no? Entonces sí, todavía hay algunas especies aquí en la ciudad, ¿no?
1: Muy bien. Y por ejemplo, ¿tú eres ahorita actualmente maestro o nada más estás en la secretaría?
0: No, sigo siendo maestro, más aparte la secretaría, ¿no? O sea, ahí nos negrean.
1: ¿Cuál es tu cara?
0: Nada, no, es cierto.
1: Te autonegreas, porque
0: sí, me autonegra, exacto, ¿no?
1: ¿Cuál es tu materia en la que?
0: Mira, yo normalmente doy dos materias así fijas que viene siendo manejo de fauna silvestre y ecología de poblaciones y comunidades, pero también me toca dar una que se llama sistemas de información geográfica y otra que se llama desarrollo rural integral. Uh-huh. ¿Sí? Entonces las que más disfruto pues obviamente es la de manejo de fauna silvestre, sobre todo porque ahí es donde yo trato de que los muchachos tengan la experiencia de pues ir al campo, ¿verdad? Que tengan la experiencia de acampar, de disfrutar, de que se olviden de los celulares y que se olviden de la vida en ciudad y que disfruten un poquito el campo. Entonces duramos 3-4 días a veces en campo, acampando, y hacemos observación de aves, a veces hacemos la colocación de lo que son las redes de niebla para capturar algunas aves, que las midan, que las pesen, que las identifiquen y liberarlas. Simplemente es el ejercicio. ¿Por qué? Porque en la vida profesional de nuestras carreras, actualmente los recién egresados, una de las áreas de trabajo que están teniendo es en los, el progreso no lo podemos detener. Y entonces cuando están haciendo la apertura de nuevos trazos de carreteras, uh-huh, que tienen como obligación estas empresas la reubicación tanto de flora como de fauna que se van quitando de su hábitat natural, ¿verdad? Entonces ellos ahí es donde se encuentran con esa experiencia. Entonces aquí el chiste es de que ellos pierdan, por llamarlo de alguna manera, ¿verdad?, el miedo de trabajar con la fauna. Y sobre todo, que si hay la necesidad de agarrarla, pues que sepan cómo sujetarla para que ni ellos salgan heridos, ni el animal tampoco salga herido, ¿no?
1: ¿Tu carrera está dentro, tu materia está dentro de la carrera de médico veterinario?
0: Está en ingeniero agrónomo zootecnista y en medicina veterinaria y zootecnia, en ambas carreras. Y actualmente tenemos otra carrera nueva que se llama ingeniero agrónomo y medio ambiente, uh-huh, y en esa también va a estar incluida manejo de fauna silvestre.
1: Ah, qué bien. Pues bueno, vamos a ir rapidísimo a un corte comercial, no sin, uh-huh, antes mencionar agradecimiento a Maru Gobet, gracias por tu saludo. Ludi, muchísimas gracias por estarnos siguiendo. El ingeniero Taurino te manda saludos.
0: Muchas gracias.
1: Dice, saludos, maestro César.
0: Igualmente.
1: Aquí está me dice que un tema de su cuidado que nos beneficia a todos. Coco, saludos a ambos. O sea, muchísimas gracias, maestra Coco. Y pues vamos al corte y volvemos.
2: 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Es la hora 16:30 minutos. La temperatura 26 grados, 6 décimas. La humedad 31%.
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1: 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Regresamos. Esto es Entre Pelos, Plumas y Escamas. Listo, pues ya volvimos rapidísimo. Y qué bueno que nos prestan atención, amigos. Síganos en redes sociales. Si no nos puede seguir escuchando ahorita en la radio, prenda usted su Facebook y métase a 101.3 Magnética FM para que nos pueda escuchar en las redes sociales y que pueda tomarse algo de aprendizaje de todo lo que nos dejan todos nuestros expertos en materia de vida silvestre y de fauna. Comentábamos hace un momentito acerca de la importancia que tiene ahorita las clases que nos imparte nuestro maestro César y toda la experiencia que ha compartido con sus alumnos. Pero tenemos en puerta un evento muy importante.
0: Así es, Maro. Fíjate que es la tercera vez que hacemos este evento. Las dos primeras fueron previas a la pandemia. Y esta es la tercera conferencia nacional, así lo estamos llamando, tercera conferencia nacional sobre manejo de fauna silvestre en México. El primer año tuvimos... Obviamente, yo creo que fue el como fue la primera ocasión, pues tuvimos una audiencia limitada, quizás si lo queremos llamar de alguna manera. Pero en la segunda, cuando ya se dio a conocer el cómo se llevó la primera y todo, la segunda fue todo un éxito, francamente, ¿no? Tuvimos alrededor de, vamos, para el tema, 600 gentes participando dentro de las conferencias, dentro de los talleres, dentro de todas las actividades que ahí se desarrollaban. Entonces, para nosotros fue muy satisfactorio porque incluso esto nos motivó a varios investigadores de aquí de México, no nada más de San Luis, sino de México, a conformar el capítulo México de lo que es la Wildlife Society, ¿sí?, en Estados Unidos, ¿no? Uh-huh. Entonces, ya formamos parte de esta sociedad en Estados Unidos, pero el capítulo México. Y entonces ahí tú te puedes encontrar investigadores de toda la República que se dedican a la cuestión de fauna silvestre. Y este año, y lo vamos a volver a retomar, va a ser el día 8 de septiembre, son los talleres precongreso. Y el 9, 10 y 11 de septiembre ya serían las conferencias, las conferencias magistrales y la exposición de carteles de justamente pues normalmente ahí participan estudiantes de posgrado y de licenciatura que están trabajando con cuestiones de fauna silvestre, ¿no? Entonces, pues quiero aprovechar el espacio, si me lo permites, claro, Maru, sí, para invitar a la gente. Obviamente vamos a tener ya a partir de agosto hacia adelante, pues cada vez más la difusión de este evento, pero quiero aprovechar este espacio para invitar a la gente a que se inscriba a este congreso. Realmente no está muy caro comparado quizás con algunos otros. ¿Por qué? Porque lo que nos interesa justamente es el que la gente participe y que vaya aprendiendo un poquito de esta situación, uh-huh, ¿verdad? De lo que es manejo de fauna silvestre. Y más aquí en México, que aunque tenemos leyes y aunque tenemos muchas cosas, todavía las tenemos que seguir trabajando y mejorando en pos de la fauna silvestre de nuestro país, ¿verdad? Entonces, creo que valdría la pena que si tienen la oportunidad de asistir, pues asistan, ¿verdad?
1: El manejo se da a nivel libertad, ¿en manejo libre?
0: En manejo
1: o
0: libre.
1: ¿O en cautiverio?
0: No. Incluso fíjate, es algo que yo siempre les aclaro a los estudiantes. Uh-huh. Cuando hablamos de manejo de fauna silvestre, sobre todo, y lo hago mención hacia los médicos veterinarios, ¿verdad? Ellos consideran que va a ser el estar manipulando al animal. Realmente la manipulación de los animales únicamente se llegan a dar cuando vas a investigar algo particular del animal. Entonces ahí sí vas a tener que pedir permiso para la captura, y luego, ya que lo capturas, si vas a hacer que análisis de parásitos internos, externos, lo que sea, pues entonces ya vas a barrer al animal, así se le dice cotidianamente, ¿verdad? Uh-huh. Con un cepillo para sacar todos los parásitos externos, tomar muestras de orina, tomar muestras de excretas, tomar muestras de sangre para justamente ver qué parásitos internos tiene el animal, ¿verdad? Entonces ahí sí hay una manipulación del animal. Pero realmente manejo de fauna lo que implica es el manejo del ambiente. O sea, hay cinco requerimientos básicos para la fauna: agua, alimento, espacio, arreglo de la vegetación y la cobertura vegetal, justamente. Entonces, si no existen esos cinco elementos, pues difícilmente yo puedo introducir una especie a un sitio. Entonces, antes de llevar a cabo ese proceso de introducción de una especie a un nuevo ambiente o un nuevo hábitat, tengo que cerciorarme que existen esas cinco condiciones. Si las hay, entonces es un sitio que va a estar óptimo para el animal. Pero si no, ni valdría la pena soltarlo ahí, porque se va a morir más pronto de lo que canta un gallo, dicen por ahí, ¿verdad?
1: Y eso sería en caso de especies silvestres, para que la gente entienda que no es así como fauna exótica, porque luego de repente llegan y, ¡ay, tengo un plecostomo! Exacto. Y el plecostomo, que ahora le llaman pez diablo, lo soltaron, uh-huh, en un río y se está multiplicando y duplicando y triplicando y está ocasionando problemas serios.
0: Exacto, muy fuertes, ¿no? Mira, eso es algo que lamentablemente sí está ocurriendo mucho, podríamos decir en el país, no nada más aquí en San Luis, sino en el país. Se está dando mucho la apertura hacia tener como mascotas especies exóticas. Lo que nosotros le llamamos exóticas es cuando esa especie no es nativa de esta región, que la traes de, incluso, aunque sea del mismo país, de México, pero que te la traes del sureste para acá, ya le estás cambiando mucho las condiciones, ¿verdad? Entonces, mientras que el animal está chiquito y todo, ¡ay, qué dicha, qué felicidad! Pero conforme el animal va creciendo, que va requiriendo mayor espacio, mayor cantidad de alimento, mayor tiempo para dedicárselo a él, ahí es donde ya no nos empieza a gustar mucho. Y entonces, lo sencillo es, me voy al Parque Tangamanga o me voy a cualquier otro lado y ahí lo libero, ¿no? Y es donde ocurre esta situación. Estos animales exóticos, la mayoría tienen la capacidad de adaptarse muy rápidamente a los nuevos ambientes. Y entonces esto va a provocar el desplazamiento de las especies nativas o la competencia por alimento, por espacio, por lo que acabamos de comentar, ¿verdad? Y obviamente eso va a tener una implicación muy severa en la diversidad de los sitios. O incluso, ¿verdad?, si se llegara a dar la cuestión de una posible reproducción entre estas especies, las nativas y las exóticas, pues vamos a empezar a tener especies o razas que dice uno, y ahora cómo le voy a llamar y de dónde proviene o de dónde salió esto, ¿no? Por ahí yo me acuerdo que hace unos 6, 7 años, Maru, en una ocasión que llovió mucho aquí en la ciudad de San Luis, de repente salió por ahí un tlacuache albino, ¿sí? Que mucha gente decía, pues quién sabe dónde salió, y andaba en Carranza el tlacuache albino, ¿no? Y y muchos decían que era un animal que se había traído de la Huasteca aquí a San Luis, ¿no? No sé qué tan cierto haya sido, pero así suceden las cosas, ¿no? La otra vez a mí me hablaron una de las autoridades aquí del estado, porque se habían encontrado, por ejemplo, un mono araña muerto en una parada del autobús. Sí, entonces dices tú, a ver, ¿qué tiene que andar haciendo un mono araña en estos ambientes?
1: Exacto.
0: Obviamente, ¿qué sucede? A veces compramos un animal, lo tenemos como mascota, pero si yo no sé qué come, si yo no sé cómo lo debo de mantener limpio y sano, qué necesita de medicamentos o de prevención a través de vacunaciones, ¿verdad? Pues ese animal lo más seguro es que se me va a morir, ¿verdad? ¿Por qué? Porque a lo mejor le estoy dando frutas y él no puede comer frutas, o a lo mejor le estoy dando carne y no come. Por ejemplo, el otro día, de muy buena voluntad, y yo se lo agradezco a la gente, ¿verdad? Pero me hablaban justamente para ir por un halcón. Y dice, es que lo tenemos aquí en una cajita, ya le dimos fruta.
1: Ay,
0: pues un halcón no come fruta, ¿verdad? Sí, no. Es lo que menos se le va a ocurrir comer al halcón, ¿verdad? Claro. Entonces le dije, no, bueno, muchas gracias por haberlo atendido y todo, y vámonos, ¿verdad? Ya ahí ando parándome en las carnicerías a comprar, aunque sea tantito pollo, ¿verdad? Para darle comer y luego ya liberarlo, ¿no?
1: Claro.
0: Pero sí, o sea, yo entiendo, hay mucha gente que sí tiene muy, muy claro y muy buena la voluntad para la conservación de los animales. Pero lo que sí yo le pediría a esas gentes, que si les llega a suceder esto, pues busquen apoyo de profesionales, ¿verdad? Que estén dedicados a esto, o que estemos dedicados a esto, ¿verdad? Para pues apoyarlos, ¿no? Por ejemplo, yo a través de la Facultad de Agronomía trato de apoyar a la gente cuando me hablan de que, oye, por acá, por mi casa anda esto. Tratamos de capturarlo e irlo a liberar al hábitat donde realmente le corresponde, ¿no? En una ocasión me hablaron de acá por el rumbo a la salida Zacatecas, de unas bodegas, y salió un cacomistle, ¿no? Ya me lo llevé. Y al rato me hablan, oye, hay otro. Le dije, ¿sabes qué? Se me hace que aquí tienes una familia. Y dicho y hecho, a la semana me estaban hablando, ya tenían a los 4 o 5 cacomistles chiquititos ahí, ¿no? Entonces, ya los fui a liberar a todos a donde había liberado los dos anteriores, con la esperanza que regresaran los papás y se reencuentren, ¿verdad? Pero es lo que te digo, o sea, hay gente que tiene muy buena voluntad, pero hay otra que, te digo, nos gusta tener animales exóticos. Algo que no se nos debe de olvidar, Maru, un animal silvestre, aunque lo estemos empezando a domesticar y demás, siempre va a tener su instinto silvestre.
1: ¿Sí?
0: Entonces, llega un momento en que a lo mejor yo lo estoy acariciando y si ya está harto de la caricia, me va a tirar una mordida, un picotazo, un garrazo, lo que sea.
1: Sí.
0: ¿Por qué? Porque simplemente no está acostumbrado a tanto apapacho. Como bien tú lo decías hace rato, un perro, el perro es el amigo fiel del hombre y de la mujer, ¿verdad? Pero jamás nos va a hacer eso, ¿sí?
1: Sí, ¿no?
0: En cambio, imagínate tener un oso ahí en la casa, ¿no?
1: Y con todo hay perros que también se llegan a fastidiar,
0: ¿no?
1: Pero
0: indudablemente.
1: Sí, es cierto esta parte que tú mencionas, en donde la gente debe saber que el instinto de ese ejemplar tarde o temprano va a resurgir del fondo.
0: Desde el fondo de sus entrañas, ¿verdad?
1: Y ya cuando esté cansado de la persona, va a agredirlo. Y
0: incluso,
1: después va a ver dónde lo quieren dejar, ¿no?
0: Fíjate, incluso el que uno a veces se acerca a ellos para tocarlos, luego reaccionan en defensa,
1: sí.
0: ¿No? No es que quieran agredir, es su defensa. Sí, entonces debemos entender esas situaciones, ¿verdad? Y es donde de repente caemos en el error de que, ay, ya me agredió, no, va para afuera de la casa.
1: Totalmente.
0: Y lo avientan a la calle y ay, Dios que lo bendiga. Entonces esos son los pequeños detalles que yo sí le pido a la gente, no lo hagamos, ¿no? Si no voy a tener el espacio, el tiempo y la dedicación de cuidar un animal, ni lo compres.
1: Y sobre todo que tenga entendido la gente, ahorita que ya está viendo una mayor actuación por parte de las autoridades federales y locales del manejo de los animales, sí es importantísimo que estén al pendiente de que si tienes un perico, aunque la autoridad federal ahorita ya está tomando cartas uh-huh. más fuertes, y si es un perico en peligro de extinción va a ser cárcel uh-huh. o una multa muy fuerte.
0: Muy fuerte,
1: exacto. No esperen a que les caiga, mejor vayan con la autoridad y regrésenselo, porque al final ese ejemplar ellos sabrán a dónde lo dirigen, a uh-huh. dónde lo canalizan. Pero ellos se van a salvar de una multa o de la cárcel.
0: De la cárcel.
1: Porque, por ejemplo, uh-huh. en el caso de los mono araña es cárcel. En caso uh-huh. de los pericos cabeza amarilla es cárcel. Es cárcel. En uh-huh. caso de otras especies es multa o una sanción. Pero ¿para así qué es. Pasan un momento desagradable? Vamos a ir a un corte rapidísimo y volvemos.

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1: Es la hora 16:46. La temperatura 26 grados, una décima. La humedad 33%.
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3: 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Regresamos. Esto es Entre Pelos, Plumas y Escamas. Estamos en nuestra última etapa de aquí, de nuestra entrevista con nuestro buen amigo César. César, coméntanos un poquito ya para finalizar, en tu perspectiva en relación a la vida silvestre, a la fauna. ¿Qué es lo que nos corresponde hacer para protegerla a nosotros como potosinos? ¿De qué manera podemos colaborar para la protección de las especies silvestres? ¿Y de qué manera debemos actuar con relación a las especies exóticas? Que ya lo hemos tocado un poco, pero sí quisiera, para el cierre de este programa, que nos puedas dejar una semillita.
4: Bueno, mira, yo lo que considero que es importante por parte de la sociedad en lo que nos puede estar apoyando es, si es fauna silvestre nativa que ande en las zonas urbanas, pues de preferencia no tratar ni de tocarlas, ni de acercarnos a ellos, ni tampoco darles de comer. ¿Por qué? Porque esto les cambia ligeramente el instinto de que los empezamos a hacer dependientes de nosotros. Y entonces al rato lo voy a tener todos los días ahí en la casa, ¿sí? No sé si ustedes se han fijado, aquellos que tenemos perros en casa, le servimos al perro las croquetas y al ratito están las palomas ahí abajo comiéndose las croquetas, ¿sí? Ya lo único que falta en las palomas es ladrar en lugar de hacer el cucú, ¿verdad? Sí, entonces el detalle es ese, ¿no? Que se van acostumbrando a que, es que ahí dejaron basura, ahora me bajo la basura. Es que ahora dejaron comida ahí afuera, me la voy a comer. O que les estemos justamente aportando la comida, ¿no? Entonces, yo los invito a que evitemos esa situación y mejor tratar de hablarle a las autoridades para que las remuevan, ¿sí? De la zona y que las liberen donde corresponde estar, ¿sí? Esa sería para la fauna silvestre urbana, si lo queremos llamar de esta manera, ¿no? Para la cuestión de los exóticos, pues como te decía, para bien o para mal, yo creo que esto de las tiendas de que venden mascotas, ¿verdad? Pues debería de haber un poquito más de control en el sentido de qué tipo de mascotas realmente son importantes que se puedan tener de una manera más accesible y más, ¿cómo te diré? Con una mejor calidad de vida, si lo queremos ver desde ese punto de vista también, ¿verdad? En una casa. ¿A qué me refiero? Que si compro un pez, que si compro una tortuga, pues que le dé realmente lo que se merece ese animal, ¿no? Uh-huh. ¿Por qué? Porque muchas veces se lo compramos al niño o a la niña que de repente se encapricha porque lo quiere. Y a los 4 o 5 días el pececito ya está panza para arriba, ¿verdad? Porque ya no le dimos de comer, porque ya no le cambiamos el agua. Entonces, evitar a lo mejor esa situación, ¿verdad? Porque entre más compremos animales exóticos, pues esto promueve más el mercadeo de este tipo de animales, ¿no? Y eso conlleva que, obviamente, en los sitios naturales de estos animales, pues las poblaciones disminuyan porque los andan capturando para venirlos a vender a estas zonas, ¿no? Entonces, ahí serían, yo creo, que las dos cosas que yo le invitaría a la gente, que hagamos conciencia de esas partes, ¿no? Que un animal silvestre nativo, dejarlo en Santa Paz, y un exótico, pues mejor irlos a ver a un zoológico, ¿verdad? Digo, vale más la pena. ¿Por qué? Porque en un zoológico tienes la gente que es experta en el cuidado, en la alimentación. Tú mejor que nadie lo sabe, ¿eh? O sea, qué puede comer o qué no puede comer un animal, y acá en las ciudades les andamos dando hasta lo que no, ¿eh? Fíjate, te comento justamente por esta situación. En una ocasión me llevaba un animal que iba muerto. Uh-huh. A la hora que le hacemos una necropsia, traía bolsas de plástico en el estómago, ¿no? Entonces, ahí es donde te digo, o sea, sí, eso es lo que se acostumbra este animal, a que por andar limpiando la bolsa, se traga parte de la bolsa, y luego ahí anda pues batallando con su vida hasta, claro, la muerte, ¿no? Entonces, evitemos esas dos cosas, ¿no? Comprar fauna silvestre exótica, y a los nativos, y evitar capturarlos, ¿no? Y dejarlos como son, libres, así de simple, ¿no?
3: Pues sí, sí. Ahí a nuestro público les hacemos ese atento llamado, aprovechenlo. Nosotros, yo pienso que también deben de estar un poquito más conscientes la gente de no liberar a su contentillo o bajo su criterio algún animal en algún punto en específico. No me, uh-huh, dirijo solamente a los bancos de agua, que puede ser que liberaron una tortuga, que, porque a veces ni las tortugas tienen la capacidad para poder nadar. Exacto. Si no están acostumbradas a lo bajito, de repente le suma el 30 metros de la presa o lo que sea, no va a sobrevivir el ejemplar. Y lo mismo para los animales que están liberando en el Tangamanga. Hace 2-3 días vi a un chavo que decía, pues me viene persiguiendo un conejito y miren, ahí viene, uh-huh, detrás de mí. Pues pobre animal, porque buscaba la atención que le daba el humano, claro, que él tenía, humano, claro. Y al ratito, pues hay jauritos de perros ahí, y de repente no sabes que en qué momento ese perro o ese gato que hablábamos hace un momento los van a matar, y sin, uh-huh, y no van a tener una manera de sobrevivir. Mejor hay otras opciones que deberían de contemplarlas y buscar a los expertos. ¿Cómo debemos de hacerlo? A través de ustedes como facultad, de, claro, nosotros como, uh-huh, zoológico, de la procuraduría, dependiendo de qué tipo de ejemplar, si es silvestre, exótico, doméstico. Exacto. Saberlos a canalizar para evitar. Y pues aquí tenemos saludos, te manda saludos a Lesú y a Kemaru también. Uh-huh. Y pues decirles que les agradecemos a todo nuestro público. Gracias, César, por tu visita.
4: Maru, pues al contrario, gracias a ti por tu invitación. Espero que haya sido de interesante para nuestra audiencia esta plática. Y realmente hay muchas cosas más que platicar de esto, ¿verdad? Pero ojalá haya otra futura invitación por parte tuya, y aquí estaremos.
3: Claro, ¿no? Que sí, también, ¿sí?, te voy a decir que va a haber una posible compromiso contigo para que vayas al zoológico y estemos claro, ahora a partir del próximo semestre de la facultad, podamos, bueno, hacer algo en conjunto para poder fortalecer tanto el estudio de tus alumnados como por parte del zoológico, okay, para fortalecer nuestro trabajo, uh-huh, y que podamos coadyuvar en el fortalecimiento de ambas partes, y me invites al congreso también.
4: Claro, por supuesto, que sí, ahí está.
3: Me encantaría, claro, participar, como, uh-huh, quiera que sea. A nuestro público, muchísimas gracias por estar atentos. Recordamos, este fin de semana, el sábado 24, el zoológico va a tener un evento especial que es las hadas mágicas, del túnel mágico de las hadas en el zoológico de Mezquitic, para que todas las niñas y niños que les guste este tema de las hadas vengan a conocer sus casitas, y van a estar ahí las hadas mágicas, y va a ser a través de un túnel precioso con iluminación y toda la cosa, y va a ser a través de nuestra página de Face. Pueden encontrar la información a través de nuestra página de Face, síganos para que ustedes estén informados de las actividades del zoológico o de los ejemplares que hemos ido rescatando, de información en general, y pues ponernos a las órdenes. Acuérdense que estamos siempre en Magnética todos los miércoles de 4 a 5 para que ustedes puedan escuchar en la voz de los expertos todos los temas de la diversidad de la fauna, que es entre pelos, plumas y escamas, y así ustedes podrán saber de todo en general. Muy pronto vamos a tener un tema de palomas de fantasía, que, uh-huh, son de colombófilos. Va a venir una juez nacional, que va a estar aquí con nosotros, y pues esperemos que ustedes estén muy al pendientes de los diversos temas que vamos a estar tocando. Pero siempre recordarles, el Zoológico de San Luis Potosí les tiene las puertas abiertas en Mezquitic, y los esperamos muy pronto. Pues muchísimas gracias, César.
4: Gracias, Maru.
3: Muy pronto, uh-huh, los esperamos, y vamos a dar las gracias a todo nuestro auditorio. Por aquí teníamos también otro saludo
4: se me fue el mensaje.
3: Pero bueno, como quiera que sea, aquí estamos a sus órdenes. Acuérdense, Facebook, Zoológico de Mezquitic, a través de Facebook, en Instagram, en TikTok y a través de la página pueden ustedes obtener nuestros teléfonos para poderse contactar con nosotros con cualquier tema que tenga que ver de vida silvestre. Háganoslo llegar. Si tienen alguna consulta o duda, estamos para servirles. Muchísimas gracias y los esperamos el próximo miércoles.

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1: 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Es la hora 16:57. La temperatura 26 grados, una décima. La humedad 33%. ¿Quieres escuchar en tu celular o dispositivo fijo o móvil a Magnética FM? 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
6: Hola, ¿qué tal? Muy buenas tardes. Bienvenidos a Vínculos Industriales. Les saluda con mucho gusto Jorge García y aprovecho para mandarle un fuerte abrazo al ingeniero Luis García, que no nos puede acompañar, pero muy próximamente ya estará con ustedes. Pero quien sí me acompaña en esta ocasión es mi buen amigo Ramón Velázquez, a quien le doy la bienvenida. Ramón, ¿cómo estás?
7: Buenas tardes, George. Pues muchas gracias por la invitación. Un saludo para todas las personas que van regresando de su trabajo en la 57. Esperemos que tengan un buen regreso y a todas las personas que están sintonizando. El programa de hoy es interesante y pues bueno, un fuerte abrazo, saludo. Viene agosto ya, viene la conmemoración de San Luis Rey de Francia junto con la Feria Nacional Potosina. Correcto. Fin, vienen cosas buenas para San Luis.
6: Muy bien, y hoy vamos a hablar de un tema que seguramente preocupa a todos los responsables de experiencia del cliente. Porque en apariencia creemos que las empresas están funcionando bien, que los clientes están satisfechos, que los colaboradores también, pero algo está cambiando silenciosamente. Estamos llegando a un punto donde la velocidad que exige el mercado está comenzando a presionar a las personas dentro de las organizaciones. Pero para eso nos acompaña y le doy la bienvenida a mi querida Daniela González Luna, que es fundadora de Clientia. Dani, ¿cómo estás?
8: Hola, muy buenas tardes. Muy bien, chicos. Encantada de volver a estar aquí. Qué bonito espacio este, Vínculos Industriales. Es de nuestros favoritos para poder conversar y compartir las cosas que deberíamos estar teniendo en el radar, ¿no? Como buenos empresarios.
6: Ya te extrañábamos por aquí.
8: No, hombre, muchas gracias.
6: Pero pues bueno, vamos a entrar en materia. Antes que nada, agradecerle a todos los que nos están sintonizando en vivo a través del 101.3 y a través de Facebook en la página de Magnética 101.3. Dani, el año pasado publicaron un reporte, una investigación que se llamó 2026, la experiencia bajo presión.
8: Es correcto.
6: ¿Es correcto? ¿Qué los motivó antes que nada a llevar esto a cabo, a desarrollar este estudio?
8: Híjole,
6: cuéntanos,
8: corta, querido George.
6: Porque es el resultado de miles y miles de entrevistas. Exacto. Y pláticanos, Dani.
8: Exacto, en Clientia, después de tener tanta información, digo, sin usar datos ni nada sensible, creo que nos seduce mucho la idea de saber qué está pasando, qué tendencias observamos en tantos datos que hemos recolectado a lo largo de 365 días. Que dicho sea de paso, los anteriores, los de 2025, fueron fascinantes para nosotros porque empezaron a llegar de alguna forma proyectos nacionales que nos daban mucho el pulso de qué era lo que estaba pasando en la industria nacional, ¿no?
6: Okay.
8: Entonces, esto obedece a una inquietud de querer saber, bueno, y si hoy hiciéramos un promedio, ¿verdad?, de las cosas que están sucediendo con los colaboradores, con los clientes, ¿qué tendría que decirnos los números como para aprender en un 2026, que por cierto está un poco caótico? ¿Qué hay que hacer con nuestra gente, con nuestro talento? ¿Qué hay que hacer con nuestros clientes? Y si de esta forma nosotros pudiéramos poner este granito de arena para que las mejores decisiones lleguen, pues nosotros encantados. Esto fue lo que motivó este estudio.
6: ¿Y que les llevó cuánto tiempo aproximadamente?
8: Bueno, yo creo que el analizar la información sí puede ser muy exhaustivo. Afortunadamente, el día de hoy tenemos herramientas a nuestro alcance como la inteligencia artificial y el input de un montón de consultores que el año pasado llegué a contar 22 para poder darle calidad a tantos proyectos. Y creo que este input, que también va de boca a boca, este verbatim, nos lleva justo a los números que traemos. Es inteligencia artificial, es procesamiento de datos, que nos llevó, pues yo creo que más de un mes, de poder tener como esta cifra ya muy clarita para todos y qué es lo que vamos a analizar hoy a lo largo de esta hora.
6: Ok. La experiencia bajo presión, conexión, tensión entre experiencia del cliente y satisfacción del colaborador.
8: Correcto. Está poniéndose sabroso. Fíjense que después de ver los números me doy cuenta de lo que sucede y lo has dicho silenciosamente. ¿Qué es lo que está pasando? Después de echarle un vistazo a la voz del colaborador, que son estos sondeos, este pulso que de pronto en las empresas es muy revelador porque es poner al centro a los colaboradores, a la gente, no al cliente. Porque ahí te va mi definición favorita de cliente: es cliente es todo aquel que no soy yo. Entonces en estos universos hay que ir escuchando a la gente estratégica o que son, digamos, stakeholders o los que tienen un interés con tu empresa, con tu organización. Entonces, lo que hicimos fue sondear toda la voz del colaborador y luego toda la voz...
7: Perdón que interrumpa, Dani. Yo creo que hay muchas personas que a veces quieren saber un poquito más de estos términos porque son términos actuales.
8: Exacto.
7: El stakeholder. ¿Qué es exactamente para que la gente lo pueda entender un poco mejor?
8: Mira, en términos llanos es todos los que tienen que ver con tu negocio.
7: Okay.
8: Ojo, los veas o no los veas.
7: Pero te refieres a proveedores, a los mismos clientes, todo eso, todo lo que está vinculado con tu negocio.
8: Exacto, que de alguna forma hace que se mueva, que tenga los resultados que tiene o que pueda ser tan trascendente y de impacto como tú lo decidas. Aquí estamos hablando de la sociedad, estamos hablando de los propios socios,
7: sí. De
8: los proveedores, de la comunidad en la que están, digamos, cierta organización operando o teniendo mano, ¿no? Todos ellos conforman cierto ambiente que vale mucho la pena estudiar. Uno no puede tomar ya decisiones pensando clásicamente entre clientes, colaboradores y proveedores. Que ya si tomaste en cuenta proveedores, ya vas de gane. No, ahora ya son un montón de cosas las que hay que tomar en cuenta, digamos, para poder llevar esta centralidad del cliente en acción.
7: Okay.
8: Y esto es lo que está haciendo que muchas empresas dejen atrás las posibilidades de fallar, porque estás escuchando de primera mano lo que necesita tu organización hacer, a dónde tienes que caminar.
6: Ok, y las empresas las cuales conformaron el estudio, ¿fueron de algún giro en particular? ¿Agarraste de chile mole y de todo?
8: Sí, agarré de todo y esta es la gran ventaja que... Independientemente de quién seas, de qué tamaño seas, cuando el customer centricity o esta filosofía o el poner al centro al cliente resuena contigo y sabes que es una de las probables ventajas competitivas que vas a tener por los siguientes 5 años, entonces cualquiera puede estar en esta sopa, ¿no? Okay. Uh-huh. Y eso fue lo que pasó justamente. Teníamos clientes de todo tipo. Había restaurantes, había industria, había... Okay. Pero ya te hablo de industria, no solo aquí en San Luis. Había de Monterrey, había de Tepoztlán, había de Querétaro, había de Tijuana, había de Guadalajara, y esto se puso bastante bueno. Entonces esto me dejó ver exactamente qué es lo que pudiera tomarse como una premisa. Digo, no soy un estudio cuantitativo, lo que ustedes pudieran
7: pero
8: descargar.
7: Pero cualitativo sí.
8: Exactamente. Uh-huh. Okay. Cualitativamente, y si les puedo decir tres verdades y una cosa, no nos vamos de aquí hasta que no la podamos, hasta que no la podamos digamos, empezar a desmenuzar juntos, sí, como para poder considerarla a lo largo de estos ya 5 meses que nos quedan de 2016.
6: Ya, va muy rápido.
8: Fue volando.
6: Es correcto. Porque hoy en día las empresas, Dani, creen que todo es color de rosa, que todo marcha bien, pero internamente pues empieza a aparecer un desgaste.
8: Exacto, ahí te va. Mira, a ver, empecemos por el primer mundo. Cuando hago esta voz del cliente durante 2025, encuentro en términos de números, de lo que pude jalar, de números, de lo que pude obtener, ahí les van unas escalas del 1 al 5. Lo que hago es preguntarle a la gente a nivel de recomendación, en cuestión, o sea, a los clientes de las empresas que les cuento, uh-huh, que participaron. Le pregunto a los clientes del 1 al 5 qué tan satisfecho estás, y del 1 al 5 qué tanto recomendarías a otros esta marca, este servicio, este, okay, producto, etcétera. Que estos dos son índices que ya son imperdibles, que si alguien que nos esté escuchando en este momento no está calculando, bueno, pues esto ya no es una bandera amarilla, ya es una roja.
6: Una red flag.
8: Porque necesitamos a partir de ahí, o sea, ¿estás de acuerdo que es un predictivo súper ácido el hecho de que te digan si te recomiendan o no?
6: Sí, claro.
8: Esto es como la primera cosa que tendríamos que estar considerando. Entonces les preguntamos en esta escala del 1 al 5 y hay tres grandes mundos que pudiéramos tomar en cuenta. Producto, operación y relación. Y no lo dice Daniela, no lo dice Clientia, lo dice la Universidad de Pensilvania. En la escuela de Wharton, la escuela de negocios dice, tú para que seas el líder en el mercado necesitas producto, operación y relación. Ten por encima del justo valor la que tú quieras y sé excelentemente bueno en la tercera, ¿no? Y ahí vienen las planeaciones estratégicas alrededor de estos tres grandes mundos, producto, operación y relación. ¿Quieren saber qué pasó?
6: A ver.
8: Después de analizar toda la información del 2025, encuentro en esta escala del 1 al 5 la relación en 4.75. ¿Qué te dice? Está bien, ¿no? Me atiendes bien, me sirve bien, te relacionas bien conmigo, conectas conmigo. La operación, 4.63. Pues también por encima de 4, todo está en el justo valor, bien, ¿no? Está bastante bien. Y esperen, producto, 4.60. Okay. Entonces, hasta aquí van muy buenas noticias, porque señores, esto no existía en México hace unos años. El hecho de ir dominando las experiencias del cliente, que no es ni el producto, ni la operación, ni la relación, sino lo que entre todo genera ese cómo se siente comprar, vivir la marca alrededor de lo que le ofreces, ¿no? O hasta acá.
7: ¿Puedo hacer una pregunta, Dani? Sí, ahorita, claro, que estás hablando. Nada más que estás hablando del primer mundo, ¿verdad?
8: Es correcto.
7: Porque te voy a decir lo siguiente. Digo, voy a hacer rápidamente, no sé, todavía no vamos a comercial. Pero el tema es el siguiente. En un país como el nuestro, hay muchos monopolios.
8: Exacto.
7: ¿A qué voy con esto? Y te voy a poner un ejemplo sin decir marcas, porque no podemos decir marcas en el programa. Pero yo creo que muchas personas, ahora que acaba de pasar un fenómeno global, tal vez el más importante de todos, que fue el Mundial, hubo una sola marca que transmitió los partidos de fútbol, uh-huh, y que en cierta forma nos obligó a todos, a todas y a todos, a tener que ir hacia esa marca para contratar
6: para ver
7: los partidos, después, para contratar, sí, los, uh-huh, partidos, porque no había otra manera de verlos, ¿no? Entonces, el tema es que esa empresa es muy deficiente, a pesar de todo lo que es su control que tiene de distribución, porque es una de las más grandes empresas en el país. Pero quiere abarcar tanto a veces, porque ya tiene muy posicionado un tema de televisión, digamos normal, tiene otro satelital, pero ya incursionó también en tema de telefonía y a través de ese sistema metió una plataforma digital, pero la realidad es que tenía muchas deficiencias.
8: Sí, sí,
7: y creo que hubo muchas quejas al respecto, pero ellos mismos entran en un tema de encuestas. Te establecen una encuesta para que ellos te preguntan qué tal es el servicio. Y la verdad es que es muy deficiente. Entonces el tema, Dani, aquí a lo que yo voy, es que a veces hay empresas que monopolizan tanto el mercado que no hay, que ni siquiera vale la pena que hagan encuestas, porque no van a mejorar el servicio. Tienen tan monopolizado el tema que es o ellos o ellos.
8: Sí, claro.
7: Entonces,
8: claro.
7: ¿Cómo realmente algo así puede funcionar en un país como el nuestro? Que yo creo que somos segundo mundo, no sé cómo considerarlo ya, pero el tema es cómo consideras que esto puede servir a una empresa aquí en México.
8: Ramón, estamos hablando de un tema interesantísimo. ¿Tienen tiempo?
6: Bueno, ahorita tenemos 4 minutos antes de irnos a la pausa.
8: Fíjate que esto es digno de otra hora, porque esto que tú mencionas, lo que hemos hecho en Clientia es denominarle la trampa de la demanda.
7: Claro.
8: Y es este justo el comportamiento que describes lo que está rigiendo a algunas empresas que sienten que de pronto el mercado ya está pues para ellos, ¿no?
6: No, no.
8: Ya no hay nada que hacer, de todas maneras van a hacer lo que yo les diga porque no hay quien les dé Exacto. otro servicio, otro producto igual en el mercado. Y si lo hubiera, les va a costar un montón, que es el caso de las aerolíneas. A ver, vete a la otra y igual te va, sí, claro. te va a resultar un show, ¿no?
6: Sí. Oh, y pasó con las telefonías también.
8: Exactamente. Esta trampa de la demanda supone que si tú no empiezas a trabajar siendo customer centric, es decir, tomando sí, en cuenta sí, claro. este tipo de cosas, uh-huh. eventualmente a largo plazo la vas a perder. No importa que seas el más millonario del planeta.
7: Pero como ¿quién te lo quita, Dani?
8: No, ya sé. Pero esto es insostenible. No podemos evitar
7: claro.
8: el hecho de que hay una globalización allá todavía jugando en contra y a favor de las marcas. O sea, ¿sí? ¿Quién te dice que después no va a venir alguien más grande que él a instalarse en México? No sí, sabemos. Claro. Y que tiene toda la posibilidad. Lo hemos visto a través de otras marcas y otros nichos de mercado.
7: Sí.
8: Se abre la posibilidad y ¡pum! Ahí te va. Entonces, hay que cuidar mucho estas cosas porque uno nunca puede saber hasta dónde vas a ser el rey. Y si caes en la trampa de la demanda, en este tipo de pensamiento, en donde ya todo está controlado, no tengo nada.

0: este cuate se esté quedando particularmente pobre, ¿no? Pero lo que sí va a pasar es qué word of mouth o qué cosa estás diciendo tú hoy sobre esta marca.
1: Sí.
0: Y aquí ahí es el tremendo ejemplo. Aquí estamos tres.

0: no se empezó a dormir en sus laureles. Realmente en los que trabajábamos nos empezaron a cuidar más, a exigir más el cuidado en la atención al cliente, uh-huh. al cuidado en las ventas, en las retenciones, porque justo podría pasar lo que dicen. Pues yo soy el líder, sigo, puedo maltratar a la gente, total no se van a ir.
1: Sí.
0: Así es. Porque aún así había gente que llegaba y es, ¿sabes qué? Pues me voy a cambiar, y se cambiaban, y entonces empezaron a ver como que de poquito en poquito, obviamente no al nivel como para quitarle el primer lugar, pero empezaron a sentir esos pasitos, claro, muy leves, y dijeron, a ver,

0: una encuesta, si sabes que aunque te la contesten, eres el rey. Sí. Y nada te va a mover, aunque la gente diga, es que no estoy de acuerdo, no me gusta el servicio, no me importa. La encuesta es nada más como un patrón que yo tengo que cumplir, un estándar de medición, pero lo que digas, pues...
1: Me será igual. Entiendo tu frustración desde el punto de vista de consumidor, porque no solamente esta empresa, sino varias, se están acostumbrando a que hagas tu famosa encuesta de satisfacción, pues para acreditar las normas mexicanas y que te den otra vez el sellito. El tema está en lo que pasa. Yo creo que los tres coincidimos, y mucha gente que nos está escuchando ahora coinciden en que culturalmente esto no habla bien.
0: Sí.
1: Y esto es insostenible. O sea, de pronto en la cultura, cuando no eres congruente y consistente a través del tiempo, algo tiene que pasar, tiene Así que es. Haber una consecuencia. Y de esa es la que, de la que creo que sí nos tendríamos que cuidar.
2: Muy bien. Excelente.
1: Pero ahora seguimos con este tema.
2: Vámonos a la primera pausa porque ya Lucerito nos está haciendo señas y ahorita regresamos.
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5: Es la hora 17 minutos. La temperatura, 26 grados, una décima. La humedad, 33%.
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2: Ya estamos de regreso en Vínculos Industriales. Esta tarde nos acompaña Dani González, fundadora de Clientia, con el tema 2026, la experiencia bajo presión, conexión, tensión entre experiencia del cliente y satisfacción del colaborador. Muy interesante el tema, esos primeros 15 minutos, mi querido Ram.
0: Era para encender un poco.
2: Sí, no, está prendido, Ramón está.
0: No, es que está interesante, Dani, pero la realidad es que simplemente me despertó esto porque tú hablas de primer mundo. Y el primer mundo, pues bueno, es el primer mundo. Pero aquí en nuestro país, ¿cómo podemos adecuar esto de lo que tú hablas a la realidad de nuestro país?
1: Es un tema completamente cultural que, les digo, nos puede dar muchísimo. Yo creo que aquí las empresas tienen que estar muy cuidadosas de saber entender exactamente a qué le llama éxito sus clientes o sus consumidores. ¿Lo entiendes? Genial. No lo entiendes y sigues evaluando un producto, un servicio, pero no si está llegando al éxito o al último resultado esperado de tu cliente. Entonces no sirve. Por eso es que el mundo de la experiencia de cliente se vuelve tan rico, porque es no sobre procesos, es sobre cómo se sienten los procesos. No es sobre tu producto y sus características. Podrías venir a preguntarme en la encuesta sobre eso. El tema es, ¿me está llevando a lo que yo denomino éxito, sí o no? ¿Y qué necesito para poder llegar allá, claro, no? Pero déjenme les cuento una cosa. De toda la voz del cliente que estuvimos escuchando el año pasado, Ahí les

La evolución de la expectativa. Entre todas las respuestas, lo que alcanzamos a ver es que tenían esta percepción de hay respuesta oportuna, pero pido claridad en la ejecución, pido consistencia y eficiencia operativa. ¿Y qué me lleva esto

0: quien nos está escuchando y ya le duele esto.
1: Y no nada más a nivel nacional, ¿eh? Te estoy hablando también de los servicios públicos. Y te voy a poner un ejemplo, sí, claro, de lo que tú estás comentando ahorita. ¿Qué pasa, por ejemplo, con la actualidad de cómo está creciendo nuestra ciudad? Nuestra ciudad está creciendo hacia arriba. Cada vez están construyendo más edificios con departamentos. Uh-huh. ¿Y qué es lo que pasa, Dani? Bueno, George, que antes estamos hablando que en colonias, si vivían casas con 5 personas por familia, ahora estamos hablando que hay edificios con 20 departamentos donde a lo mejor viven 4 personas en promedio, lo que va a aumentar tu demanda de agua potable. Sí. Entonces, si tú tienes una infraestructura que estaba hecha para un determinado número de personas por colonias, porque antes eran casas residenciales, ahora con este incremento de edificios de departamentos por todos lados, porque no hay un control, no hay un crecimiento demográfico, perdón, no demográfico, perdón, sino en cuanto a lo que es el desarrollo de la ciudad ordenado, entonces estamos hablando que jalan más agua, hay más demanda de agua por centímetro cúbico, por decirlo así, pero no tienes la infraestructura para soportar eso.
0: Exacto.
1: Entonces, sí estás generando una mayor cantidad de espacios para vivir, pero no tienes la capacidad para poder dar los servicios necesarios para que esa gente pueda vivir, porque le estás jalando agua también a los que ya vivían ahí. Luego por eso empiezan lo que son las necesidades del tandeo, las pipas, en fin. Bueno, es algo tal vez que puede ir un poco sobre lo que dices.
0: Es un tema de estructura. No podemos dar más si la estructura puede no estar diseñada para eso. No, hombre, y para muestra basta un botón. Ya hablando de estas cosas sensibles, pues déjenles cuento que el día de hoy me fui por mis placas nuevas potosinas.
1: ¿Pero te refieres a las del mundial o a cuáles?
0: No, ah, de bueno, las normales, claro, mi querido Ramón. Ya ni te fijes, de las del mundial ya ni había.
1: Ah, ¿por qué?
0: El tema es justo estructura. ¿Y sabes de qué me di cuenta? De que la experiencia tendría que ser consistente cada vez que vayas. La primera vez fui a asomar la nariz como para saber qué necesitaba, ¿verdad? Sí. No, necesita usted su INE. Y el INE lo perdí, gracias. Okay. Entonces tuve que ir a hacer el trámite del INE.
2: Siempre una desgracia, porque la vez pasada dijiste que veniste.
0: ¿Te acuerdas?
2: Pasaste unos topes en tu
1: ¿Te
2: coche.
1: ¿Te acuerdas esa vez lo que le pasó? Perdiste las llantas y perdiste los muelles del carro y todo.
0: A ver si aquí me pueden ya patrocinar, o digo yo, aquí una de nuestras fabulosas y flamantes marcas, ¿no?
2: Ya sé.
0: Bueno, el tema es que hoy le puse placas nuevas. El tema que noto es que la experiencia es muy inconsistente. Depende de quién te atienda, que aquí hay otro factor importante para poder hacer que la experiencia sea lo sofisticado que estamos encontrando. Una cosa es la estructura que mencionas, Ramón, pero otra es, si no estuviera la persona estrella, de todas maneras recibirías la misma experiencia, probablemente es un no. Y aquí es en donde estamos bailando con la más fea. ¿Por qué? Porque necesitamos gestionar la experiencia. No solo puedo hacer que dependa de personas, no puedo hacer que dependa de un sistema que ya claramente no cabe o que ya es insuficiente. Necesito desarrollar las condiciones ya no bonitas, las esenciales, para que la experiencia sea coherente y consistente.
1: Pero tu experiencia no fue la adecuada, ¿por qué? ¿No te trató bien el personal? No, ¿el sistema es obsoleto?
0: Sin sonar a queja, lo que yo observé era claramente 6 personas a tope, ya está de malas. Y yo creo que yo en su lugar hubiera hecho lo mismo.
1: Claro.
0: Pero a otras 7, respirando en la nuca, y dices, a ver, ¿qué tipo de valor agregado está dando al proceso? Y no digo que no lo dé, es no estamos enterados. Y cuando un cliente no está enterado de

0: permanentemente esto, ¿no? Y que digas 4.6, órale, bien, ¿no? Pero esperen, nivel de recomendación, que no es más que la pregunta de, oye, ¿le recomendarías a algún colega trabajar en esta empresa? ¿Saben, ¿saben cuánto fue la calificación? 3.79. Okay. O sea, no está ni en el justo valor. ¿Qué interpretan ustedes? O sea, ¿a qué conclusión les lleva esto?
1: Si estoy satisfecho, no recomiendo a mi empresa porque mi experiencia como colaborador...
2: Yo creo que es como dice, ¿no? Depende de cómo te va en la feria.
0: Es correcto.
2: Porque es, o sea, si tú, por ejemplo, digo, tú estás poniendo sobre la mesa un tema donde se habla de que ya no basta con lo que es la parte de la atención, con lo que es el servicio al cliente. Pero la realidad, Dani, George, es que cuando estamos trabajando, por ejemplo, dentro de lo que son los servicios, tenemos que entender que lo que hacemos es una vocación.
0: Sí.
2: El hecho de que le paguen a la gente por dar un servicio, sí, es una parte de retribución y es una parte que tiene que, pues, motivar a las personas, pero también motiva el hecho de atender a la gente, porque si eso realmente es lo que te gusta hacer, tu motivación es la atención a las personas. Y estoy hablando, por ejemplo, de los servidores públicos, de la parte de la docencia, o sea, de tantos lugares en los que tú tienes que entender que tu cliente es la persona que va a ir a pedirte un servicio, va a ir a hacer un trámite. En el caso de la docencia, es el alumno. Entonces, creo que aquí lo que importa es que dejemos de ser egoístas, de dejar de pensar en nosotros mismos y que pensemos en la persona que está enfrente. Por ahí yo escuchaba unas palabras de una marca que no voy a decir, pero es una disquera, de un gran empresario, de un multimillonario que es dueño de una disquera, que él hablaba que para él lo más importante era tener satisfechos a sus trabajadores, uh-huh, antes que al propio cliente. Porque si el trabajador no tiene las condiciones, no tiene la motivación, no tiene, pues digamos, todo lo que es la parte psicológica bien cimentada y bien, o sea, que tenga un equilibrio, no va a atender bien a los clientes. Entonces, el primer resultado tiene que salir de tener trabajadoras y trabajadoras motivados.
0: Sí.
2: Pero también es una parte, Dani, como tú dices, cultural. Porque hay gente que sí está bien motivada, que sí tiene todas las condiciones, pero no atiende bien a la gente, Dani. Sí, entonces, ahí entramos también en otros sistemas culturales de nuestro país, donde existen temas como los sindicatos, que también esos protegen demasiado a las personas y a veces no permiten que la gente atienda bien, porque están tan protegidos y sobreprotegidos. Pero bueno, a lo mejor ya me estoy yendo por otro tema.
0: No,
2: pero la cuestión es que está conectada una con otra, porque es la verdad.
0: Sí.
2: Los sindicatos en los gobiernos, los sindicatos en la docencia, hacen que la gente caiga en una zona de confort y que deje de atender bien a la gente y se olvide de lo que es lo más importante, que es su trabajo como servidores. Entonces, desde ahí empezamos por la cultura, como tú dices, de nuestro país.
0: La cultura, bueno, es un gran tema, pero sí, para seguir en este sentido, Ramón, déjame hacerte esta pregunta.
2: Claro.
0: Vamos a hacer un ejercicio, ¿no? Si yo te planteo tres escenarios, tú me dices a quién despedimos, ¿vale?
2: Claro.
0: Al número A, o a la, uh-huh, letra A, que dice, el cliente A dice, me atendieron muy amablemente, pero nadie resolvió mi problema, ¿no? Cliente B viene y te cuenta la historia de, me resolvieron rápido, pero sentí que querían deshacerse de mí. O cliente C, tardaron, pero la persona se hizo responsable, me mantuvo informado y sentí que realmente le importaba resolverlo. ¿A quién despedimos?
2: Podemos responder la pregunta después de regresar de los comerciales.
1: De una vez, de una vez. Otra
0: ¿A
1: vez.
0: ¿Quién despedimos?
1: Vale. Rápido, otra vez, el A.
0: Me atendieron, pero nadie me resolvió. Me atendieron muy bien, nadie me resolvió. Segundo caso, me resolvieron rápido, pero querían deshacerse de mí, así de, sí, listo, el que sigue, ¿no? Tercero, tardaron años, pero la persona se hizo responsable, me mantuvo informado, sentí que le importaba.
1: Ese definitivamente no.
0: ¿A ese lo capacitamos, bueno, o qué hacemos?
1: Sí. Yo así de bote pronto, y antes de irnos a la pausa, porque Lucerito nos dijo que un minuto, tal vez yo despediría a la.
0: ¿Despedirías a la?
1: A la.
0: Ok, me atendió muy bien, pero no resolvió mi problema. O sea, son la mar de amables, pero nadie da pie como la aquí con las bebés.
1: Bueno,
0: ¿y tú, Ramón, a quién despedirías?
2: ¿Me puedes repetir el segundo, por favor?
0: Me resolvieron, pero sentí que era de...

0: calificación por debajo del promedio o del justo valor, que era lo que comentábamos en el bloque anterior, esto significa que el colaborador está satisfecho, pero no necesariamente entusiasmado. Y entonces aquí sí hay una diferencia seria entre estar bien y querer invitar a otros a esta organización. Son mundos muy diferentes, sí, ¿sí claro. lo notan? Ahí es en donde es relevante. Ahora, ¿qué pasó? La principal fortaleza, crecimiento y desarrollo, sentido de pertenencia y compañerismo, eso está bien. El talento quiere aprender, quiere evolucionar, formar parte de algo significativo, esto es relevante. Pero también apareció con fuerza la principal área de oportunidad, que es carga de trabajo, tiempo insuficiente, comunicación, liderazgo y crecimiento limitado. Entonces, no es que sea un mensaje contradictorio, es más profundo, es decir, el colaborador valora crecer, pero quiere claridad sobre cómo hacerlo. Y quiere también coordinación, quiere liderazgo y comunicación que acompañen este ritmo.
1: Claro.
0: Y no lo estamos desarrollando a la par. Ahí es en donde creo que esta estructura es la que está desgastando que nosotros podamos eficientar esta experiencia hacia afuera. Ahí es en
2: un dato que debe preocupar a los directores generales, uh-huh. la carga de trabajo.
1: Ahora, yo siento que tú en este caso, Dani, enfocas mucho, digo, tal vez el estudio a temas industriales. Pero la verdad es que también sería muy interesante hacer este estudio en lo que son las empresas de servicios. ¿Y a qué me refiero en particular? Por ejemplo, empresas que, bueno, no podemos estar diciendo marcas, pero ahí en la zona de Plaza Tangamanga hay muchas tiendas de autoservicio que te hacen encuestas como estas. Uh-huh. Y te lo digo, ¿por qué? Porque pues uno va y vas y compras de repente cosas y hay una empresa en particular que a mí me gusta, que es una empresa que tiene las cajas normales, pero tiene cajas rápidas personales, uh-huh. donde tú, el autocobro, vamos a decirlo así, ¿no? El tema es que esta es una gran ventaja porque tú llevas tu tiempo, tú llevas tu chequeo de lo que son tus propios productos, y haces, pues bueno, todo tu pago de manera personal en lo que es el autocobro. Pero al final te establece una encuesta, uh-huh. donde precisamente vienen estas preguntas. ¿Recomendarías la empresa a otras personas? Sí. Y ya te ponen todo un menú de por qué sí recomendarías esa empresa a las personas. Por el tema de la limpieza del lugar, por el tema de los productos, por el tema de la higiene, de lo que es la imagen, de lo que es el acomodo, de la atención del personal. Y ahí tú enfocas cuál es el punto que a ti te genera que tú puedas recomendar esa empresa a otras
0: Exacto.
1: personas.
0: Sí.
1: Entonces, el tema de los autoservicios creo que es muy importante para entender y medir muchos aspectos, pero la realidad es que en este caso de lo que tú hablas, donde pones estos cuestionamientos de las tres cuestiones hipotéticas, es el hecho de que, por ejemplo, tú vas a una tienda así y te gusta la limpieza, te gusta el orden, te gusta la distribución de lo que son los productos, te gusta, por ejemplo, el tipo de mercancía que tienen, porque la fruta es muy buena, la verdura, no sé, todo lo que son los productos. Pero la realidad es que a veces el personal no es el más adecuado, uh-huh. porque se están bromeando entre ellos, si me entiendes, no están dispuestos a atenderte porque se la pasan platicando entre ellos, ¿sí? Entonces, sí hay cuestiones donde creo que en todos los aspectos hay oportunidades de mejora, no solamente en la parte de la industria, que bueno, el programa es vínculos industriales, pero la realidad es que hay muchos aspectos en donde se pueden sacar este tipo de métricas.
0: Sí, claro, y tenerlas es evidentemente una puerta al éxito si es que logras bajar esta información a planes accionables a los que les puedes dar seguimiento. Pero también es bien triste cuando nosotros hacemos este tipo de ejercicios para empresas, para marcas específicas, ver cómo la información pudiera quedarse en el tintero sin ser 100% utilizada, pues te habla de que a lo mejor no hay manera o trazabilidad sobre lo que decides a partir de los datos, que sí es deseable. Ya estás pagando por información, lo ideal es que lo aproveches al 100% y que le des una cadencia de seguimiento. Sin el seguimiento es imposible llevar acciones o a cambios, y sí. sobre todo con el ritmo que te piden a veces los líderes. Quiero un cambio para dentro de 3 meses, ¿no? Típico.
1: Ajá.
0: ¿Y cómo rayos habilito el cambio si no me he llevado la información clave a accionables claves que yo pueda seguir eventualmente a través del tiempo?
2: ¿Por qué en este estudio se habla del tiempo como el punto donde se encuentra cliente y colaborador?
0: Ah, increíble. El cliente porque pide más rápido y bonito, ya te dije, ¿no? Uh-huh. Más rápido, pero también con eficiencia. Pero el colaborador dice, oigan, a mí ya me rebasó la carga de trabajo, yo ya no tengo tiempo. y la verdad es que irme a pelear con mis compañeros ya resulta desgastante, no hay comunicación y tampoco el liderazgo nos está llevando para allá.
2: Okay.
0: Ajá. Ahí es en donde...

0: la cosa confluye. Por eso es que le llamamos la presión invisible, porque, a ver, no es crisis, pero esto sí te habla de que puede haber un problema que si hoy no atiendes, pues se puede hacer mucho más delicado, sobre todo en términos de rotación, que tú sabes perfecto que a las empresas les está costando bastante, sobre todo en estos momentos, ¿no? Entonces, sí creo que aquí en donde confluyen es justo, en este punto delicado, no es lo mismo el hecho de atender a un cliente con las herramientas que tienes a atenderlo con acciones coordinadas por un líder que sabe exactamente qué tendríamos que hacer en el momento adecuado, okay, en que el cliente lo está pidiendo. No antes, no después. En el momento. Leer eso puede no ser tan difícil si tienes el liderazgo adecuado. Por eso es que hay tres tendencias que nosotros sacamos de este estudio. ¿Se las digo?
1: Échalas, Dani.
0: Ahí les va. Tendencia número uno es la paradoja de la velocidad, que está muy relacionada con lo que me preguntas, George. Es la organización en este momento necesita sí procesos más simples. Necesitamos también flujos más claros de trabajo.
2: ¿A qué te refieres con procesos más simples?
0: A ver, si has...
1: Esa es la paradoja uno. Sí, digo, la tendencia uno, perdón.
0: Número uno, necesitamos la velocidad como la estamos entendiendo. Porque también es un asunto de mirar nuestros procesos y decir, ¿realmente esta es la más forma más fácil de hacerlo? Es a lo que...
2: Pero al ser más fácil, ¿quiere decir que inviertes menos en los procesos, los haces más económicos para una empresa?
0: Con menos puntos irrelevantes, porque no agregan valor.
2: Ok.
0: No sé si les ha pasado, pero el papelito que ustedes necesitaban para ir a hacer X trámite requiere los sellos de la Corte Celestial allá afuera en una oficina.
2: Burocracia.
0: En donde solamente, realmente, si lo vemos claramente, solo se requieren tres, sí, a lo mejor.
2: Okay. O sea, simplificar entonces.
0: Simplificar, hacerlo más simple, flujo más claro de trabajo. Ese
2: como
0: es el
2: de
0: tema.
2: Las placas, por ejemplo.
0: Por ejemplo. ¿No?
1: Y que no se confunda la rapidez con la... que no por ser rápido se pierda calidad.
0: La calidad, correcto. Por eso hay que pensarlo muy bien, hay que repensarlo. Ahora, esto nos va a llevar a menos trabajo, menos retrabajo, que eso es lo interesante. Si lo planteas desde el punto de vista de qué necesita el cliente para llegar al éxito, entonces vas a simplificar un montón de cosas que a lo mejor alguien adentro dijo, internamente dijo, pues esto hay que hacerse, porque si no, a lo mejor ya no, las condiciones van cambiando y pocas veces vemos si nuestros procesos se vuelven del todo más ágiles o no, ¿no? Entonces esto es una cosa que se tiene que plantear. ¿Estamos realmente entendiendo la velocidad como nuestro cliente nos la está pidiendo?
1: Okay.
0: Y sobre eso trabajar, ¿no?
1: Y las otras dos paradojas nos las cuentas regresando a la pausa. No se vayan. Y antes de irnos a la pausa, por aquí tenemos comentarios. Vicente Aguilar, invitada de lujo, la mejor Dani González.
0: Gracias, Vicente.
1: Saludos. Luis García, excelente programa. Saludos a Dani y otro Ramón.
0: Gracias,
2: muchas gracias.
1: Y Guadalupe Cerino, excelente programa. Yo trabajo en atención a público. En quincena atendemos al personal académico, administrativo, sindical. A ver, un segundito porque ya no me abre aquí internet. Sindicalizado, aproximadamente 1,600 personas. Somos 5 atendiendo. A veces no se puede atender con eficiencia y eficacia. Se hace lo que se puede.
0: Exacto.
1: Con lo que se tiene. Saludos.
0: Lupita es un vivo ejemplo de lo que está sucediendo.
1: Okay.
0: O sea, no es que me falte motivación.
2: Entonces, ¿hay recursos que se pueden destinar para que eso sea más eficiente? En vez de destinarlos hacia cosas que no tienen cierta importancia.
0: Ahí está el tema.
2: Sin meternos en más.
1: Vámonos a una pausa, ahorita volvemos.
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5: Es la hora 17:47 minutos. La temperatura, 25 grados, 2 décimas. La humedad, 33%.
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1: Ya volvemos a cerrar este programa tan interesante con Dani González, fundadora de Clientia. Y nos estabas comentando en el bloque anterior las tres tendencias

0: decisiones. La tendencia número dos, coordinación en evolución. Lo okay. que vimos es esto, el tema que está pasando entre colaboradores y hacia el cliente tiene que ver también con un tema que le atañe a los líderes, y es coordinación de las acciones en tiempo y forma. Señores, este año la diferencia no la va a marcar aquellos que tengan el mejor discurso cultural. Lo va a marcar... No basta. Ahora lo va a marcar quien logre comunicación transversal efectiva. Ahí hay otro gran problema. No, pues este es mi departamento, ahí que se hagan bolas, ¿no? Este no es mi cancha, que lo resuelvan allá. Entonces hay que ser súper buenos para comunicar transversalmente.
1: O sea, no pelotear el tema, sino que realmente hacerse responsables y apoyarse y no...
2: Coordinarse, ¿no? Como menciona.
1: Claro.
0: Coordinar acciones es talento puro en acción, porque este es el liderazgo coherente entre áreas, no nada más para mi área, tiene que ser entre áreas, tiene que haber claridad en las prioridades, que este es otro de los motivos por los cuales a veces las cosas no suceden, es que era lo que tenía que atender primero, ¿no?
2: Okay,
0: sobre todo en gente rebasada, como Lupita, que nos escribía hace rato en las redes sociales.
2: No nos damos abasto.
1: Un saludo, Lupita.
0: ¿A quién atiendo primero, Lupita? Llámame, ¿no es cierto? El tema es cómo poder poner esas prioridades en blanco y negro y que todo el mundo las entienda igual. Y entonces esto va a generar un ritmo organizacional compartido. Ya no se puede que un área vaya cargando con todo y la otra no. Yo entiendo que de pronto esto se vuelve un tema de o cargo la virgen o trueno los cohetes, pero necesitamos ponernos de acuerdo en cuáles van a ser las prioridades que vienen desde nuestro cliente y cómo vamos a funcionar inter áreas. Esto es muy importante. Tendencia número 3, señores, ya antes de irnos, el talento está pidiendo este crecimiento estructurado. Esto es una vocecita que sí los líderes deberían de estar viendo hacia dónde lo hacemos crecer. Y sobre todo aquí en San Luis, en donde vemos estructuras de ya no puedo crecer porque el que sigue arriba es mi jefe y es el dueño, ¿no? Uh-huh. Ahí necesitamos planes de carrera claros. Si no es para arriba, entonces ¿para dónde? Necesitamos conversaciones de desarrollo frecuentes. Necesitamos criterios de equidad que sean explícitos. Y los indicadores de avance, por supuesto, que esto puede ayudar bastante a que alguien tenga la percepción de este es mi lugar y me puedo desarrollar, claro, sin importar si tengo el puesto de mi jefe, ¿no?
1: Sí, claro.
2: O sea, lo que pesa un plan de carrera para la permanencia del talento.
0: Correcto. Y no lo estamos tomando con la importancia que se debe, no en todos los lugares. Esto es lo que veo que puede suceder y que puede meter todavía más presión a la experiencia del cliente y del colaborador, ¿no?
1: Definitivo.
0: Entonces, para resumir, este 2026 o lo que queda de él sí tiene que lograr, en términos de liderazgo, más velocidad con eficiencia, sí tiene que haber cultura con coordinación y con comunicación sobre todo. Y en tercer lugar, este crecimiento que demanda esta claridad estructural. Así que, señores, la experiencia no es una percepción, es esta ecuación que se vuelve organizacional, ¿ya vieron? Y esto es muy interesante para nosotros.
2: ¿Y qué deberían hacer los responsables, por ejemplo, el área de recursos humanos, acerca de estas tres tendencias que tú nos acabas de mencionar?
0: Yo creo que conversarlo entre líderes puede ser la mejor idea que yo pudiera ver a través de lo que me ha tocado a su vez ver en otras organizaciones. Cuando veo líderes que están abiertos y dispuestos, digamos, entre áreas y donde tienen esta conciencia de valor hacia el cliente, donde estas conversaciones suceden, hay resultados si se toman acciones.
2: Okay.
0: Entonces, la primera cosa que hay que hacer es hacer confluir este punto, como esta ecuación nos lo está planteando. Sí, en las conversaciones de RH, yo ya veo presente al financiero, como ya lo acostumbramos, pero también al de ventas.
2: Claro.
0: Pero también a las otras áreas que están de producción, soporte, que tienen.
2: Todo.
0: Exacto, que tienen este pulso del cliente mucho más vivo que otras, porque son de back office, que están atrás, ¿no? Que como en un telón de teatro, pues ellos están tras bambalinas.
1: Como tramoya.
0: Pero no significa que no estén,
1: claro,
0: colaborando a la experiencia del cliente. Entonces,
1: y la realidad, Dani, es que en la actualidad, aparte de todo esto de lo que tú hablas, que tiene que haber esta parte de transversalidad, hay que conocer cada vez más las necesidades del cliente.
0: Sí.
1: Hay que tener más sensibilidad como empresa, como institución, como todo lo que tú des servicio a un cliente, hay que tener más sensibilidad, entender cuáles son las necesidades del cliente. Es como en el caso, por ejemplo, digo rápidamente, en temas como formación para ingenieras e ingenieros industriales, se les da una materia como análisis de la realidad nacional. ¿Por qué se le da análisis de la realidad nacional a los ingenieros industriales?

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